0: a ellos la posibilidad de sentir lo que realmente sienten y va también coartando la confianza con sus padres, la idea también de conversar con ellos estos temas. Entonces, finalmente, la idea es que podamos ser conscientes de que traer una persona al mundo no es simplemente parirlo y darle alimentación, techo y un lugar donde dormir. La idea es nutrir este núcleo, nutrir esta ¿cómo se llama? Esta relación, y a través de eso vamos a poder salvar a nuestros niños y niñas, porque somos el primer refugio para ellos. Mamá siempre va a ser mamá, papá siempre va a ser papá, incluso aunque uno diga no, es que tu papá ha sido así o tu mamá ha sido así, sí, pero para ellos y su experiencia tienen otras formas de ver a sus padres, po. Entonces siempre van a necesitarlos de alguna manera. Entonces, si usted está en la casa y tiene un niño, tiene una niña y piensa, pucha, está tan rebelde, está, no sé, pues no se puede conversar con él, siempre se puede. Busquemos las alternativas, busquemos hacer cosas con ellos que a ellos les gusten, que ellos planteen algún plan, que ellos puedan, cierto, tomar ciertas decisiones, porque también pasa mucho esto de los tratamos como niños, pero les pedimos que se comporten con responsabilidades de adulto. Entonces ahí también está la ambigüedad. O sea, ¿quién soy en esta etapa donde me estoy descubriendo, donde quiero saber qué me gusta, para qué sirvo muchas veces? Está también esto de, claro, me dan responsabilidades muchas veces, pero después cuando yo quiero salir, mi mamá me dice que no. Pero me deja cuidando a mi hermano chico toda la semana, por ejemplo.
1: Entonces, ese es un tema.
0: ¿Me entiendes? Entonces, ¿por qué me trata como un adulto para el cuidado de mi hermano y no me trata como un adolescente que soy para salir y compartir con mis amigos, que es en el fondo lo que debería hacer, porque es la edad que tengo? Entonces, ahí ir también trabajando esto de los límites, de, mira, vamos a llegar a acuerdos. Tú quieres salir, ok, pero vas a tener que, no sé, traerme ciertas notas, estudiar, y yo no voy a tener ningún problema en dejarte salir, en irte a buscar, en irte a dejar.
1: O sea, hay que nombrar los acuerdos, no solamente porque trae buenas notas, sino decir, vamos a llegar a esto.
0: Exacto, y eso viene también de la mano de lo que yo conversaba al principio, de la comunicación. Cuando nosotros sabemos qué sentimos y qué necesitamos, podemos comunicarlo. Si yo no hago este análisis, si yo no me estudio a mí mismo, no voy a saber nunca qué está haciendo mal mi hijo, cómo se lo comunico. ¿Me entiendes? Y a la vez tampoco le voy a dar herramientas para que él pueda conversar conmigo y decirme lo que estoy haciendo mal. Entonces ese es el primer proceso, la comunicación. Yo creo que parte por mí mismo. ¿Cómo me comunico conmigo? ¿Qué es lo que siento yo? ¿Cómo me habito en este mundo? ¿Cómo me habito en este espacio? ¿Cómo me habito con mis compañeros de trabajo? ¿Cómo me habito en la casa? Porque hay algo que nosotros conversamos harto como terapeuta, y es que muchas veces las personas guardan su amabilidad para el afuera, y dentro de la casa son enojones, tienen como poca paciencia.
1: Mira, es lo mismo cuando tú estás con pijama en tu casa, vestido sin maquillaje, o sea, sobre todo en el caso de las mujeres,
0: claro,
1: sin peinarte, nada, y para afuera te produces y sales y eres otra persona.
0: Claro, justamente ese ejemplo no sirve, porque es como eso, y al final eso no es verdadera amabilidad, eso es simplemente disfrazarte para buscar tener algún, como un personaje
1: caretas,
0: fuera,
1: son caretas,
0: claro, y dentro de tu casa no estás nutriendo lo importante.
1: O sea, hay que tratar de ser igual.
0: Dar vuelta a eso, o sea, ser conscientes de que, oye, la amabilidad tiene que partir en mi casa. Tengo que ser amable con mis hijos, tengo que ser amable con mi pareja, si no tengo una pareja, con mis amigos, con mis amigas, con las personas del centro. O sea, la amabilidad y la comunicación son fundamentales para poder en este mundo sobrevivir y sobreexistir, yo creo, porque en el fondo estamos tan llenos y tan rodeados de poco tiempo, de pocos espacios de entretención, de ocio, que esos momentos que podemos darnos para conectar realmente son valiosos en este tiempo donde todo va tan rápido, en el fondo.
1: Bueno, hablando de tiempo, nos queda muy poquito tiempo. El tiempo en la radio es cortito, pero tú también atiendes de forma personal, ¿cierto?
0: Sí, yo atiendo de manera online y bueno, presencial donde vivo actualmente, que no es Calama. Yo me fui para la tercera región, así que allá estamos, pero en mis redes sociales está toda la información, chile.psp en Instagram. También acá compartimos harta información acerca de neurociencia, también esto del cerebro, cómo funciona. Así que para todas las personas que estén interesadas en saber un poco más acerca de esto, de cómo conocerse a sí mismos a través de ciertas técnicas, en mi Instagram van a encontrar harta información sobre ello. Siempre estoy compartiendo alguno que otro video respecto a eso.
1: Tú te quedas para la próxima semana, ¿cierto?

0: No, yo creo que me voy esta semana.
1: Entonces, a ver si podemos tener durante esta semana abrir varios temas, porque la gente pregunta y la gente está interesada. Somos cómo criar un adolescente, el tema de cómo abordarlo, y también que eso quedó ahí al pendiente. Y también ahora las familias no son tan funcionales como papá y mamá. Hay abuelitas, tías y tíos que crían a los niños. Entonces, claro, ¿cómo enfrentamos ese tema también importante?
0: Hay nuevas figuras también, como decías tú, que van tomando este rol en la crianza, y que, claro, también el hijo con esta idea de que hay una familia normativa va dejando de lado al abuelito. De repente le dice, no, tú no me digas nada porque claro, tú no eres mi mamá.
1: ¿Cómo lo enfrentamos? Entonces, eso? Eso lo vamos a ver, ¿te parece?
0: Nos queda pendiente, claro.
1: Ya. Queremos agradecerte por este tiempo, ya se nos acabó el tiempo, lamentablemente, pero vamos a ver si en esta semana podemos conversar contigo, lo vamos a anunciar a través de las redes sobre lo que quedó. Silvia Fernández Torres es psicopedagoga, ahí vamos a dejar también luego sus redes sociales para que usted las pueda revisar, y si tiene alguna duda, mamita, papito, abuelito, tía, si tiene alguna relación con un niño, lo está criando, está con él y no sabe cómo abordarlo, ella los puede ayudar.
0: Estamos 100% disponibles para que vayan a hacer sus consultas, poder orientarlos, y también si lo necesitan, hacer una intervención para que en el fondo mejoremos la calidad de vida de todos, aprendamos a comunicarnos, a querernos y hagamos de esto un mundo mejor.
1: Muchas gracias, que te vaya bien.
0: Muchas gracias.
1: Muy interesante la conversación.
0: Nos vemos, hasta luego, gracias.

0: 20 horas, 17 minutos.
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6: Hola, ¿cómo están? Este es un programa muy especial porque hoy día estamos conmemorando el Día de los Pueblos Originarios. Y para eso estamos con un señor que sabe mucho de esto. Un señor que se identifica con los pueblos originarios, una persona que ha vivido y es un hombre joven que quiere que esto no se pierda. Y en eso estamos. Hoy día estamos con el señor Juan Navarro, presidente de la Asociación Indígena Yaknactor. Bueno, hola Juan, ¿cómo estás? Un gusto de tenerte en los micrófonos de Radio Peregrina en este día tan especial.
7: Sí, hola a todos y a todas. Agradecido de la invitación que me han hecho en la radio. Poder contar algunas historias de nosotros de acá, de los pueblos originarios. De dónde venimos, quiénes somos, por qué se celebra el Inti Raymi. Así también clarificar que todo tiene un porqué. ¿Por qué estamos aquí en la tierra?
6: ¿Qué significado tiene para usted el Día Nacional de los Pueblos Indígenas en Chile?
7: Sí, bueno, es muy importante el Inti Raymi porque se celebra a nivel prácticamente no solamente Chile, yo creo desde Ecuador, Perú, Bolivia, Chile y Argentina, el norte de Argentina también lo celebra, donde nosotros celebramos el Año Nuevo Indígena, donde es un nuevo nacional, donde hoy día nace nuevamente el sol. También comienza el invierno y también comienza, pero más que nada Inti es el sol, Raymi, tierra, y es un agradecimiento que se le hace a las cosechas, a la tierra, a la fertilidad de lo que pudo producir, y esto a nosotros nos hace dar las gracias. Hay que ser un poquito, siempre los indígenas creyeron que el sol era Dios, que Dios, o sea, nunca se dijo que Dios, siempre existió, siempre, porque nosotros siempre hemos creído que alguien los creó a nosotros. Nosotros no estamos aquí en la tierra de la nada, así como aparecimos de repente, no, acá hay un creador. Pero como nosotros siempre hemos estado buscando, y lo que más cercano había, que era una luz fuerte que nacía todos los días, y la gente era muy agradecida en esos años. Entonces, al despertar le dabas gracias al sol, y que el sol te abrigaba, te quemaba, hacía que se evaporen las nubes, generaba las nubes, la lluvia, todo muy lindo. Por eso se le da tanta gracia al Inti.
6: Juan, Desde tu mirada como dirigente originario, ¿cuáles son las principales demandas de los pueblos indígenas?
7: Las principales demandas que tenemos es rescatar la cultura.
6: Así es.
7: Sí, rescatar también lo que no se pierda, porque cada vez nosotros vamos perdiendo nuestras costumbres, nuestra cultura, nuestro el territorio, por ejemplo, cada vez tenemos menos espacio. Todos estos territorios, los primeros que habitaron acá fueron indígenas, fueron los atacameños, los quechos.
6: ¿Desde dónde hasta dónde, Juan?
7: Acá, lo que es Alto Alloa, por ejemplo, lo que es Atacama la Grande, lo que es Calama, fueron habitados por quechuas y atacameños. Este es el territorio que tenemos.
6: Todo eso abarcaban.
7: Claro. Después de la primera región, o sea, de Iquique hacia arriba, teníamos quechua y aymara. Hasta los aymaras llegaron hasta Arica. O sea, estoy hablando solamente del territorio nacional de nosotros. Y claramente, por ejemplo, en Chuquicamata, ya los atacameños ya trabajaban la orfebrería, ya trabajaban el cobre. Por eso también detectaron que ahí había una mina de cobre, porque ya habían vestigios, incluso está el hombre de cobre, no sé si lo has escuchado por ahí. También está Chuk-Chuk, que está un poquito de camino a Tocopilla, que también hay vestigios que ya trabajaban la orfebrería, los atacameños en ese tiempo, su año. Entonces hay que lo que se ha tratado acá es como ir borrándolo todo, porque por ejemplo el que hayan cubierto a Chuquicamata con tierra también se fue una parte de lo que se había construido ahí, de lo que se había encontrado ahí y quiénes habían estado ahí. Entonces, ojalá que no lo sigan cubriendo. También hay que contar que aquí, por ejemplo, existió un atacameño que era la familia Baroa, no sé si, que son bien conocidos. Bueno, ellos eran como los terratenientes, los que trabajaban acá la tierra, la ganadería, la agricultura, y eran los atacameños los que le trabajaban todo a ellos. Y los atacameños, como acá, Calama era una de las únicas, los únicos lugares que salía la falfa dos veces al año, aunque más chiquitita en invierno, pero crecía algo.
6: O sea, todo el año estaba este lugar con alfalfa.
7: Claro, entonces bajaban de San Pedro o de Chiu-Chiu, bajaban a Calama a buscar forraje para sus animales.
6: Mira qué interesante.
7: Sí, y también bajaban animales, llamas, alpacas, bajaban.
6: Venían a pastar acá.
7: Sí, y desde acá se alimentaba la salitrera. De aquí se alimentaba la minería. Sí, de Calama traían la sal del salar, la sal de allá del Valle de la Luna, sacaban sal ahí, la molían. Y la bajaban en carretones hasta Calama, y acá en Calama la familia Baroa la distribuía a la salitrera.
6: O sea, hay tanta historia, ¿verdad, Juan? Hay mucho por contar. Juan, ¿sientes que en Chile existe un verdadero reconocimiento hacia las culturas ancestrales?
7: No, yo creo que hay una equivocación. De repente hay personas que piensan que los indígenas, por solamente tener un apellido indígena, son como privilegiados, como que tienen, no sé, ya nacieron con una casa y con un auto. La cosa no es así. O sea, hasta las becas son cuestionables porque tienen que tener un puntaje. Entonces yo siento de que falta un reconocimiento del Estado, de reconocer más que a los pueblos, reconocer su propia identidad.
6: Y eso es muy importante, ¿verdad?
7: No hay nada más lindo, por ejemplo, cuando tú vas a Nueva Zelanda y te reciben los pueblos originarios cuando tú te bajas del avión como turista. Y eso es porque el pueblo de allá, de Nueva Zelanda, reconoce a sus pueblos originarios ancestros, como parte de su cultura, de su idiosincrasia. Acá a nosotros nos falta mucho, mucho por avanzar. Y yo siento que más que nada algunos gobiernos han querido como borrar del mapa de a poquito a los indígenas. Y cada vez los pueblos originarios se han ido también mestizando.
8: Claro.
7: Se van perdiendo su apellido, ya se van más españolizando, van dejando de hacer el pancito amasado, ya no cocinan en fuego, se va perdiendo la lengua, un montón
6: de... Claro, o sea, todo lo que estás diciendo, ¿a ti te gustaría que todas estas tradiciones y las lenguas originarias también tengan mucha importancia?
7: Sí, claramente. Que nosotros cuando decimos madre tierra, estamos hablando de nuestra madre. O sea, a mí, por ejemplo, yo soy muy agradecido de mi madre y de Dios, pero también la tierra tiene es nuestra madre, la que la que produce el alimento, no sé, uno la trabaja, y el indígena, lo que siempre ha sido agradecido a la tierra, siempre le da la gracia. Entonces por eso le decimos madrecita tierra.
6: Es por lo que da, porque lo que significa es un agradecimiento, ¿verdad? Bueno, Juan, ¿cómo se vive la fecha en las comunidades del norte de Chile en estos días?
7: Sí, bueno, hoy día se van a hacer muchas fiestas a nivel local e internacional también, donde se celebra lo celebran de distintas formas, pero voy a hablar específicamente cómo lo vamos a celebrar nosotros acá en Calama. Nosotros hicimos una reunión con todas las personas y hicimos una fogata grande donde se hace ahí un baile, una danza, donde compartimos nuestra historia, nuestra cultura, y se espera hasta las 6 de la mañana cuando ya sale el sol.
6: ¡Wow! ¡Qué valientes son!
7: Sí, hay que aguantar hasta las 6 de la mañana.
6: ¡Wow!
7: Entonces, el primer rayo del sol, cuando ya te llega, ya ha terminado la fiesta.
6: Terminó la fiesta.
7: Sí.
6: Terminó el baile.
7: Sí.
6: Bueno.
7: Y ahí nos damos un abrazo entre todos y decimos feliz año nuevo indígena.
6: Mira qué interesante.
7: Es como el año nuevo de nosotros, que tenemos en diciembre, el 31, pero este es el año nuevo indígena.
6: Qué bien. O sea, eso es conservar la cultura, ¿verdad? Bueno, vamos a ir a una pausa musical y enseguida volvemos más de lo que son los pueblos originarios, lo que hoy día se está conmemorando en Chile y en todas las comunidades. Ya volvemos.

0: Bueno, hoy día es un día muy especial, que se está celebrando el Día Nacional de los Pueblos Originarios. Hoy día estamos con el presidente de la Asociación Indígena, Jack Nactor. Espero haberlo pronunciado bien.
1: Sí,
0: así,
1: muy bien.
0: Estamos bien, dice Juan. Así que estamos con Juan Navarro, que nos está hablando. Oye, Juan, dime, ¿qué rol cumplen hoy los jóvenes indígenas en la defensa de la identidad cultural?
2: Hoy día tenemos la virtud de que muchos jóvenes se han preparado. Hay jóvenes atacameños, abogados, jóvenes asistentes sociales, enfermeros, médicos. Nosotros como asociación estamos tratando de preparar gente sanadora, que trabaje un poquito las hierbas, que trabaje con... nosotros, si bien...
0: medicina alternativa.
2: Queremos complementar la medicina ancestral con la medicina moderna que tenemos. Entonces queremos ser un aporte, más que, por ejemplo, para todo es sabido que el matico es bueno para el estómago, para cicatrizar o para una herida, no sé.
0: Ah, sí.
2: Simplemente es como ese ejemplo, como la hojita de coca, usted sabe que el tecito para la puna, para el dolor de cabeza, te puede servir. También tenemos un sinfín de hierbas que son sanas, son sí. No, nunca le han hecho daño, o sea, no estoy, si hubiesen sido malas, no estaríamos nosotros aquí si nos criaron de esa forma. Antes nos dábamos agüita de manzanilla para esto, no sé, o agüita de orégano,
0: sí.
2: Pimiento para el dolor de guautita, y le puedo hablar un sinfín de cantidad de plantas. Entonces, nosotros que yo estoy más por rescatar eso. De que la gente no todo sea medicamento y pastilla, y que no sea amoxicilina, ¿cómo se llaman estas otras palabras? Antibióticos, cosas así. Por cualquier cosa le dan tiene un medicamento exclusivo. Entonces, nosotros igual queremos que también la gente vea la alternativa, que de repente se puede sanar con una medicina que es natural. Y si, bueno, no cumplió el efecto, no se sanó, bueno, acudimos a la moderna, pero no dañamos tanto y no nos acostumbramos tanto al químico, a las pastillas.
0: Así es, bueno, como acabas de decir tú, el matico siempre ha sido bueno para cicatrizar, y es bueno que también los jóvenes también se aprenda, ¿verdad? Aprende que toda la medicina alternativa también podría ser una gran ayuda para las personas que lo necesiten. En tu opinión, Juan, ¿qué falta para avanzar en una relación más respetuosa desde el respeto entre el Estado y los pueblos originarios?
2: Sí, lo primero que deberíamos tener nosotros es un reconocimiento constitucional, o sea, que porque nosotros estamos reconocidos, pero por una ley, ¿no? Como que existimos, pero a la vez no existimos.
0: ¿Cómo
2: eso?
0: ¿Existe o no existe?
2: Claro, claro, es una ley que fue hecha para los pueblos originarios, que fue hecha también participaron los pueblos originarios, pero no está dentro de la Constitución. Y aquí lo que manda es la Constitución, que es la que te da, es como la madre de todas las leyes. Entonces, yo creo que hay una deuda de los parlamentarios de poder llevar esto a y reconocerlo y darlo la autoridad que uno necesita. O sea, por ejemplo, todo es sabido que el pueblo mapuche es reconocido a nivel mundial, incluso más que los incas. ¿Sí?
0: Así es.
2: Los mapuches que fueron, ellos aguantaron cuántas guerras con los incas, porque los incas también les fueron a buscar pelea a los mapuches y no pudieron.
0: Así es.
2: Después fueron a buscarle pelea a los españoles, que trataron también de someterlo y
0: no
2: tampoco pudieron. Y siguen actualmente con el Estado chileno en conflicto. Entonces, llevan años, siglos
0: de
2: lucha, claro. Entonces, y ellos se han hecho notar a nivel mundial y claramente falta, yo creo, que Chile les dé un reconocimiento para que puedan manejar su lengua, su cultura, se puedan administrar ellos mismos. Si ellos no quieren un Estado sobre dentro del mismo Estado chileno, sino que ellos quieren ser reconocidos como pueblo.
0: Y ahí es a donde está el tire y afloja, ¿verdad?
2: Y que no como que no quieren, como que les da miedo, y que como que se nos pueden escapar y después pueden hacer otro país. Y no, eso no va a suceder.
0: Bueno, no es el espíritu del mapuche.
2: Lo mismo los pascuenses, que querían como hacer un país nuevo, que querían como independizarse de Chile. No, tampoco se puede. Sí.
0: Bueno, Juan, ¿cuál serían los... el aporte de los pueblos indígenas a la sociedad chilena actual?
2: Mucho, pues sí, los pueblos indígenas, los incas fueron los que crearon la papa, por ejemplo, el maíz. Entonces hicieron los indígenas subsistieron tantos años, tanto tiempo. De hecho, tenían una arquitectura, pero fenomenal, donde, por ejemplo, te he ido a Machu Picchu, te puedes ver cómo construían
0: eternamente
2: y cómo trabajaban ellos, hasta hacían operaciones. Hay antropólogos y arqueólogos que han encontrado vestigios de cuerpos humanos donde habían sido operados,
0: claro,
2: antiguamente.
0: Pues, claro, sí.
2: A los mayas, por ejemplo, los mayas tenían su calendario. El calendario, ya manejaba matemáticas. Los pueblos acá estaban desarrollados, pero lamentablemente cuando llegó el español no llegó a conquistar ni a descubrir América. Aquí directamente vinieron a saquear. Y el indígena en ese tiempo no tenía ese valor al oro, a joya, sino que entonces fue lo que más los atrajo a los españoles, y fue el martirio, porque trajeron enfermedades. Incluso se dice que los españoles traían perros y que los perros que traían, un perro te amedrentaba 5.000 indígenas, porque la gente no los conocía, eran grandes, ladraban, entonces la gente pensaba que eran bestias, que eran
0: demonios,
2: sí.
0: Así es. Bueno, pero bueno, tú lo que acabas de decir, el hombre siempre ha sido inteligente. Sí. ¿Desde qué hombre? Siempre ha sido inteligente, por eso desarrolló toda esta cultura, toda esta medicina. Juan, ¿cómo afecta el paso del tiempo y la modernización a las costumbres ancestrales?
2: Sí, afecta mucho porque lamentablemente en los colegios pasa muy poca materia sobre los pueblos, pasa muy poca materia sobre la cultura de acá. Entonces, la gente va perdiendo, ya los jóvenes acá creen que el 18 de septiembre solamente es todo. Entonces, lamentablemente, hemos ido perdiendo cada vez nuestra propia identidad, el desarrollo de nuestras culturas, se han ido... y aparte de eso, que no tenemos el suficiente apoyo del Estado de poderlas promover. No hay apoyo. Si yo, por ejemplo, tuviera una idea de hacer una actividad... En la plaza, por ejemplo, indígena, yo tengo que pasar por varios procesos de pedir permiso, para qué, esto, no es una cosa que nosotros nos sintamos propios del lugar y empecemos a enseñarle a la comunidad lo que está pasando con nosotros.
0: ¿Qué enseñanzas ancestrales consideras que hoy la sociedad necesita recuperar, sobre todo nuestros pueblos?
2: Sí, bueno, lo primero que necesitamos recuperar son la lengua. Por ejemplo, la lengua kunza se perdió prácticamente. Son poquitas personas que hoy día la manejan, contado con los dedos, serán unas 5 o 6 personas. La lengua quechua también se está perdiendo en los nativos chilenos. Y en la aymara, por lo menos, sí se habla en Arica, en Iquique. Sí, lo hablan bastante, pero el mapuche está fluyendo bastante. ha podido, el mapuche ha logrado entrar a los colegios, que se esté enseñando, ha logrado que los jardines se implemente el mapu dungú. Entonces, que
0: ya hay un gran avance, sí, entonces, en ellos.
2: Sí, a nosotros nos falta mucho. A nosotros deberían aquí, porque hay muchas personas que, o sea, muchos hermanos acá que tienen descendencia tacameña, también deberían ellos ser tomados y enseñarles su lengua nativa.
0: Así es, o sea, en esta hora podemos hacer un llamado a aquellas personas que manejan el lenguaje kunza, que tal vez son mayores, que necesitamos que se vuelva a hablar y que ellos tienen que dejar ese legado. No sé, los jóvenes no pueden dejar de hablar el kunza, porque es propio de la identidad de estos pueblos. Tú puedes hacerle un llamado a esos jóvenes.
2: Sí, si hay alguien que nos pueda aportar, no necesariamente tienen que hablarlo perfecto, basta que sepa algunas palabras, una poesía, algún significado. Entre todos podemos ir construyendo de a poquito y aprendiendo la lengua kunza, que esto va a ser en beneficio de nosotros mismos, de ir reconociéndolo de dónde somos. Nosotros, por ejemplo, como asociación ahora, junto a Codelco vamos a trabajar con una biblioteca andina, donde nosotros vamos a recopilar toda la información de los abuelitos, nuestro proyecto se llama Memorias Vivas. Entonces, cada persona adulto mayor que se nos están muriendo y se nos llevan toda una riqueza que vale más que el oro, que es lo vivido, lo que le contaron sus abuelos. Entonces eso tenemos que, antes que se siga perdiendo más, nosotros es como tenemos que ir ahí y lograr rescatarlo, que eso es lo único que nosotros en el futuro nos va a identificar de dónde somos, quiénes somos.
0: Así es, o sea, esto tiene que ser desde el corazón. Tiene que ser una motivación para que podamos nosotros nuevamente que se hable en nuestras tierras la lengua kunza. Tenemos que forzarnos, y nosotros como medio de comunicación tenemos que también empujar a ello, porque es muy necesario para que nuestra identidad siga permaneciendo y también todas las tradiciones y las costumbres de nuestros pueblos. Tu experiencia personal, Juan Navarro, ¿cómo has sido trabajando en la defensa de estos pueblos?
2: No, es bonito trabajar con los vecinos, conociendo su problema. Nosotros creamos nuestra asociación por los jóvenes y niños que no tenían acceso a las becas. Fue nuestra primera señal que teníamos que estar organizados en una agrupación para poder acceder a las becas, porque no solamente que tú seas indígena, tienes que pertenecer a una agrupación. Entonces, esa fue una necesidad, y desde ahí nosotros fuimos viendo otra, la falta de vivienda, que acá en la zona urbana, en Calama, tenemos una gran cantidad de gente que no tiene vivienda. De ahí nos fuimos viendo otras áreas, que por ejemplo acá en la zona urbana perdimos todo tipo de identidad. Hoy día, por ejemplo, están construyéndole departamentos a la gente, siendo que la mayoría de la gente indígena tiene patito, tiene gallina, conejito, entonces...
0: O sea, no hay empatía.
2: No. Y la gente antigua vivía con el adobe, místicamente, con la piedra volcánica, cosas que de repente nos llevan a la fuerza de la modernidad, y ahí ya se pierde todo, porque el niño que nació ya en un edificio, no en su
0: hábitat.
2: Claro. Entonces, lo que sí logramos trabajar con el Hospital Carlos Cisterna, de que se pueda hacer un centro de parto hacia los pueblos originarios. Hay una sala de parto que es bien, bien colorida, es muy andina, donde la matrona, en vez de ser matrona, la hace de partera. ¿Ya? No, y es muy entretenido, y cada niño que nace, que pertenezca a un pueblo indígena, se le entrega un certificado. Hoy he nacido, y el certificado trae un llamito, es muy bonito. Y ese es para que lo tengan de recuerdo de que de que no se olviden de que nacieron en el Hospital Carlos Cisterna, pero le habitamos un lugar prácticamente para que ellos se sientan como nacían antiguamente sus abuelos.
0: Qué interesante, o sea, eso yo no lo sabía, que hay un lugar en el hospital que hay una partera, no es una matrona, pero hace el mismo oficio, es una partera y donde hay una sala donde está su identidad, donde está todo lo que le comunica. Entonces ese niño que nace ya nació en un lugar donde la mamá puede sentirse a gusto, decir, este lugar me identifica, este lugar me siento bien. Que muy bien, y también aplaudir a las autoridades porque también se esforzaron para poder dar también este bienestar a las personas para que se sientan tan cómodas. Muy bueno. Entonces, ¿qué importancia tiene el territorio, Juan, y la conexión con la tierra para los pueblos originarios? Acá lo acabas de decir recién, que una persona se vaya a vivir en un departamento, eso no crea una conexión.
2: No, y acá lo que más nosotros tenemos es tierra, o sea, lo que más tenemos acá es sol. O sea, yo creo, sinceramente, yo acá con la tecnología que tenemos ahora, aquí nadie debería pagar luz. Toda la gente debería colocar paneles solares. Ya las casas, pero deberían dejar que los indígenas también desarrollen su tipo de forma como quieren vivir, porque no, o sea, yo sé que incluso le saldría hasta más barato al Estado el estar construyendo el cemento, el construir adobe sería hasta más barato y más místico, le da identidad, la gente se siente más a gusto, lo sentimos más calameño, porque aquí todos decimos, nos llevamos el llamo en la frente. No me ves que tengo el llamo en la frente, soy calameño. Pero
0: como ya honra.
2: Pero en la práctica
0: sí, sí. No es así. Bueno, Juan Carlos, Juan Navarro, es un gusto que hayas estado en Radio Peregrina hablando de los pueblos originarios. Y también, ¿cuáles serían tus palabras finales? ¿Qué llamado haría a las autoridades y también a los ciudadanos en esta fecha tan significativa para los pueblos?
2: Sí, que, bueno, no necesariamente que ustedes tengan que, como nosotros, madrugar, sino que también pueden ustedes levantarse tempranito y tomar esa primera rayo solar y dar las gracias. No, si no tienen un terrenito donde no tenían cosecha, no importa. Lo importante es dar las gracias por estar vivo y darle las gracias también a Dios y a todo lo que nos da, que nos tiene por lo menos acá, digamos lo que digamos, esta zona es bendecida.
0: Así es.
2: Por lo menos hay trabajo, hay minería, hay movimiento. En otros lados yo veo que están pasándola muy mal, pero aquí yo creo que estamos en una zona muy bendecida, así que eso hay que siempre dar las gracias, nunca olvidar de dónde somos, dónde vivimos y cuidar lo nuestro.
0: ¿Entiendes? Así es.
2: Nos falta no solamente el Coloa, Shukigamata, ¿no? Hay muchas cosas lindas. Y ese es mi trabajo, darla a conocer. El río Loa, la historia, quién fue Eduardo Balboa, la guerra del Pacífico, Chukigamata, el Tajo Abierto más grande del mundo. Y tenemos un sinfín de cosas lindas que tenemos que nosotros de repente no los olvidamos.
0: Así es. Bueno, nuestro amigo Juan Navarro está él aquí hoy día con nosotros hablando de todo lo que es los pueblos originarios aquí en Chile y también lo que más quiere él, que la lengua kunza no se pierda. Y eso es lo que también como medio vamos a trabajar juntos para que volver a las raíces, volver a ese idioma, para que los niños también sepan que aquí hay un idioma y que ese idioma es el kunza. Así que, bueno, estamos ya por finalizar este programa y ha sido un gusto tener a Juan Navarro hablándonos de la historia, de la cultura de nuestros pueblos. Muchas gracias por ello y ya nos volvemos a reencontrar en otro programa especial como hoy día lo ha sido. Chao, chao, que Dios te bendiga.
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0: 21:03. La esperanza es como la llave del auto. Solo funciona cuando se coloca en el lugar adecuado. Puesta en el ser humano, la esperanza es tan estable como el ser humano. No es actitud, es Jesús. Esperanza es seguir a Jesús.
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3: La sabiduría se deja oír por calles y avenidas, por las esquinas más transitadas y en los lugares más concurridos se le oye decir con insistencia: ustedes, jovencitos sin experiencia, enamorados de su propia ignorancia, y ustedes, jovencitos malcriados, que parecen muy contentos con su mala educación, ¿seguirán siendo siempre así? ¿Y ustedes, los ignorantes, seguirán odiando el conocimiento? Háganme caso cuando los instruya. Así compartiré con ustedes mis enseñanzas y pensamientos. He leído lo que dice la Santa Biblia en el libro de Proverbios, capítulo 1, versículos desde el 20 hasta el 23. Hola amigos, soy Donizetti Barrios y les doy una cordialísima bienvenida a Promesas de Dios. Un abrazo fraternal. Rompecostillas para cada uno de ustedes. Gracias por estar en nuestra sintonía a esta hora. Gracias por contarle a muchas personas cómo es que nos pueden escuchar. Muchas gracias por orar por nosotros cada día. 1,000,000 de gracias por ello, por acordarse cada que habla con Papá Dios de nosotros y pedirle al Señor por nosotros y por nuestras familias. Y en cuarto lugar, gracias también por escribirnos, por contarnos de qué forma estos programas le están haciendo bien a su vida. ¿Cómo es que escuchar estas audiciones le ayudan a mejorar como ser humano? Iniciamos nuestro espacio en el día de hoy dando gracias a Papá Dios porque nos estamos acostumbrando a ser personas muy agradecidas. Estamos cambiando el lenguaje de la queja avanza por el lenguaje de la alabanza, aprendiendo a decirle a Dios gracias por esto, por aquello, por lo otro, en fin. Y en esta ocasión vamos a darle gracias a Papito Dios por el consuelo, el que Él nos da y el que nosotros podemos dar. Papito Dios, gracias por ser nuestro consuelo. Gracias por consolarnos en momentos de tristeza. Es verdad que hay momentos de tristeza. Esos momentos le vienen a cristianos y a no cristianos. Pero hay una gran diferencia con el cristiano, y es que te tiene a ti para recibir consuelo. Por eso esas tristezas se pueden paliar, se pueden suavizar, porque tenemos el bálsamo de tu consuelo. Gracias, Señor. Y gracias por darnos la oportunidad a nosotros de consolar de la misma manera como somos consolados por ti. Porque podemos consolar con el consuelo que tú nos das. Gracias, Señor. En el nombre de Jesucristo. Amén.

La Biblia es un libro de mandamientos, no de sugerencias. La Biblia no ofrece sugerencias, nos ordena, primero, tener buena relación con nuestros hermanos.

a los Corintios 15:58. 6. Renovar nuestras mentes. Romanos 12:2. En séptimo lugar, separarnos de lo inmundo. Segunda a los Corintios 6:17. 8. Estar contentos con lo que tenemos. Hebreos 13:5. 9. Estar llenos del Espíritu Santo. Efesios 5:18. 10. No tener temor de lo que el hombre pueda hacernos. Lucas 12:4. 11. No ser como el mundo. Romanos 12:2. 12. Evitar la avaricia y la envidia. Hebreos 13:5. 13. Ser pacientes con todos. Primera a los Tesalonicenses capítulo 5 versículo 14. 14. No desistir. Segunda a los Tesalonicenses 3:13. 15. Ser personas de calidad. Hebreos 6:12. 16. Cuidarnos de los falsos profetas. Mateo 7:15. 17. Evitar las malas conversaciones. Primera a Timoteo 6:20. 18. No apagar al espíritu. Primera a los Tesalonicenses 5:19. 19. Abstenernos de los deseos carnales. Primera de Pedro 2:11. 20. Enseñar a nuestros hijos acerca del Señor. Efesios 6:4. 21. Echar todas nuestras cargas sobre el Señor. Primera de Pedro 5:7. 22. Evitar las murmuraciones y contiendas. Filipenses 2:14. 23. Dar gracias por todo. Primera a los Tesalonicenses 5:18. 24. No dar lugar al diablo. Efesios 4:27. 25. No contristar al Espíritu Santo. Efesios 4:30. 26. Honrar a nuestros padres. Efesios 6:2 y Mateo 5:16. 27. Someternos a Dios. Santiago 4:7. 28. Dejar que los hombres vean nuestras buenas obras. Mateo 5:16. 29. La Biblia manda resistir al diablo. Santiago 4:7. 30. La Biblia ordena ponernos toda la armadura de Dios. Efesios 6:11. 31. Humillarnos. Santiago 4:10. 32. Caminar en el Espíritu. Gálatas 5:25. 33. Desechar las vanas imaginaciones, segundo a los Corintios 10:5. También ordena la Biblia, en el puesto número 34, llegar confiadamente a Dios, Hebreos 4:16. 35. Buscar el reino y la justicia de Dios, Mateo 6:33. En el puesto 36, la Biblia manda no dejar de reunirnos, Hebreos 10:25. En el puesto 37, mirar a Jesús, como está en Hebreos 12:2. En el puesto 38, estar de acuerdo en la fe, como está en Mateo 18:19. Puesto 39, no ser tropiezo para otros, Romanos 14:13. En el puesto 40, la Biblia ordena bendecir a quienes nos persiguen, Mateo 5:44. En 41, redimir el tiempo, Efesios 5:16. En 42, no avergonzarnos de Jesús, Romanos 10:11. En el lugar 43, tener confianza en Dios, Hebreos 10:35 en la Biblia. En 44, adorar decentemente y en orden, Primera a los Corintios 14:40. Y en 45, la Biblia no sugiere, sino que ordena hacer todo para la gloria de Dios. Primera a los Corintios 10:31. Sí.

Hoy es el día para que cobres tu cheque por la fe en el Banco de la Fe. Aquí está tu cheque para el día de hoy para que lo cobres por la fe en el Banco de la Fe. Este cheque debes firmarlo, endosarlo, apersonarte de él, adueñarte de él y cobrarlo personalmente, no a través de terceros, personalmente hoy mismo en el Banco de la Fe. No intentes cambiarlo en otro banco porque no lo van a reconocer. Debes cobrarlo en el Banco de la Fe. Estoy sacando este cheque del libro de cheques del Banco de la Fe de Charles Spurgeon, de la serie Grandes Devocionales de Libros que Lee. Y el de hoy se encuentra en la Biblia en Mateo capítulo 5, versículo 8. Bienaventurados los de limpio corazón, porque ellos verán a Dios. La limpieza de corazón es uno de los fines principales que debemos perseguir. Importa mucho que seamos purificados interiormente por el Espíritu Santo y por medio de la palabra de Dios. Y en verdad, lo seremos exteriormente por una mayor consagración y obediencia. Existe una relación íntima entre el corazón y la inteligencia. Si amamos el mal, jamás podremos comprender el bien. Si el corazón está manchado, el ojo estará oscurecido. ¿Cómo podrán estos hombres ver al Dios Santo si aman el pecado? ¡Cuán singular es el privilegio de ver a Dios en la tierra! Una sola mirada sobre Él constituye para nosotros un verdadero paraíso. En Cristo Jesús contemplan al Padre los limpios de corazón. En Él vemos a Dios, la verdad, su amor, su santidad, sus designios, su soberanía, su alianza. Empero estas cosas solamente se perciben cuando se impide la entrada del pecado en el corazón. Solo quienes aspiran a la santidad pueden exclamar: mis ojos están siempre hacia Jehová. El deseo de Moisés, ruégote que me muestres tu gloria, solamente puede tener cumplimiento en nosotros cuando estemos limpios de toda iniquidad. Nosotros le veremos como Él es, y cualquiera que tiene esta esperanza en Él se purifica. El gozo de la presente comunión y la esperanza de la visión beatífica son dos poderosas razones para que andemos en pureza de corazón y de vida. Crea, Señor, en nosotros un corazón puro para que podamos ver tu rostro.

0: ¡El correo!
1: Veamos lo que ha traído el cartero para ti en el día de hoy. Aquí hay un mensaje especial para una persona especial de parte de Dios. El Señor, en su omnipotencia y omnisciencia, es decir, en su cualidad de saberlo todo y poderlo todo, ha determinado que tú estés escuchando este programa hoy para que puedas escuchar este mensaje. Es de parte de Dios. El Señor es mi herencia, mi premio, es mi alimento y mi bebida, mi mayor gozo. Él cuida cuanto es mío, se encarga de que se me den placenteros arroyos y praderas. ¡Qué magnífica herencia! Salmo 16, versículos 5 y 6 en la Biblia.

0: Aquí estamos arrancando con la segunda parte de Promesas de Dios a través del sistema satelital CBC. Donizetti Barrios te está acompañando.
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0: Estoy entrando ahora en la segunda parte de Promesas de Dios a través del sistema satelital CBC. Donizetti Barrios te está acompañando. Si deseas escribirme, hazlo a promesas@cbclavoz.com. Voy a deletrearte CBC La Voz. Se escribe con la C de cielo, la V con la que escribes Victoria y otra vez la C de cielo. Allí diría CBC. Luego la voz, la L de luz, la A de amor, la V de victoria, la O de oración y la Z con la que escribe corazón. Promesas@cbclavoz.com.

0: brega con eso.
1: Después de pensarlo mucho, Arthur Jansson, de Askersson, Suecia, tuvo que enfrentar la realidad. De pie frente al espejo y hablando consigo mismo, dijo: Arthur, estás enamorado. Y es la primera vez en tu vida. Tienes que hacer algo. Y Arthur Jansson le declaró su amor a la mujer amada, Ingrid Engsdahl, de 55 años. Con la timidez y el rubor de todo buen enamorado, Arthur le pidió a Ingrid que se casara con él. Y ella dijo sí. Y a los 15 días estaban jurándose amor eterno ante el ministro luterano. Lo curioso del caso era la edad del novio, 101 años. ¿Cómo podemos comentar esta noticia? Podríamos decir, nunca es tarde cuando la dicha es buena. O podemos decir, el amor es ciego y Cupido lanza sus flechas al azar y al que le toca, le toca. Podemos decir también lo que el anciano Arthur dijo a la prensa. Ahora comprendo lo que Dios ha dicho en la Biblia. No es bueno que el hombre esté solo. Le haré una compañera idónea para él. Génesis capítulo 2, versículo 18 en la Biblia. Arthur Jansson no solo se ganó una novia, también se ganó una familia, porque Ingrid es viuda y tiene 4 hijos. De golpe el anciano de 101 años ha visto su casa llena de gente, tiene esposa, tiene hijos y pronto tendrá yernos y nueras. Dios hizo al hombre primero, para que sea su imagen viviente y el rey de la creación. Después le hizo la compañera idónea, la mujer que le brinde la magia del amor y complete su felicidad y personalidad. Después le dio los hijos para formar la familia. Y es la familia, hecha como Dios manda, lo más grande e importante que hay en la sociedad humana. Toda una serie de creaciones para llegar a la familia, el grupo humano primordial. Si ya hemos formado una familia, cuidémosla como el tesoro más grande e invitemos a Cristo a ser el huésped invisible, el Señor que enseña, que aconseja y que consuela. Amemos a la esposa, amemos a los hijos. Hagamos del hogar un nido de amor, un pedazo de cielo en la tierra. Y los primeros bendecidos seremos nosotros mismos. Cristo desea ser el rey de su hogar. Él lo hará el núcleo de bendición, tal como lo quiso antes que la humanidad se corrompiera. Hay que introducir en nuestra familia el reino de Dios. ¿Quieres hacer una oración conmigo y pedirle al Señor Jesucristo que tome el control de tu familia? Bien, te invito para que repitas esta sencilla, es muy simple esta oración que vamos a hacer. Pero cuando la haces con todo tu corazón, Dios la honra, Dios la contesta. Di conmigo, Señor Jesucristo, quiero pedirte perdón por todos mis pecados. Entra en mi corazón. Te lo pido sinceramente. Y transforma mi vida. Perdona mis pecados. Dame la salvación del alma. Y toma el control de mi hogar. Señor Jesús, quiero que tú seas el rey de mi casa. Dame sabiduría para sacar adelante mi familia. Gracias, Jesús. Amén. Si hoy has hecho esta oración por primera vez o te has reconciliado con Papito Dios, escríbeme. Cuéntame lo que ha sucedido en el día de hoy. Mira la fecha en el almanaque, mira la hora que es. Mándame un correo a promesas@cbclavoz.com y me cuentas los detalles. Y si quieres material de crecimiento espiritual gratis, que te lo envíe por internet, por favor solicítalo para que te podamos hacer ese envío.

0: Al violinista de renombre mundial Itzhak Perlman le dio polio cuando era niño. Como consecuencia, utiliza soportes en ambas piernas y camina con ayuda de muletas. Subir al escenario en los conciertos es un gran logro para él. Lentamente atraviesa el tablado hasta que llega a su silla. Coloca las muletas en el suelo, con parsimonia desabrocha las agarraderas de las piernas, echa un pie para atrás y extiende el otro hacia adelante. Entonces, se inclina y levanta el violín, lo pone debajo de la barbilla, hace señas al director y procede a tocar. Una noche de otoño en 1995, mientras tocaba en el Salón Avery Fisher del Centro Lincoln, en la ciudad de Nueva York, en los Estados Unidos, Perlman debió lidiar con una desventaja adicional. Jack Raymer, articulista de la Crónica de Houston, describió así la escena. Exactamente cuando terminaba las primeras líneas musicales, se reventó una de las cuerdas del violín. Con claridad se oyó el chasquido, que como un disparo atravesó el salón. No había duda del significado de ese ruido. Todos sabían que debía ser el artista. Las personas que estuvieron allí manifestaron: nos imaginamos que se levantaría, bien sea para agarrar otro violín o para reemplazar la cuerda rota. Perlman no hizo nada de eso. Esperó un momento, cerró los ojos y luego hizo señas al director para que comenzara de nuevo. La orquesta y él interpretaron desde donde había ocurrido el incidente. Itzhak tocó apasionadamente y con poder. Por supuesto, es imposible interpretar una obra sinfónica con solo tres cuerdas. Pero esa noche, Itzhak Perlman no quiso pensar en eso. Se le vio modular, cambiar y recomponer la pieza en su mente. En cierto momento, sonaba como si estuviera afinando las cuerdas para obtener nuevos sonidos que nunca antes se habían oído.
1: Yo siento

0: Donnie, toma por favor tu Biblia y compártenos una linda promesa de Dios para que la podamos reclamar en este día.
1: Ezequiel capítulo 36, versículo 27 dice: Y pondré dentro de vosotros mi espíritu, y haré que andéis en mis estatutos, y guardéis mis preceptos, y los pongáis por obra. Aquí está esta promesa de Dios en la Biblia para ti, que conoces los mandamientos de Dios, que sabes lo que es correcto y lo que es incorrecto, no que no lo sepas, que lo sabes muy bien, pero te cuesta poner esas palabras por obra. Se te dificulta ejecutar la voluntad de Dios para tu vida. Aquí está Dios diciéndote que Él entiende que eso es difícil para ti, pero que para eso está su Espíritu Santo, no para darte una garrotiza, no para agarrarte a piedra, a patadas, a pellizcos, no para darte golpes en la cabeza, no para decirte miserable, sucio, pecador o inmunda. No, no, no. Aquí está Dios con el Espíritu Santo para ayudarte. El Espíritu Santo es una ayuda. En la Biblia se le llama el ayudador, porque para eso ha venido, para ayudar. Si el Espíritu Santo no ayudara, no estaría cumpliendo su misión. Pero a eso ha venido, a ayudar. De manera que si necesitas ayuda, ahí está el Espíritu Santo. Inmediatamente acudirá para ayudarte. Vamos a orar y vamos a pedirle a Papito Dios que a través del Espíritu Santo nos ayude a poner por obra sus mandatos, su voluntad, sus estatutos, sus mandamientos. El Espíritu Santo no se le da a una persona por portarse bien, porque el Espíritu Santo no es un premio. No es que tú tienes que portarte bien para que se te dé al Espíritu Santo. Es al contrario, se te da al Espíritu Santo para que puedas portarte bien. El Espíritu Santo no es un premio, es una ayuda, es un consolador, es un ayudador, un confortador. Él ha venido para eso, para ayudarnos a vivir una vida sobrenatural. Sin Él es imposible obedecer a Dios, imposible. Vamos a orar. Escucha la oración que voy a hacer, no la repitas, porque no es un rezo mágico, no es una invocación mágica. Simplemente escucha, analiza bien, piensa bien en lo que yo estoy orando. Y si estás de acuerdo con esta conversación que voy a tener con Papá Dios, al final dices amén. Si no estás de acuerdo, si tú, querida dama, no estás de acuerdo, no digas nada y no te haces cómplice de mi oración. Papito Dios, estoy conversando contigo, estoy orando para reconocer que esta persona que me escucha tiene muchas dificultades en hacer tu voluntad. No que no la conozca, sí la sabe. Sabe muy bien lo que es bueno y lo que es malo. El problema no es de conocimiento, el problema es que no tiene la capacidad para poner por obra lo que es correcto. Como te lo dice el mismo apóstol Pablo en Romanos capítulo 7, miserable de mí, queriendo hacer lo bueno, hago lo malo. Y las cosas malas que no quiero hacer son las que hago. Señor, a través de tu Espíritu Santo, tú puedes fortalecer a esta persona que me escucha para que de manera sobrenatural pueda vencer esa tendencia pecaminosa que es genética. La pueda vencer y pueda hacer obras de justicia, de santidad, vivir en rectitud. Yo sé que para eso has mandado al Espíritu Santo, para ayudarnos. Por lo cual, Señor, invocamos esa ayuda para que se haga efectiva en este momento, en esta persona y también en mí, Señor, porque todos necesitamos del Espíritu Santo para que nos ayude, porque es el ayudador. Gracias te doy, Señor, en el nombre de Jesús. Amén.

0: Amigos, el tiempo se me ha acabado. Gracias por habernos acompañado en esta audición. Por favor, cuando se levante de su cama, no ponga los pies en el suelo. No, ponga las rodillas para comenzar el día con oración. Es el deseo de Dios y el mío, el de Donizetti Barrios, que ustedes sean prosperados en todas las cosas y que tengan salud, así como prosperan sus almas.
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0: 22 horas en punto.
1: La luz eléctrica fue la solución al problema de la oscuridad. La rueda fue la solución al problema de mover cargas pesadas. La imprenta fue la solución al problema de la información limitada. Internet fue la solución a la posibilidad de quedar incomunicados en tiempos de guerra. Los problemas a veces son el inicio de algo mejor. Si tienes un día pesado, confía en Dios y busca soluciones. Vive con fuerza.

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1: ¿Quién creó el cuerpo humano?
2: Una vez le preguntaron al fundador de la revista Playboy acerca de su infancia, a lo que él respondió: fui criado en un ambiente en el que el sexo solo era concebido para la procreación y el resto, todo el resto, constituía pecado. En esencia, ¿qué es lo que dijo este hombre? Que había sido criado por padres que fingían ser ángeles. Luego, el mismo autor añadió: nuestra familia era prohibicionista, puritana en un sentido muy real. Nunca nos abrazábamos. No había abrazos ni besos en mi familia. Hubo un momento en que mi madre, transcurrido muchos años, me pidió perdón por no haber sido capaz de mostrarme afecto, a lo cual le respondí: mamá, no pudiste haberlo hecho mejor. Y fueron esas cosas que no pudiste hacer las que hicieron que yo tomara un rumbo que me cambió la vida y cambió también el mundo entero. Lo que relata el creador de Playboy es un hecho muy usual. Para muchos cristianos, Dios y el sexo no se relacionan. Pero la pregunta que nos hacemos y que le hacemos: ¿quién fue el que creó el cuerpo humano? Si estamos seguros de que fue Dios, ¿por qué entonces negamos la dimensión sexual?
1: Si todavía tiene dudas acerca de lo que estamos planteando, pruebe a hacer este ejercicio en su mente. Imagine a Dios creando al primer hombre. Dice la Biblia que Dios tomó barro y formó a Adán. Hasta aquí vamos bien. Resulta sencillo imaginar a Dios moldeando la cabeza, las manos y el resto del cuerpo. ¿Pero podemos imaginar al Dios tres veces santo trabajar en la entrepierna de Adán? Quizás usted esboce una sonrisa. Resulta difícil imaginar eso. Más bien suponemos que sobre la mesa de trabajo del Señor sobró un poquito de barro. Y para no desperdiciarlo, miró para otro lado, lo arrojó y donde cayó, cayó. Y claro, fue justo allí, en la entrepierna. ¿Se imagina algo así? No, claro, no fue así. Dios creó todo el cuerpo, inclusive lo sexual. En la mujer, por ejemplo, colocó el clítoris, un órgano cuya única función es el placer. Volvemos a reiterar, ¿quién colocó el clítoris en el cuerpo de la mujer? ¿Fue el diablo? Seguramente usted dirá un no enfático. ¿Por qué entonces actuamos como si Dios y el sexo no se relacionaran?
2: Debemos reconocer y no tratar de ignorar que estamos repletos de energía sexual. Así fuimos hechos por Dios y no debemos negarlo. Crear un espacio, en la familia y en la iglesia, por supuesto, donde se pueda dialogar en cuanto a la expresión más favorable del impulso sexual sin que sea condenado o reprimido, será una excelente solución a tantos conflictos y dudas. Reconocer que la sexualidad es una parte vital del ser humano es el principio fundamental en el camino hacia la madurez.
0: Si hay algo que siempre quisiste saber y nunca te animaste a preguntar, escríbenos. 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
1: Hola, hola, ¿qué tal amigos? Un saludo cariñosísimo, cariñosísimo, cariñosísimo. Yo soy Norma Pinzón, dándoles la más cordial bienvenida a este tu programa de pildoritas y reflexiones. Para tu corazón, para tu alma, para tu espíritu, qué alegría encontrarnos un día más. Papá Dios nos ha renovado el contrato de vida y es un regalo poder estar aquí junto a ustedes que han sintonizado este espacio a través de la internet www.cbclavoz.com, a través de los diferentes afiliados a MFM en toda América Latina, llegando hasta España y, por supuesto, con la facilidad de descargar las aplicaciones en tu celular, en tu tableta. Así que estamos listos para comenzar nuestro programa de hoy, diciéndote que todo aquello que te robe la paz, que te robe el poder estar atento a lo que el Señor quiere hablarte, lo echamos fuera, fuera, fuera, fuera, fuera. No tiene arte ni parte en nuestra vida ni en nuestros pensamientos. Atamos nuestros pensamientos y los llevamos cautivos a la voluntad de Dios. ¿Listos para comenzar nuestro programa de hoy? Y musicalmente lo hace Melisa Romero. Y este tema que dice, solo dije que sí. Ella nos da la apertura musical a nuestro programa de hoy. Bienvenidos.

Solo dije que sí, Melisa Romero, compartiendo con nosotros aquí en Pildoritas y Reflexiones. Lo único que puedo ver, se llama esa reflexión, es necesario que él crezca, pero que yo mengüe. Juan 3:30. Un helado día de invierno, Cristina estaba parada mirando el hermoso faro rodeado de nieve junto al lago. Cuando sacó el teléfono para tomar fotos, se le empañaron los anteojos. Como no podía ver nada, decidió apuntar con la cámara hacia el faro y tomó 3 fotos desde diferentes ángulos. Más tarde, cuando las miró, se dio cuenta de que la cámara estaba en modo selfie y riéndose decía: mi foco era yo y yo y yo. Lo único que podía ver era a mí misma. Las fotos de Cristina me hicieron pensar en un error similar. Podemos estar tan enfocados en nosotros mismos que perdemos de vista el panorama más amplio del plan de Dios. Juan, el primo de Jesús, sabía perfectamente que el centro no era él. Desde el comienzo reconoció que su posición o llamado era guiar a otros hacia Jesús, el Hijo de Dios. Por eso, al ver que Jesús se acercaba a él y a sus seguidores, dijo: he aquí el Cordero de Dios. Y agregó: para que fuese manifestado a Israel, por esto vine, yo bautizando con agua. Más tarde, cuando supo que Jesús estaba ganando seguidores, declaró: vosotros mismos me sois testigos de que dije, yo no soy el Cristo, sino que soy enviado delante de él. Es necesario que él crezca, pero que yo mengüe. ¿Cómo puedo amar mejor a Jesús? ¿A quién podría querer él que yo ame? Lo único que puedo ver. Pildoritas y reflexiones para tu corazón, para tu alma, para tu espíritu.

Era ave fuerte como el sol. Pildoritas y reflexiones. Un lugar seguro. Dice el Salmo 46:1-2, Dios es nuestro amparo y fortaleza, nuestro pronto auxilio en las tribulaciones. Por tanto, no temeremos. Mis hermanos y yo crecimos en una zona de colinas boscosas que ofrecían un paisaje fértil para nuestra imaginación. Ya sea que nos balanceáramos de las ramas como Tarzán o que construyéramos casa en los árboles como la familia Robinson, representábamos las escenas de las historias que leíamos o de las películas que mirábamos. Lo que más nos gustaba era construir fuertes y simular que estábamos a salvo de ataques. Años después, mis hijos construían fuertes con mantas, sábanas y almohadas, su propio lugar seguro contra esos enemigos imaginarios. Parece casi instintivo querer un lugar donde resguardarse y sentirse seguro. Cuando David, el poeta y cantor de Israel, buscaba un lugar seguro, su mirada no iba más allá de Dios. El Salmo 46:1-2 afirma, Dios es nuestro amparo y fortaleza, nuestro pronto auxilio en las tribulaciones. Por tanto, no temeremos. Aunque David enfrentaba amenazas casi constantemente, estas palabras revelan su asombroso nivel de confianza en Dios a pesar de esos peligros. Estaba convencido de que la verdadera seguridad estaba en el Señor. Nosotros podemos tener esa misma confianza en el Dios que promete no dejarnos ni abandonarnos nunca y confiarle nuestras vidas. En este mundo peligroso, Él es nuestro lugar seguro. Así es, Él es nuestro lugar seguro. Y vamos con este tema en la voz de Isa Gadala, que dice, no hay

Nadie como tú, Isa Gadala, compartiendo con nosotros aquí en Pildoritas y Reflexiones. Mudanzas del corazón. Dice Números 9:17, cuando se alzaba la nube del tabernáculo, los hijos de Israel partían donde la nube paraba, allí acampaban. Según la Oficina del Censo de Estados Unidos, los ciudadanos se mudan de un lugar a otro un promedio de 11 a 12 veces durante toda su vida. Hace poco, 28 millones de personas empacaron y se mudaron y desempacaron bajo un nuevo techo. Durante los 40 años de Israel en el desierto, la nube de la presencia de Dios guió a toda la nación a mudarse de un lugar a otro, como anticipo de una nueva patria. El relato es tan repetitivo que casi parece una comedia. La enorme familia empacaba y desempacaba una y otra vez, y no solo sus pertenencias, sino también el tabernáculo donde Dios se encontraba con Moisés. Muchos años después, Jesús daría pleno sentido a la historia de la época de mudanza de Israel. En vez de guiar desde una nube, vino en persona. Y cuando dijo, "Venid en pos de mí", comenzó a mostrar que los cambios más importantes de domicilio ocurren en los senderos del corazón. Al guiar a amigos y enemigos al pie de una cruz romana, mostró hasta dónde llegaría el Dios de la nube y el tabernáculo para rescatarnos. Así como los cambios de dirección, las mudanzas del corazón son estresantes. Pero un día, desde una ventana de la casa de nuestro Padre, veremos que Jesús nos acompañó y guió todo el camino. Mudanzas del corazón. 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

Hay poder en la voz de Edgar René compartiendo con nosotros aquí en Pildoritas y Reflexiones. Si acabas de llegar a nuestra sintonía, muchísimas gracias por ser parte de esta gran familia de CBC, la voz de Pildoritas y Reflexiones. Gracias por cumplir esta cita. Gracias por añadirte a esta programación. Gracias por ser parte de verdad de todos nosotros que nos unimos. Gracias por reportar sintonía a través de el correo electrónico, a través del Facebook oficial. Ya saben, muy importante que salgan del departamento secreto de sus oyentes que nunca han reportado sintonía o hace mucho tiempo lo hicieron. Muy fácil, en este momento las redes sociales lo tienes allí al alcance de un clic. Puedes entrar, por eso ya los correos electrónicos han menguado un poco, pero puedes entrar a nuestra página oficial de Pildoritas y Reflexiones en Facebook, colocar que te gusta, seguirme, compartir lo que comparto allí y saludarme. Compartir tu testimonio. Qué lindo que me dejes saber lo que Papá Dios ha hecho en tu vida. Y también me puedes seguir a través de Instagram, npinzón, Pildoritas y Reflexiones. Tu comentario, tu testimonio, el que reporte sintonía, no sabes lo importante que es para todos nosotros aquí en el ministerio. Jesús y la mayor historia. Dice Efesios 2:10, porque somos hechura suya, creados en Cristo Jesús para buenas obras, las cuales Dios preparó de antemano. Una amiga generosa ofreció cuidar a nuestros hijos para que mi esposa y yo pudiéramos salir solos. Deberían ir a un lugar de lujo, dijo de repente. Como somos personas prácticas, decidimos ir a comprar alimentos. Cuando volvimos, con bolsas de comida en los brazos, ella preguntó por qué no habíamos hecho nada especial. Le respondimos que lo que vuelve especial una salida no es lo que haces, sino con quién estés. Al ser uno de los pocos libros de la Biblia que no registra palabras ni acciones directas de parte de Dios, Ruth podría parecer bastante común y corriente. Por eso muchos lo leen como un simple pero conmovedor drama entre dos personas que terminan uniéndose. Pero en realidad estaba sucediendo algo extraordinario. En el último capítulo del libro de Ruth y Boaz, tuvieron un hijo llamado Obed, el abuelo de David. Y cuando leemos Mateo 1:1, de la familia de David, nació Jesús. Es Jesús quien revela la historia simple de Ruth y Boaz, pero también la historia extraordinaria del cumplimiento de los planes y los propósitos de Dios. A menudo vemos nuestras vidas del mismo modo, comunes y corrientes, y sin un propósito especial. Pero cuando las vemos a través de Cristo, Él da significado eterno aún a las situaciones y relaciones comunes y corrientes. Señor, por favor, ayúdame a ver toda relación y circunstancia a través de ti. Jesús y la mayor historia.

de Marcos Vidal compartiendo con nosotros y recordando ese tema. Ay, cara a cara y el milagro son dos temas tan, ay, conmovedores para mí. Hacen parte de mis comienzos, como tantos temas de Marcos Witt que quedaron plasmados en mi corazón. No he vuelto a saber ni a escuchar Miguel Casina, pero Miguel Casina también, qué temas tan hermosos. Doris Machín y temas, de verdad, que fueron esos primeros temas cristianos que yo escuchaba y yo me quedaba así con la boca abierta, como suele dejarme el Señor. No solamente con la música, con su amor, con su fidelidad, con su cuidado, con su perdón, con su misericordia. Por eso lo amo, por eso le sirvo, por eso me encanta este espacio de Piloritas y Reflexiones. Y se los digo una y otra vez, si algún día, y quiero que lo escuchen ustedes, mis oyentes, y todos los afiliados de CBC La Voz, si un día, por algún motivo, CBC La Voz sale del aire, deja de transmitir, o Pildoritas y Reflexiones deja de hacer parte de CBC La Voz, yo seguiré realizando, si papá Dios lo permite y si es su voluntad, este programa. En este momento, yo hace mucho tiempo tengo el dominio y pago por eso de la página web de Norma Pinzón, www.normapinzón.com. Si ustedes entran, no hay nada. Yo sé que Dios ha previsto esto. Si algún día, ya sea que CBC La Voz deja de transmitir o Pildoritas y Reflexiones ya no hace parte de la programación de CBC La Voz, estará la página web de normapinzón.com, donde estará Pildoritas y Reflexiones transmitiéndose allí para todos ustedes, los afiliados, para todo aquel que quiera descargar el programa. Porque, gracias a Dios, ese nombre de Pildoritas y Reflexiones me pertenece. Juan Mar Gallardo me cedió ese nombre, aunque yo llegué a CBC antes Voz Cristiana con el nombre de Pildoritas y Reflexiones, porque comencé a hacer ese espacio como una DJ en la 88.3 Paraíso en Miami, y yo llegué con ese nombre, pero después de tantos años, pues hace parte de CBC La Voz. Y antes de publicar el libro, le pedí a Juan Mar Gallardo si podía tener el dominio de ese nombre y estar registrado en los Estados Unidos. Después apareció un pirata que tiene el nombre de Pildoritas y Reflexiones, pero bueno, ese programa lleva muchos años. Y como siempre les digo, si colocan Pildoritas y Reflexiones y sale un señor con barba, pues ya sabrán que no soy yo. Entonces, por eso tienen que colocar Oficial para que salga Pildoritas y Reflexiones. Pero quiero que lo sepan, mientras papá Dios lo permita, seguiré realizando este programa, ya sea a través de CBC La Voz, o si ya no existe CBC La Voz, o ya el programa no hace parte de CBC La Voz, seguiré haciéndolo a través de www.normapinzón.com. En este momento todavía no está la página funcionando, pero funcionará muy pronto. Segunda de Tesalonicenses 2:13-14 dice: de que Dios os haya escogido desde el principio para salvación, a lo cual os llamó para alcanzar la gloria de nuestro Señor Jesucristo. La gloria de Jesús. ¿Sabías que compartes la gloria de Jesús? No porque estés haciendo un trabajo maravilloso como cristiano, sino simplemente porque Él decidió llamarte a Él mismo. Dios escogió compartirse contigo y hacerte como su hijo.
diariamente te llama a aprender más de su magnificencia mientras le sigues fielmente. ¿No es maravilloso compartir, aunque solo sea un poco, de la grandeza de Papá Dios? Y con esta hermosa reflexión, te digo gracias por habernos acompañado en otra edición de Pildoritas y Reflexiones. Regala una sonrisa que no te cuesta nada y haces felices a los que te rodean. Te esperamos en la próxima edición. No nos falles, por favor. Y me despido con este tema que dice: Eres mi placer. Cristian Alaniz y Equipo Arde.

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¿Qué sientes al saber que Cristo reside en ti mediante su Espíritu? Cuando te encuentras gimiendo, ¿cómo te ayuda a orar? El pensamiento de hoy está escrito por Arthur L. Jackson. Arthur escribe: la tienda está cansada. Esas fueron las palabras de mi amigo Paul, que pastorea una iglesia en Nairobi, Kenia, desde 2015. La congregación ha adorado en una estructura similar a una tienda. Ahora Paul escribe: nuestra tienda está gastada y gotea cuando llueve. Las palabras de mi amigo sobre la debilidad estructural de su tienda nos recuerdan a las del apóstol Pablo respecto a nuestra fragilidad humana. Por fuera nos vamos desgastando, los que estamos en esta tienda, que es nuestro cuerpo, gemimos con angustia. A medida que envejecemos, nos volvemos más sensibles a nuestra fragilidad. La vitalidad de la juventud se rinde a regañadientes a la realidad de la vejez. Nuestros cuerpos, nuestras tiendas, se cansan. Sin embargo, las tiendas cansadas no tienen por qué significar una confianza cansada. Por tanto, no desmayamos, afirma el apóstol Pablo. Aquel que hizo nuestro cuerpo se instaló a vivir allí mediante su Espíritu. Y cuando este cuerpo ya no nos sirva, recibiremos un hogar que no estará sujeto a quebrantos y dolores. Tendremos de Dios un edificio, una casa no hecha de manos, eterna en los cielos. Oremos. Padre, ayúdame a confiar en ti mientras anticipo la morada eterna. En el nombre de Cristo Jesús. Amén. El pensamiento de hoy fue traído a ustedes de parte del Ministerio Nuestro Pan Diario.

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0: Una, cuatro minutos. 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
1: Que tu cónyuge está siendo infiel y andas revisando y viendo porque tu papá se fue con otra y ese temor inundó tu corazón. Ahora en el matrimonio tenemos que aprovechar que surgen esos temores, esas angustias, esas dudas, esas inseguridades para llevarlas al Señor y trabajarlas con Él. No lo va a resolver tu cónyuge. Porque Dios está usando a tu cónyuge para aflorar esas cosas y que yo pueda trabajarlas.
2: Estamos llegando a la última parte de esta conferencia impartida por Sixto Porras, que es un mensaje extraordinario para los matrimonios que están viendo cómo la rutina, la monotonía o el distanciamiento está llegando a su hogar. Quizás usted ha pensado que se equivocó, que la salida es la separación, pero hoy quiero decirle, no se rinda. Dios nos unió con propósito y hay una promesa que ustedes deben ver cumplida. Les saluda Esteban Porras, su coanfitrión acá en Enfoque a la Familia, donde ayudamos a las familias a mejorar en Cristo a través de capacitación y educación en línea. Acompáñenos en esta tercera parte de la conferencia con Sixto Porras.
1: En medio de la crisis, Dios nos afirma y nos promete un futuro. La familia será bendecida, será una relación fuerte entre nosotros. Esto lo superamos, mi amor. No nos vamos a quedar aquí. Esto lo vamos a superar. No deje que en la crisis surja la culpa, no deje que surja la vergüenza. Los pleitos deben de terminar, no pueden ser cosas interminables. La desilusión y la recriminación y el distanciamiento deben dar paso a reencontrarnos. Es aquí cuando se corre el peligro de alimentar la idea del divorcio. Se piensa que nos equivocamos, que la salida será separarnos. Renuncia a la idea del divorcio. No lo vuelvas a mencionar como una alternativa para resolver tu crisis. Dios nos unió, Dios nos llamó, Dios nos habló, los dos decidimos amarnos. Esto lo vamos a superar juntos. La crisis debe hacerme buscar a Dios. Cuando yo me iba a casar, un amigo me dijo, le digo, si tuvieras que darme un consejo, ¿qué me dirías? Él me mira y me dice, pasa el río, pasa siempre el río. Al otro lado del río caudaloso se ama de una manera que no se amaba de este lado. Siempre cruza el río. Y eso me quedó en la mente. Por eso nosotros tenemos que entender que hay que pasar el río, hay que superar la crisis, hay que pasar el momento. Al otro lado vamos a amar de una manera más profunda, más serena, más tranquila. Las crisis deben hacerme buscar a Dios para que nos guíe, nos oriente y nos afirme. No arriesgue los planes que Dios tiene para usted. Si Sara se hubiese decepcionado diciendo, me negaste como tu esposa, me expusiste al peligro. Usted no me ama porque usted me negó como su esposa. Si hubiese terminado la historia, pero había futuro. Si usted no supera las crisis, no tiene futuro. Pero si usted supera las crisis, tiene futuro. Se cumplen los planes de Dios. Toda crisis debe ser superada. Aprendamos de la experiencia. ¿Qué nos pasó? ¿Qué nos faltó hablar? Por favor, hablemos de lo que estamos sintiendo, de lo que estamos pensando. La confianza entre nosotros debe crecer. A pesar de nuestras dudas, de nuestros errores, de nuestros hierros, de que te fallé, la confianza entre nosotros debe ser fuerte. La convicción de que Dios nos unió debe afirmar nuestra relación. Fue Dios el que nos unió. Cuando yo llego a la historia de José y de María, yo puedo encontrar de que estaba escrito en el cielo que ellos se unieran, porque tenía que ser descendiente de David, y José era descendiente de David. No era la elección de María nada más, era que el padre viniera del linaje de David. Por eso el ángel le dice: no temas recibir a María, porque lo que en ella hay del Espíritu Santo es. No temas, Dios nos unió. Si usted cree que usted está unido porque se enamoró, usted va a tener muchas crisis. Pero si usted entiende que usted decidió amar porque tuvo la convicción de que Dios nos unió, nada nos puede separar. Nunca permitamos que una crisis nos divida. En medio de la crisis, busque ayuda, busque el consejo. Expóngase a Dios, dígale: Dios, aquí estoy, ¿qué debo de hacer? ¿Cómo debo mejorar? En medio de una crisis, no se culpen, eso nos roba la ilusión y la alegría de estar juntos. No nos recriminemos. ¿Por qué usted grita? ¿Por qué yo grito? ¿Por qué te hiero? ¿Por qué lastimo? Porque es una conducta aprendida y yo debo modificar eso, porque hiero, porque lastimo. No se apresure en juzgar ni en criticar. La crítica hiere, nos hace sentir distantes. Enfría sus emociones cuando esté enojado. No hable enojado como Sara, no hable, es culpa tuya. Vamos a ver, Dios va a decir quién tiene razón, tú o yo. ¿Pero de qué, mi amor? Preguntaba Abraham, ¿de qué culpa? ¿De qué? ¿Razón de qué? ¿De qué me estás hablando? ¿Que hay un conflicto en casa? Pues dejemos de gritarnos, pues pongamos las cosas en orden. Pero culparnos, avergonzarnos, no resuelve nada. Pregunte a su cónyuge qué siente, qué piensa. Esto nos acerca. Cuando estábamos construyendo nuestra casa, el constructor puso a alguien que no sabía pegar cerámicas. Entonces parecía una carretera con curvas. Era una cerámica que Helen había elegido, lógicamente. El constructor nos llama y dice: esta cerámica está mala, la compraron mal. Helen dijo: no, no la compramos mal, es correcta esa cerámica, pero es que tiene curvas. Sí, es porque está mal, la pegaron mal. Entonces el constructor dijo: pueden poner una alfombra. A un hombre una cerámica con curvas o recta le es igual, ya estaba pegada. Pero en ese momento la llave del llanto sale en Helen. Y ella se separa y llora. Y aquí el constructor, aquí Helen. Y yo en medio. ¿Con quién vivo yo? ¿Con el constructor o con Helen? ¿Con quién voy a vivir todos los días? ¿Con el constructor o con Helen? Con Helen. Entonces yo voy donde Helen. Y cometo el error de decir: pero no está tan mal. Eso es como echarle sal a la herida, ¿no? ¿Cómo que no está tan mal? Está horrible, mi amor. La pegaron mal. Esa cerámica es cara. Yo la elegí bien. Esa cerámica está bien. ¿Qué quieres que hagamos? Hay que levantarla y volverla a pegar. Entonces yo vengo al constructor y le digo: hay que levantarla y volverla a pegar. Pues este bruto pone a la misma persona a pegar la cerámica. Y nos vuelve a llamar y dice: está mal la cerámica. ¿Usted usó el mismo pegador? Sí, el pegador está mal. Tiene que levantarla. En esos momentos yo tengo que elegir. En medio del conflicto, no, yo no elijo entre Agar y Sara. No, yo ya elegí. Es Sara. ¿Me explico? Es Sara. A ella tengo que escuchar, tengo que alimentar, tengo que fortalecer el vínculo. Con ella sigo, con ella voy.
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0: decida separémonos, no decida, no tome decisiones apresuradas. No exponga lo que vive a cualquier persona. No involucre a sus hijos en los problemas matrimoniales. Usted lo habla a cualquier persona, hace crecer el conflicto. Involucra a sus hijos. Es que su papá es un nunca hable mal del padre ni de la madre. No se rinda. Dios le ha unido con propósito. Hay una promesa que tenemos que ver cumplir. Y eso tiene que sostenernos. Hay una promesa. Dios nos dijo que nos daría familia. Dios nos dijo que nos daría tierra nueva. Dios nos dijo que nos daría casa. Cuando yo me di cuenta que cometí el error de ir a vivir a la casa de mis padres, me fui a hablar con Dios y yo le dije: Señor, ¿qué hago? Y el Dios habló a mi corazón y me dijo: mientras vivas bajo el techo de tu padre, te bendeciría a través de ellos, mas ahora te has casado. Pruébame. Si tú te vas, te daré casa. Y yo vino el argumento de mi mamá, pero el salario, no. Si tú te vas, te daré casa. Yo sé que usted no hizo presupuesto, que no se entrenó bien para casarse, que no sabía si le alcanzaba el dinero. Yo sé eso. Pero ahora estás casado. Trata conmigo. Y yo me vine con Kellen y le dije: mi amor, Dios me habló y me dijo que si nos vamos, nos va a dar casa. Me dice: voy a hacer las de Sara, voy a reírme. Pero si Dios te dijo, nos vamos. Y nos fuimos a alquilar un apartamento bello, pequeño. Era tan pequeño que para entrar a la cocina había que pedir ficha. Pero era tan lindo. Por primera vez estábamos casados. 6 meses después, era nuestro apartamento, era nuestra casa. Ahora se compraba un tomate, un chile, una cebolla. Y ore para que alcance. Ay, qué lindo estar casado. Pero Dios hizo la promesa que Él nos daría casa. Un día me suena el celular y me dice: usted no me conoce. Hemos oído lo que Dios está haciendo a través de usted en Costa Rica, en evangelización, y mi organización decidió respaldarlo. Y yo dije: perdón, le digo, ¿de qué me habla? Me dice: hemos decidido darle una ofrenda a usted para que siga haciendo lo que hace en el proceso de evangelización del país. Y yo le digo: no, le digo, no entiendo. ¿A cambio de qué? De nada. De que usted haga lo que está haciendo, porque nos informaron lo que está haciendo y queremos respaldarle presente proyectos y lo vamos a apoyar. Inmediatamente Dios me dijo: ese dinero que va a comenzar a entrar será como una gota que llegue a ser el pronto y la prima para la casa. No lo toques. Y Dios proveyó sobrenaturalmente para que 3 años después estuviéramos entrando a nuestra casa. Déjame decirte, si tú fracasas en la crisis, no ves ese sueño cumplido. No ves a tus hijos crecer. No te conviertes en abuelo. En estos días que mis nietos fueron de vacaciones a Costa Rica, le dice el nieto mayor, dice: abuelita, porque Helen fue a dejarlos al aeropuerto, te voy a extrañar. Ay, no, la deshizo. Escuche, ese es el cumplimiento de la promesa para todos aquellos que insisten en amar y perseverar juntos. Tenga en mente la meta final. Por favor, tenga en mente la meta final. Vamos a terminar juntos. Hasta que uno de los dos se vaya. Hasta que los dos nos vayamos. Vamos a terminar juntos. Y si vamos a vivir juntos, hagamos agradable el viaje.
1: Qué bueno es entender que si superamos las crisis, tenemos futuro. Abraham y Sara vieron la promesa, y usted también puede ver a sus hijos y nietos crecer en un hogar sólido. Le agradecemos por habernos acompañado hoy. 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Se despide Esteban Porras de Enfoque a la Familia, donde ayudamos a las familias a mejorar en Cristo.

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5: Me hacen la pregunta siempre de Redimido, ¿cómo puedes lidiar con la gente que piensa que la música urbana no es una música, no es música de Dios? Yo siempre les digo, miren, saben que el problema no es lo que tú cantas, sino qué sucede cuando tú cantas. Yo no soy una persona que ando haciendo una apología de mi género musical, sino de mi mensaje. Y creo que mi género musical es simplemente un puente y uno de los puentes más importantes. Y la muestra está hoy en día. Yo no lo estoy haciendo porque se pegó a la gasolina, lo estoy haciendo antes de que la gasolina se pegara. El hecho de que hoy en día sea tan popular no le quite espiritualidad. Yo creo que Dios en su infinita misericordia nos ha permitido llevar este género musical y no me detengo a preocuparme por las personas que no lo aceptan. Más bien es ser proactivo en vez de ser reactivo. Y con el tiempo la gente se ha dado cuenta de que sí, de que... Porque es lo que más escucho siempre. Discúlpame que antes pensaba esto. Discúlpame que dije un día. Y lo oigo todos los días en mensajes escritos, en personas que me lo dicen cara a cara. Así que no me preocupo tanto por el qué dirán y por qué qué la gente piensa de la música urbana. Al final... los frutos están ahí y la gente se va dando cuenta.
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0: 2, 4 minutos.
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5: Buenos días, familia. Qué bueno poder estar juntos nuevamente aquí en este segmento fenomenal. Soy el Pastor Jonathan Agüero. Y quiero hablarte un poquito en esta oportunidad de secretos. Secretos. Creo que a toda persona le atrae el hecho de saber algo que otros no saben. Desde niño, saber quién fue el que tiró el papel en clase que no cayó en el cesto. Luego, como adolescentes, saber qué muchacha le gusta a tu amigo. ¿Quién no ha guardado un secreto de alguien? ¿O le ha confiado un secreto personal a un amigo, a un conocido, a un familiar? Sabemos que es solo cuestión de tiempo para que todo secreto sea conocido. Benjamin Franklin una vez dijo, 3 pueden mantener un secreto si 2 de ellos están muertos. Muy cierto, muy cierto. Hace unos años atrás, en casa, me acuerdo que mi esposa se enteró de algo que yo no le había compartido. Como hombre, a veces uno piensa que uno puede resolverlo todo. Y pensé yo, ¿para qué se lo voy a decir si esto lo puedo resolver yo? Pues no fue así. Y el resultado no fue muy bueno. Cuando ella se dio cuenta, me sentí avergonzado de haberle mantenido algo oculto. El no ser transparente en esa área específica ahora, en esa ocasión, creó inseguridad en ella que solo el tiempo y mis actitudes va a poder reparar y eliminar. Lo último que un esposo que ama a su esposa quiere es que ella dude de tu transparencia hacia ella. Es como dice el dicho, miente una vez y todas tus verdades se volverán cuestionables. Cassandra Clare una vez dijo, las mentiras y los secretos son como un cáncer del alma. Comen todo lo que es bueno y dejan solo destrucción. No soy perfecto, oren por mí, pero estoy determinado en demostrarle que fue un error, que no se repetirá. Y así mismo ha sido en este tiempo. Ahora, quiero compartirte un poquito en la Biblia lo que dice el Salmo 44:21. La Nueva Traducción Viviente dice, porque Dios conoce los secretos de cada corazón. Podemos ocultarle algo a nuestro jefe, podemos ocultarle algo a nuestro cónyuge, podemos aparentar ser algo que no somos delante de otras personas, pero hay uno que no podemos engañar y que sabe todas las cosas. El Salmo 98 dice, despliegas nuestros pecados delante de ti, nuestros pecados secretos, y los ves todos. Querido amigo, no existen actitudes, pensamientos o secretos que Dios no conozca. Si es cierto que debemos caminar en verdad con nuestro cónyuge, con nuestras amistades, con nuestro jefe, por encima de todo, Dios merece que caminemos en verdad con Él. Primeramente porque Él ya sabe todo y Él conoce todo de ti. Jeremías 11:20 dice, oh Señor de los ejércitos celestiales, tú juzgas con justicia y examinas los secretos y los pensamientos más profundos. Yo quiero hoy hablarte un poquito acerca del hecho de que Dios es tu ayudador. Yo no sé cómo tú miras a Dios, yo no sé a través de qué lente miras a Dios, pero muchas veces cuando no conocemos la Biblia, cuando no leemos suficiente y no conocemos a Dios de una manera real y personal, muchas veces tenemos filtros que son influenciados por enseñanzas o cómo nuestros padres veían a Dios. Y a veces vemos a Dios a través de estos filtros, pero Él es nuestro ayudador. Una de las cosas que tenemos que aprender a hacer es borrar de nuestra mente esa imagen equivocada de un Dios condenador. La Biblia es bien clara en que Dios no vino al mundo para condenar al mundo, sino para que el mundo sea salvo por Él, ¿no? El Salmo 145:14 lo dice de esta manera: el Señor ayuda a los caídos y levanta a los que están agobiados por sus cargas. Eso pinta un cuadro muy diferente a lo que a veces pensamos que Dios es. Un Dios que cuando nos metemos la pata, cuando estamos cargados, cuando nos equivocamos, cuando caemos, está ahí para, ¿verdad?, condenarnos y por qué y reclamarnos. Aquí podemos ver un Dios diferente. Podemos ver que el Señor ayuda a los caídos. Cuando tú te caes, Él te extiende la mano, no te pisa para que quedes más enfangado, ¿verdad? Más en el fango, más en el lodo. Si nosotros nos humillamos delante de Dios, reconociendo que en nuestra debilidad no podemos vencer algún pecado o no nos podemos levantar de algún error que cometimos, en esa humillación, ahí es donde Dios nos da de lo suyo y nos levanta, extiende su mano y nos ayuda. Si me estás escuchando hoy en día y tienes algún pecado oculto dentro de ti, ya sea resentimiento, ya sea el mentir compulsivamente, a veces tenemos adicciones a vicios, adicciones sexuales, Dios hoy te puede hacer libre si te humillas delante de Él. Una de las cosas que nos ayudan a poder ser verdaderamente libres es la confesión. Proverbios 28:13 dice: los que encubren sus pecados no prosperarán. Escucha muy bien. Los que tapan su pecado o actúan como si no existe, los que lo encubren, lo quieren mantener en la oscuridad como si no pasa nada, esos no prosperarán. Pero la Biblia dice: pero si los confiesan y los abandonan, recibirán misericordia. Quiero que tú entiendas que el Dios que servimos, el Dios que te ama, el Dios que tiene el poder para librarte de cualquier tipo de adversidad, de cualquier tipo de adicción, de cualquier tipo de atadura, Él opera en luz, mientras que Satanás, nuestro adversario, opera en oscuridad. Cuando nosotros mantenemos secretos sin confesarlos, estamos operando en la dimensión de nuestro adversario y no en la dimensión de Dios. ¿Verdad? Estamos operando en la dimensión de la oscuridad. No quiero que nadie se entere. Porque yo tengo una reputación que la gente tiene que saber que, uy, yo soy cristiano, yo voy a la iglesia todos los domingos, diezmo y hago todo esto. Pero entonces tienes algo muy escondido, ¿verdad? Y entonces estás ocultando tu pecado. Cuando nosotros mantenemos secretos sin confesarlos, estamos operando en la dimensión de nuestro adversario. Él quiere que vivas una vida doble. Que aparentes ser una cosa, pero que luego tengas tus secretos en la oscuridad. Pero Dios dice que cuando confesamos nuestro pecado y lo abandonamos, esas dos cosas son muy importantes. Confesarlo. Sí, fallé. Sí, estoy atado a esto y no puedo salir. Necesito la ayuda de Dios. Eso, y toma la determinación de abandonarlo. Cuando haces esas dos cosas, Dios promete su parte. Y su parte es que recibirás fuerza para poder lograrlo, abandonar de una vez y para siempre. Recibirás perdón y recibirás misericordia. Yo quiero aconsejarte, antes de que oremos hoy, que puedas encontrar a alguien de confianza. Puede ser tu cónyuge, puede ser un amigo confiable, puede ser un pastor, un líder de tu iglesia, a quien tú le puedas dar cuentas, rendir cuentas. Y no solamente para este secreto que tú puedas tener, sino de este día en adelante para tus tentaciones. ¿Por qué? Porque tú necesitas a alguien que pueda orar contigo, que te ayude en momentos difíciles, porque aquí todos somos débiles, no hay ninguno fuerte, todos nos necesitamos. Pero cuando tú tienes a alguien a quien tú le puedas rendir cuenta, a quien tú puedes ser transparente y decir, mira, estoy siendo tentado en esto, ayúdame a orar. Eso, la confesión, derriba la muralla y te lleva a la luz en vez de vivir en la oscuridad. Qué bueno que hoy van a haber personas que van a determinar humillarse delante de Dios y exponer su pecado. La Biblia dice en 1 Corintios 4:5, pues Él sacará a la luz nuestros secretos más oscuros y revelará nuestras intenciones más íntimas. Tarde o temprano, querido amigo,

0: y romper, pero no ha podido en sus fuerzas. Pero hoy yo pido, Señor, que por medio de la confesión, y ahora mismo ahí donde tú estás, confiésale a Dios qué es ese secreto. Confiésalo. Dile, Señor, mira, te he fallado, te estoy fallando en esta área. Y ahora humíllate delante de él y dile, Señor, perdóname, ayúdame. Yo quiero abandonar este pecado. Y yo declaro en el nombre de Jesús que a partir de ahora, Dios te manda perdón, fuerza y misericordia para poder ser libre de una vez y para siempre. Recíbelo en el nombre de Jesús. Amén y amén. Soy Jonathan Agüero. Esto ha sido fenomenal. Y recuerda que si quieres escuchar más enseñanzas como esta, puedes entrar en nuestra página de YouTube bajo Iglesia JTP. Bendiciones.
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6: En el archivo perdido de Radio Peregrina, nos encontramos con una banda de rock estadounidense. La agrupación es, junto a Blood, Sweat y Tears, la banda más representativa y la más exitosa en términos comerciales, de lo que se dieron en llamarse Big Band de Rock. Se fundó en la ciudad de su mismo nombre el año 1967, aunque inicialmente se denominó Chicago Transit, nombre que debieron recortar por problemas jurídicos con la Autoridad de Transporte Público de la ciudad. El grupo permanece activo en la actualidad. Disfrutemos de un buen tema musical con la banda estadounidense Chicago Transit.

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2: Cuando caminamos con Dios, nuestro enfoque está centrado en Él. Lo que hacemos es rendirnos, someternos y caminar con Él. El Padre Celestial nos guía. Caminar con Dios es seguirlo donde quiera que nos lleve, y ese caminar demanda fe de nosotros.
3: Bienvenido en Contacto, el Ministerio de Enseñanza Bíblica del Dr. Charles Stanley, donde se nos habla de un hombre de fe muy famoso que tuvo el valor de asumir una postura firme por el Señor en medio de gran iniquidad. Su lealtad y amor hacia Dios salvaron no solo a su familia, sino a toda la raza humana. Escuchemos el mensaje, ¿Cómo caminar con Dios?
2: Si usted tuviera la oportunidad de tener una larga caminata con alguien para preguntarle lo que quisiera y ser sincero con él, ¿a quién escogería? ¿Acaso escogería a Dios? ¿Desea usted caminar con él y contarle todo lo que hay en su corazón? ¿Quiere hacerle algunas preguntas? Nos sorprenderíamos al escuchar la manera tan clara y específica en la que respondería a nuestras preguntas. ¿Quién mejor que nuestro Padre Celestial para acompañarnos en esa caminata? Y la realidad es que todos los creyentes tenemos el maravilloso privilegio de caminar con Él cada día de nuestra vida. Podemos hacerle cualquier pregunta que tengamos. Podemos contarle todo con la seguridad de que no traicionará nuestra confianza. Es de este tema que deseo que hablemos en el mensaje de hoy, cuyo título es ¿Cómo caminar con Dios? Les invito a que busquen un pasaje en la Biblia con el que muchos están familiarizados. Me refiero a Génesis capítulo 6. En esta porción bíblica se comienza a describir el evento del diluvio. Y quizás muchos pudieran pensar que esto no tiene nada que ver con caminar con Dios. Pero en este pasaje podemos encontrar algunos principios para examinar. Escuchen lo que nos dice en Génesis 6, versículos 5 al 9. Y vio Jehová que la maldad de los hombres era mucha en la tierra, y que todo designio de los pensamientos del corazón de ellos era de continuo solamente el mal. Y se arrepintió Jehová de haber hecho hombre en la tierra, y le dolió en su corazón. Y dijo Jehová, «Raeré de sobre la faz de la tierra a los hombres que he creado, desde el hombre hasta la bestia, y hasta el reptil y las aves del cielo, pues me arrepiento de haberlos hecho». Pero Noé halló gracia ante los ojos de Jehová. Estas son las generaciones de Noé. Noé, varón justo, era perfecto en sus generaciones. Con Dios caminó Noé. ¿De qué manera podemos estar seguros de que caminamos con Dios y que es necesario para que podamos hacerlo? Me gustaría compartir con ustedes cinco aspectos que son esenciales para que podamos caminar con Dios. En primer lugar, si en verdad deseamos caminar con el Señor, debemos hacerlo por fe. Esa es la única forma en la que podemos seguirle. Es decir, no siempre nos mostrará el camino que tenemos por delante. No siempre sabremos hacia dónde nos dirigimos. Pero para que podamos caminar con Dios, tenemos que avanzar por fe. Al examinar la vida de Noé, nos damos cuenta de que esto era una realidad en su vida. Esto es lo que quiero que noten. Su bisabuelo fue Enoc, su abuelo Matusalén, y su padre era Lamec. ¿Cuál fue la herencia que Noé recibió de ellos? Su bisabuelo había sido un hombre que caminó con Dios. Y él engendró a Matusalén, quien recibió esa maravillosa influencia en su vida. Matusalén tuvo a Lamec, quien también recibió la misma influencia. No era algo natural que Noé, mirando el impacto de su abuelo y el estilo de vida de su padre, escogiera también caminar con Dios. Cada abuelo y cada padre debe pensar en esto. Noé caminó con Dios. ¿Qué fue lo que hizo a Noé caminar con Dios? Creo que fue la influencia de su padre y de su abuelo, porque él vivía en una sociedad totalmente atroz, malvada y decadente, de la cual Dios quiso destruir a todos excepto a la familia de Noé. Así fue como Noé aprendió a caminar con Dios. Ahora bien, no fue solo mirando a sus padres. Este hombre aprendió a caminar con Dios haciendo lo que Él le encomendaba, siguiendo el liderazgo de Dios todos los días, en los días normales, cuando no pasaba nada, cuando no había nada inspirador, en los días aburridos. Caminar con Dios no significa que tenemos que tener grandes respuestas o enormes responsabilidades en la vida. Aprendemos a caminar con Dios. Aprendemos a estar listos para los grandes problemas de la vida cuando aprendemos a caminar con Dios en los momentos cuando nada verdaderamente importante está pasando, o por lo menos nada que nosotros pensemos que es un evento relevante en nuestra vida. La gente que está esperando que Dios le dé una gran tarea en la vida para empezar a caminar con Dios, nunca lo va a hacer. Él nos toma en las cosas simples y comunes, en la vida cotidiana. De lo que realmente estamos hechos es de lo que hacemos en los momentos ordinarios, cuando nada grande o especial nos motiva, cuando no hay nada especial para inspirarnos, para empujarnos. Noé había caminado con Dios. Había aprendido a caminar por fe. Entonces, cuando llegó la tarea importante, Dios le dijo cómo iba a hacer. Seguramente Noé tenía cantidad de preguntas, probablemente muchas dudas. De seguro tenía una lucha interior, quería estar seguro de que estaba escuchando a Dios. Pero cuando él resolvió ese problema, lo hizo de una vez y por todas y comenzó a caminar con eso en mente. Entonces comenzó a construir el arca. Lo que tenemos que preguntarnos es esto: ¿dónde está mi fe? ¿Cuál es la medida actual de la fe en mi vida? Si estoy caminando con Dios, tengo que tener fe. Y si voy a caminar con Él, tengo que rendirme a Él. Si lo que mi mente dice es que Él está conmigo, lo que estoy diciendo es que Dios tiene que ajustarse a lo que yo quiero hacer. Amable oyente, Dios no tiene que ajustarse a nuestros planes. Su idea es que nosotros caminemos con Él y nos ajustemos a sus planes. Si voy a caminar con alguien, tengo que mantener el paso con esa persona. Tengo que rendirme. Tengo que seguirla. Y tengo que depender de esa persona para que me proporcione dirección. Cuando caminamos con Dios, nuestro enfoque tiene que estar en Él. Lo que hacemos es rendirnos, someternos y caminar con Él. Es su plan, su proyecto, Él nos guía. No es mi dirección, no es lo que estoy sumando a mis planes. Es que hemos decidido que vamos a comprometernos en lo que Dios tiene para nosotros cada día. Caminar con Él es seguirlo donde quiera que nos lleve, y eso requiere fe. Y en Noé podemos encontrar un hombre que entendió lo que significaba caminar por fe. Así que si vamos a caminar con Dios, ¿cuál es el primer requisito? La fe. Caminamos por fe. En segundo lugar, caminar con Dios significa caminar sin miedo al enfrentar las dificultades. Si caminamos con Dios, vamos a enfrentar sin temor los problemas. Noé, al caminar con Dios, se percató que tenía que aprender a caminar sin miedo cada día, con coraje y valentía. Aprendió que a fin de caminar sin miedo delante de Dios, una cosa era verdaderamente esencial. Tenía que mantenerse enfocado en Dios. Tenía que cerrar sus oídos a las críticas de aquellos que querían desalentarlo. Tenía que rechazar las voces de los que le decían que dejara el trabajo, que hiciera otra cosa, que aquello era una locura, que no tenía sentido. Estoy seguro de que intentaron razonar con él y lo criticaron a él y a su Dios. ¿Qué clase de Dios era este que le hacía construir un bote gigante? Pero a pesar de todo lo que escuchó, ¿saben qué hizo? Puso su mirada en Dios y no se movió. No dio marcha atrás, no giró ni a la derecha ni a la izquierda. Él había aprendido algo, y era que si uno camina con Dios, tenía que mantener sus ojos en Él, tiene que mantener su mirada en el Señor. Ahora, en tercer lugar, si una persona desea caminar con Dios, debe hacerlo con fidelidad. ¿Acaso podemos decir que Noé fue un hombre fiel al llamado que Dios le hizo? Por supuesto que sí. Por eso la Biblia lo describe como un hombre que caminó con Dios. Y al examinar su vida, es evidente que era una persona fiel y devota al Señor. Era constante en todos sus caminos. Sin importar lo que enfrentó, en todo momento se negó a desobedecer a Dios. ¿Qué tan fiel era Noé? Leamos lo que nos dice en relación a este tema en Génesis 6:22. Y lo hizo así Noé. Hizo conforme a todo lo que Dios le mandó. Cuando aprendemos a caminar con Dios, aprendemos a escuchar a Dios. Aprendemos a escuchar la voz de Dios. Noé se enfrentaba a todo tipo de sufrimientos y dificultades, pero fue fiel a Dios. Hizo conforme a todo lo que Dios le había mandado. Era fiel. No era fácil. No va a ser fácil para usted y para mí vivir la vida cristiana y caminar con Dios, porque Dios no siempre nos conducirá hacia donde es fácil. La fidelidad es aprender a ser firmes. Caminar con Dios cuando no lo entiendo. Caminar con Dios cuando ni siquiera me gusta hacia dónde me está guiando. Caminar con Dios cuando realmente me opongo a lo que Él está haciendo, pero voy a aferrarme a Él de todos modos. ¿Por qué? Porque eso es lo que Dios nos ha llamado a hacer. Ahora bien, si olvida todo lo demás que he dicho, no olvide esto. No es dónde caminamos, sino con quién caminamos. No es dónde caminamos, sino con quién caminamos. Si estamos caminando con Dios, no hace ninguna diferencia donde caminamos, porque ese es el lugar de la serenidad, ese es el lugar de la seguridad. No hace ninguna diferencia cómo podamos estar viendo las cosas, lo mal que se vea y lo doloroso que se sienta. Si usted y yo caminamos con Dios, lo único que importa es con quién estamos caminando. Así que si vamos a caminar con el Señor, en primer lugar, ¿qué se requiere? Fe. En segundo lugar, ¿cómo vamos a caminar? Sin miedo. En tercer lugar, ¿cómo debemos caminar? Fielmente. Y ahora, en cuarto lugar, vamos a caminar fructíferamente. Al obedecer a Dios, Noé dejó un testimonio válido para todas las generaciones hasta que Jesucristo regrese a este mundo. Todavía existe el arca que construyó, pues Dios la ha preservado en el hielo. ¿Qué nos enseña? Que la palabra del Señor es verdadera, que Noé sirvió al único Dios verdadero que existe, que lo que la Biblia nos dice acerca de este hombre es verdad, y que aquello que Jesús dijo acerca de Noé también es real. Nos ha dejado un testimonio que permanece. ¿Acerca de qué? De la existencia real de Dios, de su poder inigualable y de la obra que hace en la vida de los seres humanos. Noé no solo preservó su vida y la de su familia, sino que nos dejó un testimonio que nadie puede negar. El Señor hizo de Noé un hombre fructífero, y todavía en nuestros días podemos disfrutar de sus frutos. Permítanme preguntarles algo. ¿Cuál es la frase que más nos gustaría que pusieran en nuestra lápida? ¿Acaso no sería bueno que pudieran poner una que dijera nuestro nombre y luego la afirmación de que hemos caminado con Dios? ¿Creen que hay algo mejor que eso? No, no hay nada mejor que esa descripción. Y ciertamente Noé dio mucho fruto. En último lugar, podemos afirmar que si en verdad deseamos caminar con Dios, debemos tener comunión con Él. Caminar con el Señor implica que tengamos comunión con Él. Por ejemplo, cuando caminamos con una persona que amamos, con uno de nuestros amigos, ¿qué es lo que hacemos? Vamos juntos, por el mismo camino, en la misma dirección y con un mismo sentir. Avanzamos junto a esa persona en paz y armonía, en unidad con ella. Si en verdad le amamos y queremos disfrutar de ese paseo, buscaremos tener unidad y compañerismo en nuestra manera de pensar y de sentir. Eso es lo que Dios desea de sus hijos. Nos ama y quiere que vivamos en comunión con Él. Desea que el plan y el propósito que ha trazado para nuestra vida se haga realidad. Así que caminar con Dios significa que debemos ceder nuestros derechos ante Él. Tenemos que someter nuestra voluntad ante la suya y venir ante Él con un corazón humillado y rendido por completo ante su autoridad. Debemos preguntarle hacia dónde desea caminar, a dónde nos quiere llevar y estar de acuerdo con lo que nos muestre que debemos hacer. Puede que algunos de los que hoy me escuchan reconozcan que no caminan con el Señor. ¿Qué es lo que deben hacer al respecto? Antes de poder caminar con Dios y disfrutar de la seguridad, la serenidad y la paz que solo Él puede darnos, hay un aspecto en el que debe estar de acuerdo con el Señor. Debe ponerse de acuerdo con nuestro Padre Celestial acerca de su Hijo Jesucristo. Debe reconocer lo siguiente, que cuando Dios envió a su Hijo amado, lo hizo para pagar la deuda que teníamos por nuestros pecados para que pudiéramos ser perdonados. Por Él, si usted está de acuerdo con Dios en que Jesucristo es su Hijo, que vino a morir por sus pecados, que el mensaje de la Biblia es cierto, que al morir Jesús pagó la deuda que teníamos por nuestras desobediencias, si está de acuerdo con Él acerca de todo eso y le dice, Padre, confío en que has perdonado mis pecados y me has hecho uno de tus hijos, no en base a mi buen comportamiento, sino porque Jesucristo murió por mis desobediencias y pagó la deuda que yo tenía contigo. Es por fe que hoy le recibo como mi Salvador personal y como Señor de mi vida. Es al orar de esa manera que comenzará a caminar con Dios. Eso es lo que llamamos salvación. Es en lo que consiste el nuevo nacimiento. Es el primer paso que todo ser humano debe dar para poder caminar con el Señor. Ahora, quizás algunos de los que hoy me escuchan ya lleven tiempo en los caminos del Señor. Sin embargo, a pesar de que ya son salvos, no creen que viven por fe, sino basado en lo que ven y en lo que sienten. Sus vidas están cubiertas por el miedo hacia las demás personas, hacia el futuro y como consecuencia de la incertidumbre que los rodea. No creen que sus vidas sean fieles en cuanto a lo que Dios les ha demandado que hagan. No ven frutos en lo que hacen, ni tampoco creen vivir en comunión con el Señor, sencillamente solo oran y claman ante Él cuando le necesitan. Entonces, amable oyente, ¿sabe en qué basa su vida? En su antigua naturaleza, pues vive en la carne y no en el espíritu. ¿Qué debe hacer al respecto? Si las obras pecaminosas que los seres humanos hacían en los tiempos de Noé colmaron el corazón de Dios, como consecuencia de la maldad en la que vivían y de la ignorancia que tenían hacia los asuntos de su Creador, ¿qué creen que sucede cuando nosotros, que ya conocemos la verdad del Señor, nos negamos a caminar con Él? Su corazón se entristece. Lo único que Dios desea que hagamos es que caminemos con Él. Así que, permítame preguntarle algo. ¿Acaso hay algún aspecto de su vida que no esté de acuerdo con el camino que el Señor ha preparado para usted? Ciertamente no podemos vivir en la carne y al mismo tiempo caminar con Dios. Es cierto que de igual manera mora en el corazón de cada cristiano, pero aquellos que viven en desobediencia no pueden caminar con Él. Y si en verdad le hemos conocido, buscaremos andar con el Señor a cada paso que demos. Si caminamos con Dios, nunca daremos un paso equivocado. No tendremos que arrepentirnos de lo que hacemos. Estaremos siempre agradecidos por haber dado ese primer paso para caminar con el Señor. Y ese es el deseo de mi corazón para cada uno de ustedes hoy. Y espero que, sin importar en el lugar donde usted se encuentre, hoy clame al Señor de esta manera. Señor Jesús, te suplico que perdones mis pecados. He vivido de acuerdo a mis propios deseos y guiado por mi naturaleza carnal y humana. Pero hoy confío en ti como mi Salvador personal. Y desde este instante deseo caminar de la mano contigo. Enséñame cómo hacer esto para que pueda andar contigo en todo momento.
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0: Aprendemos mucho de los personajes del Antiguo Testamento, como Moisés, Abraham y Esther. Así que si solo lee el Nuevo Testamento, se está perdiendo algo. A continuación, la edición para hoy de Un Momento con Charles Stanley.
2: Hay muchas cosas, por ejemplo, en el Antiguo Testamento que la gente lee y dice: bueno, la verdad es que no entiendo por qué eso está en la Biblia, no entiendo por qué es tan importante. Solo soy un cristiano del Nuevo Testamento, no le presto mucha atención al Antiguo Testamento. Bueno, amable oyente, si no lo hace, entonces nunca entenderá quién es Dios en realidad. Puede descubrir quién es el verdadero y único Dios, y ese es Jehová, el Padre del Señor Jesucristo y nuestro Padre Celestial, pero nunca lo conocerá y sabrá sus caminos y cómo obra y piensa si elimina el Antiguo Testamento. Mire, la Biblia nos es dada como un libro de instrucciones. Se nos da como un libro de instrucciones para animarnos a aprender quién es Dios y conocer sus caminos. Por eso, nunca es suficiente. Debemos preguntarnos, ¿qué hacía el apóstol Pablo en este viaje misionero? ¿Qué hizo Moisés aquí? ¿Qué hizo Josué aquí? ¿Qué dice Dios de sí mismo? ¿Qué nos está revelando Él de sí mismo? Amable oyente, si no conocemos al autor de este libro, entonces aprender ciertos pasajes y memorizarlos no nos servirá de nada. El propósito de Dios al darnos su palabra escrita es entender quién es Él, cómo obra en nuestras vidas, su voluntad, su propósito, su plan para nuestra vida.
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4, 2 minutos. La noche más oscura tiene un comienzo y un final. La luz está acostumbrada a terminar con las tinieblas. Cada día y todo el día es posible comenzar de nuevo. No es actitud, es Jesús. Esperanza es seguir a Jesús.

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3: En este mensaje tratamos el siguiente caso de una mujer que descargó su conciencia de manera anónima en nuestro sitio conciencia.net, autorizándonos a que la citáramos.
4: Soy una mujer divorciada desde hace 10 años. Me quedé con 3 niñas a las que crié con mucha dedicación y esfuerzo, llevándolas a la iglesia desde pequeñas. Hace 3 años mi hija mayor se ganó una beca de estudios en una ciudad lejos de mí. La he apoyado en todo y en su carrera le ha ido muy bien. Hace 3 meses me escribió y me contó que tiene un enamorado, pero ahora me dice que se va a vivir con su novio, a quien no conozco. Eso me ha dejado consternada y tan angustiada que no sé qué hacer. Me gustaría su sabio consejo.
3: Este es el consejo que le dio mi esposa. Estimada amiga, sentimos mucho la situación en que se encuentra. Comprendemos la angustia que siente debido a que su hija no está viviendo conforme a las normas bíblicas y morales que usted le ha enseñado desde su niñez. Cuando los jóvenes adultos dejan su hogar para asistir a la universidad, tienen la oportunidad de poner a prueba lo que se les ha enseñado en casa. Si tienen duda alguna acerca de Dios o curiosidad acerca de otros estilos de vida, esos años universitarios les proveen un entorno en el que pueden explorar sus propias creencias y aprender acerca de las creencias de los demás. Nosotros, como padres, quisiéramos protegerlos y guiarlos, pero ellos bien pudieran rechazar nuestra protección y guía. Cuando los hijos adultos se mudan del hogar mientras asisten a la universidad, los padres tienen que enfrentar el hecho de que sus hijos ahora pueden vivir conforme a sus propias creencias. Los hijos adultos ya saben lo que creen sus padres, así que de nada les sirve a los padres tratar de convencerlos de que están tomando decisiones incorrectas. Los padres que insisten en confrontar a sus hijos adultos en cada oportunidad que se presenta pueden causar que sus hijos dejen de tener contacto con ellos. Sin embargo, los padres no tienen que aprobar o aceptar lo que hacen sus hijos adultos. Deben reconocer más bien que esos hijos tienen el derecho y el poder de tomar sus propias decisiones. Y deben hallar la manera de amar y apoyar a sus hijos a la vez que aceptan estar en desacuerdo. Su hija es una joven adulta que está viviendo por su propia cuenta y tomando sus propias decisiones, ya que no hay ninguna manera de que usted la obligue o manipule. Para que viva conforme a las normas suyas, le recomendamos que se enfoque en mantener una relación positiva con ella a pesar de no aprobar esas decisiones. Jesucristo es nuestro modelo de cómo mostrar amor sin aprobar un comportamiento pecaminoso. Cuando Él anduvo en esta tierra, tuvo encuentros frecuentes con pecadores, ofreciéndoles su amor sin insistir en echarles en cara sus pecados. Usted puede hacer lo mismo. Con eso termina lo que Linda, mi esposa, recomienda en este caso. El caso completo puede leerse con solo pulsar la pestaña en conciencia.net que dice casos y luego buscar el caso 881.
5: Si desea comunicarse con nosotros, puede hacerlo enviándonos su mensaje por correo electrónico a la dirección mensaje@conciencia.net.
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5: Taylor Swift confirmó que escribió una canción original para Toy Story 5 titulada I Knew It, I Knew You, inspirada en Jessie. Se estrena este 5 de junio en plataformas digitales, 2 semanas antes del estreno de la película.
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0: existen variedades de té y formas de acompañarlo, pero nada como un tecito de manzanilla en la presencia del que todo lo puede. Tecito de manzanilla con la doctora María Burton. María, estamos hablando acerca de los falsos maestros, los engañadores que entran dentro de la iglesia y algunas veces se infiltran hasta en nuestras propias casas, porque los hospedamos y empiezan a enseñar cosas que no son reales, que no es lo que dice la Biblia. ¿Cuáles son esas características que nosotros podemos evidenciar cuando una persona es un falso maestro y está enseñando herejías?
1: En toda la Biblia el Señor nos llena de alertas porque Él nos quiere proteger. En su amor, Él nos da reglas, nos da medidas para protegernos, para nuestro bien. Puedes distinguir un falso maestro. Primero, antes que todo, tienes que escudriñar la palabra, memorizarla para aplicarla en el momento en que tú sientas la campanita, la luz roja prendida. Estos son pervertidores de la gracia de Dios. Son malvados o impíos. Oponentes de Cristo, son nubes sin agua llevadas por los vientos, o sea que ofrecen y ofrecen y ofrecen y nunca producen nada, son vacíos, son árboles otoñales sin fruto, tú los ves alrededor y son pura palabrería, Anabel, nunca producen fruto, tú ves que las personas son iguales, son estables, pero están siempre allí causando problemas, siempre están como una espinita en la planta del pie. Son fieras ondas del mar que espuman su propia vergüenza. Son como estrellas errantes. Entonces, una de las cosas a ellos les gusta murmurar. Ellos tratan de sacar pequeñas partes de la Biblia para cumplir sus propósitos. Nunca siguen al pie de la letra la palabra de Dios. Casi nunca la usan. Y si la usan, van sacando pedacitos por pedacitos para apoyar su doctrina. Son querellosos. Literalmente eso significa que andan buscando faltas. Son los que les gusta ver los defectos de todo el mundo, Anabel, para que la gente se contamine con ellos y pueda empezar a criticar a los líderes de la iglesia. Son sensuales, se sienten inclinados a los placeres de los sentidos. Judas es el único libro del Nuevo Testamento enfocado exclusivamente a confrontar la apostasía. Otras escrituras bíblicas que puedo dejar, Segunda de Tesalonicenses 2:10, Hebreos 10:29, Primera de Juan 2:18-23 y por supuesto, toda la palabra de Dios.
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0: 5, 3 minutos. La esperanza es como la llave del auto. Solo funciona cuando se coloca en el lugar adecuado. Puesta en el ser humano, la esperanza es tan estable como el ser humano. No es actitud, es Jesús. Esperanza es seguir a Jesús.
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0: renuevo mi esperanza mientras repito esa promesa de Jesús. En el mundo tendréis dificultades, pero ánimo, yo he vencido al mundo. Juan 16:33.
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2: Hola, hola, ¿qué tal, amigos? Un saludo cariñosísimo, cariñosísimo, cariñosísimo. Yo soy Norma Pinzón, dándole la más cordial bienvenida, salió la R así fuerte, dándole la más cordial bienvenida a este tu programa, Pildoritas y Reflexiones. Para tu corazón, para tu alma, para tu espíritu. Gracias a todos ustedes que encienden su receptor, que me permiten acompañarlos donde quiera que estén, si se están levantando, si ya es la hora de dormir, si están trabajando, si están conduciendo o simplemente escuchando. Gracias a Papito Dios que nos permite encontrarnos un día más. Y de la manera que nos escuches, a través de la internet, a través de los diferentes afiliados, a través de las aplicaciones que las puedes descargar en tu celular y en tu tableta. ¿Todo listo? Muy listo para tener este tiempo hermoso de quietud, de reflexión, de ministración. Quiero comenzar musicalmente con este tema que dice: hoy es tiempo. Esperanza de Vida da la apertura musical a nuestro programa de hoy. Bienvenidos.

Era esperanza de vida. Hoy es tiempo. Tiempo de cambiar. Descubrir mi verdadero yo se llama esta reflexión. Sabemos que cuando Él se manifieste, seremos semejantes a Él, porque le veremos tal como Él es. Primera de Juan 3:2. ¿Quién soy? Esta es la pregunta que se hace un descolorido animal de peluche en el libro para niños titulado Nada, de Mick Inkpin. Abandonado en un rincón polvoriento de un ático, el animal oye que los transportistas de mudanza lo llaman Nada, y él piensa que ese es su nombre, Nada. Al encontrarse con otros animales, sus recuerdos se despiertan. Nada se da cuenta de que solía tener cola, bigotes y rayas. Pero recién cuando se encuentra con un gato atigrado que lo ayuda a encontrar su camino a casa, Nada recuerda quién es en verdad. Un gato de peluche llamado Toby. Con amor, su dueño lo restaura, cosiéndole nuevas orejas, cola, bigotes y tiras. Cada vez que leo este libro, pienso en mi identidad. ¿Quién soy? Juan escribe a creyentes en Cristo. Dice que Dios nos llama sus hijos. No entendemos por completo esa identidad, pero cuando veamos a Jesús, seremos como Él. Tal como el gato Toby, un día seremos restaurados a la identidad inicial que Dios planeó que tuviésemos y que el pecado distorsionó. Por ahora, podemos entender en parte esa identidad y reconocer la imagen de Dios en cada uno. Pero un día, cuando veamos a Jesús, la identidad que Dios tuvo en mente para nosotros será completamente restaurado. Seremos hechos nuevos. Descubrir mi verdadero yo. 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

volver a nacer. Ruth Mixter compartiendo con nosotros aquí en Pildoritas y Reflexiones. Tremenda voz, ¿verdad? Amor perdurable se llama esta reflexión. Dice el Salmo.

estábamos, papá decía, que tengas un hermoso día, te amo. Y lo único que yo le contestaba era, adiós. No era por enojo ni desprecio, simplemente estaba tan envuelta en mis cosas que no le prestaba atención. Sin embargo, su amor perduraba, inalterable. El amor de Dios es así, y más. La palabra hebrea que expresa esta clase de amor perdurable es hesed. Se usa una y otra vez en el Antiguo Testamento y 26 veces en el Salmo 136. Ninguna palabra moderna puede transmitir su significado pleno y se traduce bondad, misericordia o lealtad. Hesed es un amor basado en un compromiso pactado que es leal y fiel. Aunque el pueblo de Dios había pecado, Él seguía amándolo fielmente. Ese es el amor perdurable. Es parte integral del carácter de Dios. Cuando era niña, solía dar por sentado el amor de mi padre. Ahora, a veces hago lo mismo con el amor de mi Padre Celestial. Me olvido de escucharlo y responder. Olvido ser agradecida. Aún así, sé que su amor por mí permanece firme, lo cual brinda un fundamento seguro a mi vida. Dedica un tiempo para mostrarle hoy a alguien el amor de Dios. Amor perdurable. Pildoritas y reflexiones para tu corazón, para tu alma, para tu espíritu.

Estábamos recordando este tema en la voz de John Montalbán, Te Amo. Reconocimiento se llama esta reflexión. Primera de Corintios 1:31 dice, el que se gloría, gloríese en el Señor. En la década de 1960, se popularizaron unas pinturas de personas y animales con ojos enormes y tristes. Algunos las consideraban de mal gusto y a otros les encantaban. El esposo del artista empezó a promocionarlas, pero la firma de ella, Margaret Crane, no aparecía en las pinturas, ya que su esposo las presentaba como suyas. Por miedo, ella no dijo nada durante 20 años, hasta que el matrimonio terminó. Para probar la identidad del artista, se necesitó descascarar la situación en la justicia. Aquel engaño estuvo claramente mal, pero aún a los seguidores de Cristo nos es fácil acreditarnos el reconocimiento por nuestros talentos, capacidad para liderar o incluso obras de bien hacia los demás. Sin embargo, esas cualidades son posibles solo por la gracia de Dios. En Jeremías 9, el profeta se lamenta por la falta de humildad del pueblo y señala que el Señor afirma que no debemos jactarnos de nuestra sabiduría, fuerza o riqueza, sino saber y entender que Él es quien hace misericordia, juicio y justicia en la tierra, y que los talentos son de Él. Todo lo que tenemos viene de Él, es por Él y para Él. Nuestro corazón se llena de gratitud cuando nos damos cuenta de la identidad del verdadero artista. Toda buena dádiva y todo don perfecto desciende del Padre. Todo el reconocimiento y la alabanza le pertenecen a Él. Fuimos creados para darle la gloria a Dios. Reconocimiento. Pildoritas y reflexiones para tu corazón, para tu alma, para tu espíritu. Y llega un momento muy importante, y es recordarte que puedes escribirnos a pildoritas@cbclavoz.com, pildoritas@cbclavoz.com, que puedes visitar el Facebook oficial de nuestro programa, colocar que te gusta, seguirme, saludarme, y también puedes seguirme a través de Instagram, Pinzón Pildoritas y Reflexiones. N de Norma, Pinzón Pildoritas y Reflexiones. Y que puedes adquirir el libro de Pildoritas y Reflexiones, 365 no temas. 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Así que rápidamente voy a saludarlos a todos ustedes que amablemente me han escrito. Dice Eliana Reyes, hola, qué bendición encontrarte, Normita. Tenía 22 años cuando te escuchaba. Cómo Dios hablaba mi vida a través tuyo, no sabes. Hoy tengo 42. ¡Uf! Mucho ha pasado. Te bendigo, hermosa varona de nuestro Padre. Gracias, Eliana. Ella es de Neuquén, Argentina. Estos son de esos correos que me encantan. ¿Por qué? Porque son de esos oyentes que llevan años, años escuchándome, o que me escucharon y vuelven a encontrarnos. Así que me alegra muchísimo. Ella vive en Neuquén, Argentina. Un beso para todos los que escuchan allí en las diferentes ciudades de este hermoso país. Hola, bendiciones, les escucho desde Honduras. Sus mensajes han sido de mucha bendición. Bessie Gutiérrez, Dios siga bendiciendo sus vidas, su equipo de trabajo, que han sido de mucha bendición. Gracias, Bessie Gutiérrez, por escribirnos. Dios te bendiga a ti también y gracias por reportar sintonía. Hola, buenas noches, Dios le bendiga mucho. Saludando desde la ciudad de Riobamba, Ecuador.
Quiero saludar a todos los que hacen posible Pildoritas y Reflexiones, pero bueno, en especial al creador. Le cuento que mi esposo, mi bebé y yo siempre dejamos la radio encendida para escucharla. Dios le dé mucha sabiduría para seguir con los mensajes. Feli Triño, Feli, gracias desde Riobamba, Ecuador. Gracias a ti también por reportar sintonía, Feli. Hola, soy Arquímedes Vázquez de República Dominicana y te escucho por las noches a través de Radio Ben. Me gusta tu programa, bendiciones, espero me saludes. Arquímedes, aquí te saludo. Gracias y a través de ti a toda la gente de La Romana que me escucha allí a través de Radio Ben. En Santo Domingo también escuchan a través de Radio Ben. Miguel Gutiérrez dice que cómo hace para ser seguidor de Pildoritas y Reflexiones. Bueno, ya te explicaron. Dice, les deseo mucho éxito en su programa radial. Yo le escucho a las 5 de la mañana y a las 10 de la noche en Radio Sendas, en Matagalpa, Nicaragua. Dios te bendiga. Un abrazo también para toda la gente de Matagalpa, allí en Nicaragua, que siempre los llevo también aquí en mi corazón. Gracias a todos por tomarse un tiempo de escribirme. Identifico, ya regreso. Hoy nos escribieron de Argentina, Honduras, Ecuador, República Dominicana, Nicaragua. Espero tu correspondencia. No pierdas.

0: 5, 30 minutos.
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No tiene prisa, la voz de Alex Campos compartiendo con nosotros aquí en Pildoritas y Reflexiones. Se acaba de llegar a nuestra sintonía. Muchísimas gracias por ser parte de esta gran familia de CBC La Voz. Gracias, gracias de verdad por sintonizarnos, ya sea con tu radio local, ya sea a través de la internet, www.cbclavoz.com, a través de tantos afiliados en toda América Latina, llegando hasta España. Y con la gran ventaja de poder descargar aplicaciones en tu celular, en tu iPad, en tu tableta, como la llames. Gracias también por tomarte el tiempo de escribirme y salir del departamento secreto de esos oyentes que nunca han reportado sintonía o que hace mucho tiempo lo hicieron. Nunca es tarde, nunca es tarde para reportar sintonía y sobre todo para testificar lo que Papá Dios ha hecho en sus vidas a través de CBC La Voz, a través de este programa de Pildoritas y Reflexiones. Aquí espero pacientemente tu correspondencia. También me puedes escribir, ya sabes, un correo electrónico, visitar el Facebook oficial de Pildoritas y Reflexiones. Salúdenme por allí, es muy importante que coloquen dedito arriba que les gusta la página y también es muy importante que me sigan. Allí ya me pueden escribir, compartir lo que comparto allí, testificar lo que Papá Dios ha hecho. A través del Messenger me han contado testimonios hermosos. También me han escrito a través de Instagram. Allí también me pueden seguir. N. Pinson, N de Norma, N. Pinson, Pildoritas y Reflexiones. N. Pinson, Pildoritas y Reflexiones. Así que aquí espero, como les dije antes, pacientemente tu correspondencia. Esta reflexión se llama Pedirle a Dios. El Salmo 6:9 dice: El Señor ha oído mi ruego, ha recibido el Señor mi oración. Cuando a mi esposo le diagnosticaron cáncer, cuenta esa reflexión, yo no podía encontrar la forma correcta de pedirle a Dios que lo sanara. Pensaba en personas que tenían problemas tremendos, guerra, hambre, pobreza, pandemia. Entonces, un día durante nuestro tiempo de oración, escuché a mi esposo pedir humildemente: Querido Señor, por favor, sana mi enfermedad. Fue una plegaria tan simple pero tan sentida que me indujo a dejar de complicar mis peticiones en oración, ya que Dios oye perfectamente nuestros clamores justos por ayuda. Tal como David pidió con sencillez durante un tiempo de confusión y angustia: Vuélvete, oh Señor, libra mi alma, sálvame por tu misericordia. El Salmo no explica cuál era exactamente su situación, pero muestra un profundo deseo de ayuda y restauración de parte de Dios. Me he consumido a fuerza de gemir. Pero David no permitió que sus limitaciones, incluso su pecado, le impidieran presentarle a Dios su necesidad. Por eso, antes de recibir una respuesta, pudo regocijarse. El Señor ha oído la voz de mi lloro. El Señor ha oído mi ruego. Ha recibido el Señor mi oración. A pesar de nuestra confusión e incertidumbre, Dios escucha y acepta los ruegos sinceros de sus hijos. Él está listo para oírnos, en especial cuando más lo necesitamos. Señor, gracias por escucharnos y respondernos. Pildoritas y Reflexiones.

Era Living a Casa. Lindo tema aquí en Pildoritas y Reflexiones. Adoración honesta. Romanos 12:1 dice: Por lo tanto, hermanos, tomando en cuenta la misericordia de Dios, les ruego que cada uno de ustedes, en adoración espiritual, ofrezca su cuerpo como sacrificio vivo, santo y agradable a Dios. Una adoración honesta nos lleva a quitar los ojos de nosotros mismos para fijarlos en Dios. El más famoso líder de adoración de las Escrituras escribió: Tributad al Señor, oh hijos de los poderosos. Dad a Jehová la gloria y el poder. Dad a Jehová la gloria debida a su nombre. Adorad a Jehová en la hermosura de la santidad. Salmo 29:1-2. La adoración honra a Dios, le tributa una cerrada ovación. Podemos esforzarnos por honrar a Dios los domingos con nuestras canciones y los lunes con nuestros dones, y cada día con cada uno de nuestros actos. Cada vez que hacemos nuestro mejor esfuerzo para dar gracias a Dios por el suyo, estamos adorándole. Les ruego que cada uno de ustedes, en adoración espiritual, ofrezca su cuerpo como sacrificio vivo, santo y agradable a Dios. La adoración coloca a Dios en el centro del escenario y a nosotros en la postura adecuada. Adoración honesta. Y vamos con este tema en la voz de Lily Goodman. Este tema me ha acompañado en varias de las visitas que he podido hacer en algunos países, en iglesias de Casa sobre la Roca, en Colombia y en otras ciudades, en los Estados Unidos. Cuando he contado un poco sobre la historia, mi testimonio con mi esposo, su enfermedad, su fallecimiento, la historia de cómo surgió el libro de Pildoritas y Reflexiones 365 No Temas, y cómo con el dolor crecemos, y cómo con el dolor el Señor nos lleva a otro nivel, a otro escalón, un poco más cerca a Él. Porque pues nadie puede hablar de sanidad si no ha sido sano, de consolación si no ha sido consolado, de restauración si no ha sido restaurado, de tantas situaciones que cada uno de nosotros vivimos, ¿verdad?, en nuestra propia vida, en nuestro propio testimonio. Entonces, este tema ha sido muy significativo para mí. Y en los momentos, recién fallecido mi esposo, cuando tuve que salir de la casa donde vivía con mi esposo y irme a un apartamento, y allí cuando empecé a grabar nuevamente Pildoritas y Reflexiones, que ya estaba mudada, que pude instalar mi computadora y lo que necesitaba para poder grabar, colocaba este tema. Y quiero decirles que tenía que parar más de una vez, porque las lágrimas me ganaba el dolor en mi corazón. Y eso hace parte de la sanidad cuando uno ha tenido pérdidas. Dios nos dio las lágrimas para limpiar el alma. Y es necesario pasar el luto y el dolor. Y escuchemos juntos este tema que dice Sin Dolor, Lily Goodman, aquí en Pildoritas y Reflexiones.

0: Sin dolor no hay ganador, pero Dios no nos dejará permanecer allá más tiempo del que podamos soportar. Después del dolor hay crecimiento, hay fruto, un fruto que lleva a otros que lo conozcan a Él más cerca, más personal. Eso debería ser lo que pasa en nuestras vidas después de que pasamos situaciones difíciles, que podamos testificar de cómo el Señor nos levantó de las cenizas, nos volvió a dar un nuevo aire, una nueva ruta, una nueva vida, como lo hizo conmigo. Y por supuesto, el libro de Pildoritas y Reflexiones 365 No Temas tuvo que ver en ese nuevo camino, en ese nuevo proyecto que Dios diseñó para mí con la partida de mi esposo, y que fue el fruto de los dos, un hijo espiritual de mi esposo, el pastor Fernando García, y esta, su servidora, Norma Pinzón. Con esto les digo gracias por habernos acompañado en otra edición de este hermoso programa. Gracias por cumplir esta cita. Aquí los esperamos nuevamente. Por favor, no nos fallen. Y ya saben, reporten sintonía, visiten el Facebook oficial, coloquen que les gusta la página, síganme, muy importante, y síganme también a través de Instagram, npinzón, pildoritas y reflexiones. Aquí nos encontramos. Chao, chao.
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0: 6:03.
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2: No te pongas al nivel del necio, o resultará que el necio eres tú. Pon al tonto en su lugar, para que no se crea muy sabio. Enviar como mensajero a un tonto da lo mismo que no enviar a nadie. Dime de qué sirve que el tonto diga proverbios, y te diré de qué sirve una carreta sin bueyes. Dime de qué sirve alabar al tonto, y te diré de qué sirve un arco sin flechas. He leído lo que dice la Santa Biblia en el libro de Proverbios, capítulo 26, versículos desde el 4 hasta el 8. Hola amigos, soy Donizetti Barrios y les doy una cordialísima bienvenida a Promesas de Dios. Un abrazo fraternal. Rompe costillas para cada uno de ustedes. Gracias por estar en nuestra sintonía. Muchísimas gracias por contarle a otras personas cómo nos pueden escuchar. Gracias igualmente por escribirnos o por llamarnos y compartirnos con detalles de qué forma este programa les está ayudando a mejorar como seres humanos. Cuando usted nos cuenta detalles, nos dice tal día, a tal hora estaba escuchando en tal ciudad, en tal país, a través de tal medio de comunicación, y ustedes hablaron de este tema, o oraron por esto, o leyeron aquello en la Biblia, y eso lo que produjo en mi vida fue esto y aquello y lo otro. Cuando nos da esos detalles, de verdad, muchas gracias por ello. Y en cuarto lugar, gracias, gracias, gracias, un millón de gracias por orar por nosotros cada día. Cuando conversa con Papá Dios y le pide por nosotros y por nuestras familias, por ese detalle, es que le estoy tan altamente agradecido. Iniciamos nuestro espacio dando gracias a Papá Dios. Nos estamos acostumbrando a ser agradecidos. Ya estamos dejando ese vicio de estar criticando a toda hora, a todo mundo, de estar viendo siempre lo malo, de resaltar lo negativo, de enfocarnos en lo que no sirve para nada. Y más bien nos estamos enfocando en lo bueno, en lo positivo, en lo amable, en lo justo, en lo santo, en lo puro, en lo que tiene buen nombre. Nos enfocamos en esas cosas. Y estamos aprendiendo el idioma del cielo, que es la alabanza. A Dios no le gusta la queja. Avanza, le gusta la alabanza, que nosotros le alabemos y le demos gracias por todo. Y en esta oportunidad vamos a darle gracias a Papito Dios porque nos permite enderezar caminos torcidos. Cuando nosotros le pedimos a Él, Él lo puede hacer, Él endereza caminos torcidos. Papito Dios, muchísimas gracias por darnos la oportunidad de corregir algo que está torcido. Podemos iniciar un camino, podemos emprender un negocio, una empresa, un viaje, una relación. Podemos iniciar muchas cosas en la vida. Y cuando tú ves, cuando tú sabes que eso no es bueno para nosotros, cuando tú determinas que hay algo torcido y que no es beneficioso para ninguno, tú tienes, Señor, el poder para enderezar aquello que está torcido. Toda senda que está torcida la puedes enderezar, todo camino lo puedes enderezar. Cuando nosotros te lo pedimos, cuando nosotros nos arrepentimos, cuando nosotros te invocamos. Gracias, Señor, por enderezar todo aquello que está torcido. Gracias por responder. Gracias en el nombre de Jesús. Amén.

nunca verá el amanecer si mira al oeste. El cambio total de las cosas depende de su actitud. Por ejemplo, al escuchar este programa, si su postura es la de decirle a Papá Dios, voy a actuar con base en lo que me muestres, será mucho más útil que lo escuche motivado o inspirado. La acción no surge del pensamiento, sino de la disposición para la responsabilidad. Prepárese para asumir la responsabilidad. He conocido a muchas personas que fueron excelentes depósitos de conocimiento y, sin embargo, nunca se les ocurrió una idea. Los ojos que miran son comunes. Los ojos que ven son raros, ha dicho Oswald Sanders. El problema es que estamos repletos de información, pero carentes de revelación. Resistir o recibir es una decisión diaria. Nada muere más rápido que una idea nueva en una mente cerrada. Es imposible que el hombre aprenda lo que ya cree que sabe. Creo que Jesucristo respondió con firmeza a los fariseos porque se negaban a aceptar. La disponibilidad es la mejor habilidad que posee. El diablo tiembla cuando oye decir al más débil siervo de Dios, «Sí, Señor, lo haré». Cuando le da la cara a Dios, le da la espalda al diablo. Nunca le dé el control de su vida a otra cosa que a la fe. Nuestro caminar con Dios comienza con la palabra seguir y termina con la palabra ir. Las oportunidades que Dios provee no despertarán a los que duermen. Arrodillarse es la mejor postura para sembrar semillas, ha dicho Brooks Atkinson. El cristiano de rodillas ve mucho más que el mundo de puntillas. Las oportunidades pueden caerle en las rodillas si las tiene donde caen las oportunidades. Cuando no adoptamos la actitud correcta, es como orar pidiendo un balde lleno con una taza en las manos. No ore por lluvia si se va a quejar del barro. Por lo general, no vemos las cosas como son, sino como somos nosotros. De nuestra postura depende si veremos a Dios en todas partes o en ninguna. Muy a menudo nuestras mentes están bloqueadas. Buscamos lo rojo y dejamos pasar lo azul. Pensamos en mañana y Dios dice ahora. Buscamos en todos lados y la respuesta está frente a nuestra nariz. Cuando una persona adopta la actitud correcta, está lista para recibir todo lo que Dios le quiere dar. Dispóngase para la acción.

0: Brega con eso.
1: Hoy es el día para que cobres tu cheque por la fe en el Banco de la Fe.
2: Aquí está tu cheque para el día de hoy para que lo cobres por la fe en el Banco de la Fe. Este cheque debes firmarlo, endosarlo, apersonarte de él, adueñarte de él, porque es tuyo y es intransferible. No se lo puedes dar a otra persona para que te lo cobre. Tú debes cobrar este cheque personalmente. Lo estoy sacando del libro de cheques del Banco de la Fe y está en Levítico capítulo 1, versículo 4 en la Biblia. Y pondrá su mano sobre la cabeza del holocausto y será aceptado para expiación suya. Tan pronto como el que presentaba el holocausto en la Biblia ponía la mano sobre la víctima, esta era aceptada. Con cuánta más razón lo será Cristo, nuestra víctima, cuando sobre él ponemos la mano de la fe. En ti mi fe se apoya, en ti Jesús mi gloria y embelezo. En tanto que afligido y penitente, mi culpa yo confieso. Si Dios aceptaba un becerro en expiación del pecado, ¿con cuánto mayor motivo aceptará Dios el sacrificio de Jesús, que fue nuestra propiciación completa y suficiente? Discuten algunos la doctrina de la sustitución. Para nosotros, esa sustitución es nuestra esperanza, nuestro gozo, nuestra gloria, nuestro todo. Jesús es aceptado por nosotros como nuestra expiación, y nosotros somos aceptos en el amado. Amigo oyente, pon tu mano ahora mismo sobre el sacrificio consumado de Jesús y recibirás bendición completa. Si nunca lo hiciste, extiende con fe tu mano sin demora alguna. Jesús será tuyo si quieres que lo sea. Apóyate en él ahora mismo con todas tus fuerzas. Tuyo es, no abrigues la menor duda. Estás reconciliado con Dios. Tus pecados son borrados y tú eres pertenencia del Señor.

0: ¡El correo!
1: Veamos lo que ha traído el cartero para ti en este día. Dios ha movido tiempo y espacio, circunstancias, personas, para provocar el que tú estés escuchando esta emisión radial en este momento y puedas atender a este mensaje. Aquí está el mensaje especial de Dios para una persona especial que eres tú. Los cuentos sucios, las conversaciones livianas y los chistes de doble sentido no convienen. En vez de esto, hablen de las bondades de Dios, que mucho tienen de qué estar agradecidos. Efesios capítulo 5, versículo 4. Posiblemente no seas tú el gestador, el iniciador de conversaciones dañinas. Pero, si te quedas simpatizando con el que inicia esas conversaciones, te haces parte de ellas. Tampoco se trata de que te vuelvas un santurrón y adquieras la fama de una persona fanática. Sencillamente, con delicadeza, con respeto, con prudencia, no hacerse uno partícipe de las cosas malas.

0: Las promesas de Dios son para reclamarlas, no solo para leerlas. Nos vamos a una pequeña pausa y ya entramos con la segunda parte de Promesas de Dios a través del sistema satelital CBC. Donizetti Barrios te está acompañando.
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0: Estoy entrando ahora en la segunda parte de Promesas de Dios a través del sistema satelital CBC. Donizetti Barrios te está acompañando. Si deseas escribirme, hazlo a promesas@cbclavoz.com. Voy a deletrearte CBC La Voz. Se escribe con la C de cielo, la V con la que escribes Victoria y otra vez la C de cielo. Allí diría CBC. Luego La Voz, la L de luz, la A de amor, la V de Victoria, la O de oración y la Z con la que escribe corazón. Promesas@cbclavoz.com.

Y ahora comparto un devocional en pijama para ti en este día. El que he tomado se titula El ocultismo ya no es oculto, sino culto y show. Y se basa en Deuteronomio capítulo 18, versículos del 10 hasta el 12, e Isaías capítulo 8, versículos 19 y 20. Dice así el primer texto: Nadie entre los tuyos deberá sacrificar a su hijo o hija en el fuego, ni practicar adivinación, brujería o hechicería, ni hacer conjuros, servir de médium, espiritista o consultar a los muertos. Cualquiera que practique estas costumbres se hará abominable al Señor, y por causa de ellas el Señor tu Dios expulsará de tu presencia a esas naciones. E Isaías 8, del 19 al 20 dice: Si alguien les dice, consulten a las pitonisas y a los agoreros que susurran y musitan, ¿acaso no es deber de un pueblo consultar a sus dioses y a los muertos en favor de los vivos? Yo les digo, aténganse a la ley y al testimonio. Para quienes no se atengan a esto, no habrá un amanecer. Y el devocional dice de la siguiente manera: La figura de la bruja, flaca, encorvada, con nariz larga, ganchuda y con una verruga en la punta, además de vestirse de negro con sombrero en forma de cono, con voz aguda, risa macabra y que se transporta en una escoba, ha muerto. Esa bruja pasó de moda. Ahora la televisión y el cine han fabricado brujas para todas las edades y gustos, comenzando por la simpática Samantha de la serie Hechizada, que hacía su magia con solo mover la nariz, aunque esa Samantha fue para los abuelos. Luego vino Sabrina, una bruja adolescente y escolar, aunque esa Sabrina fue para los papás. La que ahora se ha hecho muy popular es la bruja adolescente de la serie de televisión Los Hechiceros de Waverly Place, de Walt Disney, la cual es personificada por Selena Gómez. Selena es una jovencita actriz y cantante que es aplaudida por todos los chicos y de la cual se ponen fotos en las habitaciones y en los perfiles de las diferentes redes sociales de Internet. Y en cuanto a la pantalla grande, por ella ya han desfilado brujos y brujas tales como El Mago de Oz, Las Brujas de Eastwick, La Niñera Mágica, Nikki, la Aprendiz de Bruja, y las recientes producciones costosísimas de Harry Potter, que no solo han dado millones y millones de dólares en el cine, sino en la literatura, donde nació. Claro que las anteriores brujas y brujos son de la industria del entretenimiento y casi que inocentes, aunque lenta, sutil y efectivamente, van moldeando la mentalidad y la actitud ante el ocultismo, haciéndolo ver como algo inofensivo y hasta divertido. En el mundo real, ya no en la fantasía, sino en la vida real, los brujos aparecen muy elegantes y atractivos en los mejores programas de radio y televisión, vaticinando qué figuras se casarán o divorciarán, y qué pasará con la economía, la política y los deportes, y justifican todas sus tesis con argumentos pseudocientíficos explicando cómo se han alineado los astros, qué dicen el calendario lunar chino y el maya y cómo leer los caracoles, el tabaco y el chocolate. Otros brujos menos glamurosos son los que se anuncian en periódicos y radios prometiendo traerte al ser amado en 24 horas, prosperar tu negocio y neutralizar los hechizos y conjuros que otros te hicieron. A todas estas, mucha gente desconoce que Dios ha dicho en la Biblia, clara y repetidamente, que nunca consultemos ni a hechiceros, ni a adivinos, ni a agoreros, ni a espiritistas, ni a psíquicos, ni a los astros, ni a los horóscopos, aunque tengan apariencia religiosa o de piedad, y que nunca pasemos ni hagamos pasar a nuestros hijos por ritos ocultistas. La invitación de nuestro Dios de amor es a que abandonemos todo lo mágico y vayamos ante Él con nuestros asuntos, pues nos estará esperando con sus brazos abiertos y llenos de amor.

Un grupo de pioneros en la ruta de Oregon, en los Estados Unidos, sufrió por semanas escasez de agua y de pasto para sus animales. La mayoría de los vagones se habían averiado, ocasionando interminables demoras en el sofocante calor. Prevalecía una sensación de quejas e inutilidad. Desaparecieron el optimismo y la alegría. Las reservas de valor eran mínimas. Una noche, los líderes convocaron a una reunión para ventilar las quejas. Cuando se reunieron alrededor de la hoguera, un hombre se puso de pie y dijo: «Antes de comenzar nuestra dolorosa reunión, ¿no creen ustedes que primero debemos, por lo menos, agradecer a Dios que nos ha traído desde tan lejos sin que se perdiera ninguna vida, sin problemas graves con los indios, y para que tengamos suficientes fuerzas para terminar nuestro viaje?» Los demás estuvieron de acuerdo. Después de la breve oración, lo único que se podía oír eran los aullidos de una manada de lobos a la distancia. Por lo demás, no se oía ni una piedra alrededor de la fogata, porque nadie tenía ninguna queja que fuera importante expresar. De pronto los pioneros se dieron cuenta que si no estaban satisfechos con lo que habían recibido, al menos podían estar agradecidos por aquello de lo que habían escapado. El agradecimiento les permitía ver las misericordias de Dios a las que habían hecho caso omiso.

0: Donnie, toma por favor tu Biblia y compártenos una linda promesa de Dios para que la podamos reclamar en este día.
1: Efesios capítulo 6, versículo 1 dice: Hijos, obedezcan a sus padres. Ustedes son de Cristo, y esto es lo que les corresponde hacer. Puede ser que tengas 50 años de edad y tus padres ya rebasan los 70. Pero aún así, aunque seas un hombre de 50 o una mujer de 50 años, en ninguna parte en la Biblia dice, después de los 40 o después de los 50, olvídese de sus padres. Eso no aparece en la Biblia. Lo que dice es que hay que honrar a padre y madre siempre. Así es que, si has tenido olvidados a tus padres, y en este momento el Espíritu Santo te habla y te dice que hay que corregir esa área en tu vida, pues no seas rebelde. Y más bien préstale atención a Papá Dios, porque Dios está buscando una excusa para bendecirte. Perdona de todo corazón. Atiende a tus padres. Sí, yo sé que tienes muchas obligaciones. Yo sé que tienes un hogar que atender. Tienes a tu cónyuge, hay hijos, hay muchas ocupaciones. Pero nada de eso te va a eximir de honrar a papá y mamá. Porque algún día, tus hijos, quienes han visto cómo has tratado a tus padres, te van a tratar igual. Así es que siembra, que tus hijos vean lo que tú haces con tus padres, para que algún día ellos hagan lo mismo contigo. Yo voy a orar para que Dios te permita, de manera sabia, bendecir a tus padres. Señor Dios Todopoderoso, estoy orando en este momento por estos hijos que se han olvidado literalmente de sus padres. Es increíble que pasen 10 años y una mamá y un papá estén desesperados averiguando si un hijo todavía está vivo en otro país, porque nunca más volvió a llamar ni a enviar una carta, como si fueran sus enemigos, Señor. Y esto es terrible. Hijos que se desaparecen literalmente, que nunca llaman a averiguar si el papá y la mamá aún viven, si están bien, si tienen comida. Ni siquiera se fijan en la ropa interior, si está rota, si los zapatos todavía sirven. Señor, bendice a estos hijos, permitiéndoles bendecir a sus padres. Yo sé que ahí viene la bendición, viene amarradita, Señor. Ellos bendicen, honran a sus padres y tú les vas a bendecir a ellos. Señor, oro por esta familia, oro por este hombre y por esta mujer, para que pueda honrar a papá y mamá. Y te doy gracias en el nombre de Jesús. Amén. Cuando Dios comience a obrar y cuando veas la restauración que Dios va a hacer en tu relación padre e hijo, madre e hijo, entonces, por favor, escríbeme y me cuentas qué ha sucedido. Mándame el testimonio a promesas@cbclavoz.com. Promesas@cbclavoz.com.

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1: Amigos, el tiempo se me ha acabado. Gracias por habernos acompañado en esta audición. Por favor, cuando se levante de su cama, no ponga los pies en el suelo. No, ponga las rodillas para comenzar el día con oración. Es el deseo de Dios y el mío, el de Donizetti Barrios, que ustedes sean prosperados en todas las cosas y que tengan salud, así como prosperan sus almas.
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0: 7, un minuto. No puedes tener una vida plena sin contagiar a los que te rodean. La verdadera vida salta a la vista y llena el vacío de quienes están alrededor. Que las circunstancias no apaguen tu luz. Llénate de fe, llena tu vida.
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2: Alcaldes exigen urgencia, reforma de responsabilidad penal adolescente tras muerte de niño de 12 años, víctima fatal de encerrona en San Bernardo. Escenario crítico. Escasez hídrica golpea los principales estanques de Valparaíso. Cámara Baja desestima informe negativo y aprueba acusación constitucional contra exministro de Hacienda Nicolás Grau.
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2: Hola, ¿cómo están? Les saluda Federico Molina, conductor de CNN Chile, y les doy la bienvenida a esta nueva edición de Noticias junto a Radios Regionales. Tras la presentación del proyecto que busca modificar el sistema de admisión escolar, diversas reacciones se han generado en el Congreso. Desde el oficialismo valoran el fin de la denominada tómbola, mientras que desde la oposición cuestionan al Mineduc y lo acusan de extremismo ideológico. Daniela Pérez con el informe.
3: La presentación del proyecto que busca modificar el actual sistema de admisión escolar dejó diversas reacciones. La iniciativa pretende reemplazar el mecanismo basado principalmente en la tómbola o sorteo por un modelo mixto de postulación. A través de esta reforma, el Ejecutivo apunta a revertir las bases del sistema actual para dar mayor autonomía a las comunidades escolares. Desde el oficialismo, el senador Gustavo Sangüesa, presidente de la Comisión de Educación del Senado, calificó la iniciativa como una buena noticia.
4: Es realmente muy lamentable la falta de diálogo, también el extremismo ideológico que muestra el Ministerio de Educación. Y no lo decimos solo nosotras, lo dijeron el fin de semana expertos y expertas que fueron parte de la mesa técnica del SAE que convocó el gobierno del presidente Boric para mejorar este sistema. El llamado que hacemos es a discutir en serio esta materia, a tomar en serio los criterios técnicos y a pensar en el bienestar de la escuela. Estos caprichos ideológicos no aportan en nada a las necesidades de los estudiantes, de sus familias.
3: Por su parte, la diputada del Frente Amplio, Emilia Schneider, señaló que la decisión nace desde una falta de diálogo y acusó al Mineduc de extremismo ideológico.
5: La presentación del proyecto de ley que modifica el sistema de admisión escolar es una buena noticia para las familias y principalmente para los estudiantes, ya que donde se eduquen los niños dejará de depender exclusivamente del azar, como venía ocurriendo hace tiempo con la llamada tómbola, y les devuelve a los padres la libertad para poder escoger dónde educarlos. Esta iniciativa premia el esfuerzo y la meritocracia a la hora de obtener una matrícula, donde los padres podrán tener la decisión de adherir a los niños a un proyecto educativo que se adapte de mejor manera a sus valores familiares.
3: Este proyecto permitirá que los diferentes establecimientos educacionales de Chile vuelvan a aplicar criterios propios de selección para los estudiantes. Ahora todo queda en manos del Congreso, lugar donde se prevé una discusión intensa y compleja.
1: Lo que le pasa a Santiago no le pasa a Chile. ¿Qué pasa en Aysén?
2: El municipio presentó la primera veterinaria móvil regional, vehículo 4x4 financiado con más de 190 millones de pesos de fondos regionales. La unidad permitirá realizar esterilizaciones, controles y atenciones en localidades apartadas, fortaleciendo la tenencia responsable.
1: Punta Arenas.
2: Delincuentes robaron especies avaluadas en 7 millones de pesos desde las faenas de reconstrucción de la capilla Nuestra Señora del Carmen del Río Seco. Carabineros y la Bocar realizan diligencias para identificar a los responsables.
1: Curicó.
2: Más de 800 atletas participaron en el aniversario número 49 del Club Atlético Liceo, realizado en el Estadio La Granja. La jornada reunió deportistas de distintas regiones y reafirmó el rol de Curicó en el atletismo nacional.
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2: Luego de la muerte de un niño tras una encerrona ocurrida en San Bernardo y cometida presuntamente por menores de edad, varios alcaldes exigieron acelerar la reforma a la ley de responsabilidad penal adolescente para asegurar el cumplimiento de condenas bajo un régimen estrictamente cerrado. De eso nos da cuenta Pablo Ortiz en el siguiente informe.
6: Un grupo transversal de alcaldes exigió al gobierno y al Congreso otorgar máxima urgencia a la reforma de la ley de responsabilidad penal adolescente. El emplazamiento surge tras la trágica muerte de un niño de 12 años en San Bernardo, en la región metropolitana, en un asalto donde se indaga la participación de menores. Los jefes comunales manifestaron su profunda preocupación por la impunidad y la ineficacia del actual sistema de reinserción. Al respecto, la alcaldesa de Vitacura, Camila Merino, enfatizó la gravedad de la situación advirtiendo que hay que ponerle un freno a la violencia.
7: También hemos visto en casos terribles donde hemos visto que han fallecido personas de que las víctimas no han opuesto resistencia. Igual así les pegan a los adultos mayores y en algunos casos tenemos que lamentar muerte. Pero la violencia hoy día hay que ponerle un freno. Estos jóvenes al final están delinquiendo porque saben que no tienen ni una pena.
6: Desde el Congreso, el senador Iván Flores criticó duramente al gobierno por el proyecto de Registro Nacional de Vándalos, señalando que es un absurdo.
8: El proyecto que crea el registro vándalo es nada, es un absurdo total. Pongamos las incivilidades, pero castiguemos las vías penalmente. No hagamos un listadito que finalmente no sabemos si se va a cumplir y que está completamente desbalanceado. Es un absurdo. Póngale urgencia al proyecto de infraestructura crítica, póngale urgencia al proyecto de las reglas de uso de la fuerza y siga revisando los proyectos que están ya en la Comisión de Seguridad, en el Senado y en la Cámara, y sigámoslos tramitando. O sea, no es posible que esto se haya detenido 3 meses y un poco más con la llegada del gobierno.
6: Entre los cambios clave están el aumento de las penas para mayores de 16 años, restricciones a la atenuante de irreprochable conducta anterior y castigos más severos para los adultos que instrumentalizan a menores. Por su parte, la senadora de RN, María José Gatica, pidió al gobierno sacar militares a la calle para tener mayor prevención.
9: Como madre, senadora y mujer chilena, pido justicia para este pequeño de 12 años que fue asesinado anoche de manera salvaje. Pido al gobierno sacar militares a la calle. Este asesinato brutal tiene que marcar un antes y un después para el Estado de Chile. Más ojos y más prevención darán más seguridad a nuestros barrios. Necesitamos a carabineros, PDI y militares en conjunto en la calle, a lo menos realizando control de identidad.
6: Las autoridades coincidieron en que el sistema actual abusa de las medidas de libertad asistida, facilitando la reincidencia inmediata. Con comunas que reportan hasta el 80% de sus delitos cometidos por menores, los alcaldes urgieron al Estado a reaccionar antes de lamentar nuevas tragedias.
2: La región de Valparaíso inició el invierno bajo una preocupante escasez hídrica, con sus principales embalses promediando apenas un 20% de capacidad. Aunque el estanque La Luz está al 90%, el lago Peñuelas se encuentra en un crítico 6%. Ornella Mellao nos cuenta sobre este impactante panorama.
10: La escasez hídrica en la región de Valparaíso genera una profunda preocupación en el inicio del invierno. De acuerdo con las últimas cifras entregadas por la empresa sanitaria Esval, el escenario actual presenta niveles de agua considerablemente inferiores a los registrados en la misma fecha del año pasado, manteniéndose muy por debajo del promedio de una temporada normal. Actualmente, los embalses más importantes de la zona promedian cerca de un 20% de llenado total, mientras que el tranque La Luz exhibe un favorable 90% y el embalse Los Aromos sostiene un 43% de su capacidad. La situación más alarmante se concentra en el lago Peñuelas, el cual se encuentra en un nivel crítico de apenas el 6%. Frente a este complejo panorama, la empresa sanitaria trabaja en conjunto con las autoridades y regantes para optimizar las infraestructuras existentes y asegurar el suministro, destacando el uso de tuberías bidireccionales y futuras conexiones a plantas desaladoras. Por su parte, los pronósticos meteorológicos no anticipan la llegada de sistemas frontales con precipitaciones importantes para los próximos días, y la acumulación de nieve en la cordillera sigue estando en niveles históricamente bajos.
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2: Tomamos contacto ahora con Nicolás Donoso, quien desde Valparaíso nos cuenta cómo se ha vivido la votación de la acusación constitucional contra el ex ministro de Hacienda Nicolás Grau. Nico Donoso, ¿cómo estás?
12: Fue una acusación constitucional que se terminó aprobando este martes su admisibilidad en la Cámara de Diputadas y Diputados con un margen más estrecho del que eventualmente se preveía, porque fue por 77 votos a favor, 68 en contra y apenas una abstención, con descuelgues principalmente de 4 diputados de Renovación Nacional, la diputada Jimena Sandón, el diputado Andrés Celis, Luis Pardo y Diego Chalper, junto a 2 integrantes más de ese comité, en el caso de la diputada demócrata Joana Pérez, que se abstuvo, o el voto en contra del diputado de Evópolis, Jorge Guzmán. Con ese panorama, más los votos a favor de la bancada del Partido de la Gente, quienes en la jornada del lunes ya habían acordado votar favorablemente este libero, se terminó aprobando entonces la admisibilidad de la acusación que enfrenta el exministro de Hacienda Nicolás Grau, pese a los intentos infructuosos de su abogado defensor Patricio Zapata, quien invocó la cuestión previa, que en el fondo señala que esta acusación se debe rechazar previo a ir al fondo por carecer de argumentos jurídicos y técnicos. Eso se terminó cayendo, luego se presionó entonces a la votación de la admisibilidad y ese panorama llega entonces a que la acusación ya termine llegando hasta la sala del Senado, donde se va a votar el próximo martes. Se refería entonces a los argumentos su abogado defensor, pero también el exministro de Hacienda, Nicolás Grau, que en un punto de prensa posterior, blindado tanto por parlamentarios desde el Partido Comunista hasta el PPD, de su presidenta del Frente Amplio, hablamos de Constanza Martínez, terminó señalando que el resultado, dada la composición de la Cámara, era esperado, que termina siendo más estrecho, también lo reconoce, de lo que se preveía, que valoró también el trabajo de la Comisión Revisora, donde hablamos que de los 5 parlamentarios, al menos 3 habían terminado de alguna forma recomendando rechazar la acusación, una abstención, y solamente el diputado del Partido Republicano, Luis Sánchez, era el que recomendaba que se tenía que aprobar al ser firmante de esta acusación de 60 páginas, 4 capítulos, que lleva la firma del Partido Republicano y es impulsada también por el Partido Nacional Libertario. Y vamos a pasar a escuchar entonces los dichos del ex jefe de la billetera fiscal, quien dice que se ha sentido apoyado por gran parte del arco del progresismo y que esperará entonces que en el Senado se pueda hacer el mismo trabajo con humildad y tranquilidad para que lógicamente se termine rechazando.
13: El mundo progresista hoy día estuvo totalmente apoyando esto. No necesariamente, eso no significa que estemos todos de acuerdo, sino que significa que hay un convencimiento transversal respecto a que esta acusación no tenía mérito. A pesar de este resultado, tal vez parece contraintuitivo aquello, yo estoy profundamente agradecido por todo lo que he visto acá y por todo lo que he visto durante estos días de todos los partidos políticos del progresismo, que la verdad han sido un siete conmigo. Termino señalando que iremos con la misma tranquilidad y humildad que hemos tenido acá al Senado. Yo me tomo esto con la máxima seriedad.
12: También se refirió el diputado del Partido Republicano, Luis Sánchez, lo decíamos, único diputado de alguna forma integrante de esa comisión revisora del trabajo, termina relevando los argumentos. Existe en el punto de que existieron errores en las estimaciones fiscales, se sobreestimaron ingresos, se subestimaron gastos, se desoyeron llamados y advertencias durante la tramitación del presupuesto 2026, tanto por parte del Fondo Monetario Internacional como del Consejo Fiscal Autónomo, y eso es lo que entonces, dice él, debería primar tanto lo que se aprobó acá en la Cámara de Diputados como eventualmente es la decisión que deberán tomar los senadores. Pasamos a escucharlo.
14: Y esta acusación ha sido aprobada en la sala de la Cámara de Diputados con un amplio acuerdo que va más allá incluso de las fuerzas del oficialismo. Entonces creo que es importante destacar que en este caso, que es un caso grave, que no es algo que nos alegre estar acá en el Congreso conociendo este tipo de situaciones, entendemos la responsabilidad que ha sido depositada en nosotros por los chilenos, y entendemos también que cuando las cosas se hacen mal, especialmente por una alta autoridad, tienen que existir responsabilidades.
12: ¿Cómo sigue entonces el panorama? El próximo martes se va a terminar votando la acusación ya en la sala del Senado. Recordemos que el procedimiento es algo diferente porque el Senado actúa como una especie de jurado. Van a ir los 3 diputados informantes elegidos en el hemiciclo, que es el caso de la diputada del Partido Nacional Libertario, Paulina Muñoz, además firmante de este libro, el caso del diputado Pierre Carlesi, y del diputado del Partido Republicano y jefe de bancada de dicha colectividad, Benjamín Moreno, quienes van a tener que explicar los argumentos a favor, lógicamente, de esta acusación. Luego será el turno también de presentar su defensa el abogado defensor de Grau, Patricio Zapata, y ahí se va a poner entonces por la tarde de ese mismo día la votación de cada uno de los capítulos, donde va a bastar la aprobación de uno de esos acápites para inhabilitar por 5 años para ejercer cargos públicos al ex jefe de la billetera fiscal del gobierno del expresidente Gabriel Boric, donde entonces van a estar puestos los ojos sobre todo los votos de, por ejemplo, la bancada de Renovación Nacional, que además coincidentemente es la bancada más numerosa en el Senado.
2: Gracias por el completo informe, Nicolás, y que estés muy bien.
1: Lo que le pasa a Santiago no le pasa a Chile. ¿Qué pasa en Chillán?
2: El Hospital Clínico Hermida Martín atiende a 18 pacientes con esclerosis lateral amiotrófica mediante un equipo multidisciplinario. El tratamiento incluye apoyo neurológico, kinesiólogo, fonoaudiológico, nutricional, psicosocial y ayudas técnicas cubiertas por la ley Ricalte Soto.
1: Angol.
2: Un hombre de 33 años fue detenido en el hospital de Angol tras amenazar con un cuchillo a un funcionario del recinto. Carabineros incautó el arma blanca y el imputado quedó a disposición del juzgado de garantía.
1: Tal tal.
2: El municipio recibió una nueva ambulancia destinada a la posta rural de Paposo, financiada con más de 143 millones de pesos de fondos regionales. La unidad permitirá mejorar traslados, emergencias y atención de salud en sectores alejados.
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0: cuando se reportó un brote de antivirus en el crucero MV Ondius. El caso recorrió el mundo, ya que se trataba de la cepa Andes, un tipo de este virus que puede transmitirse entre personas. El brote ya fue controlado, pero no ha dejado de ser estudiado por la ciencia. Según investigaciones de especialistas argentinos y chilenos, el contagio no ocurrió como se describió en un comienzo. Bueno, para que tengamos un poco de contexto, inicialmente se manejaba la versión de que el primer caso, que fue una pareja holandesa que viajaba por Sudamérica, se había contagiado de antivirus en Ushuaia, en el extremo sur de Argentina. Sin embargo, los investigadores comenzaron a dudar de esa versión porque los síntomas se presentaron 5 días después de llegar a esa ciudad. El problema es que el periodo de incubación de este virus es de al menos 7 días y se puede extender a más de un mes. Es decir, es imposible que una persona presente síntomas de antivirus tan rápido. Además, según nos explica la investigadora de la Universidad del Desarrollo, Lisette Ulloa, este virus no se ha detectado en la zona.
1: El periodo de incubación, si fuese ese el lugar de contagio, sería bastante corto. Sin embargo, y algo más importante, es que hasta la fecha no se han detectado ni roedores contagiados ni casos en personas de antivirus, ni en Ushuaia, ni en la región chilena que está como cerca, que es la región de Magallanes.
0: Entonces, si el contagio no ocurrió en el extremo sur de Argentina, ¿dónde fue? Para responder esta pregunta, los científicos analizaron la información genética del virus. Esto significa que compararon el virus exacto con el que se contagió esta pareja en el crucero con el de otros brotes conocidos anteriormente. Así, descubrieron que era muy similar al antivirus reportado en la provincia de Neuquén, en Argentina, y en la Araucanía, en Chile. Ambas localidades están a más de 2.000 kilómetros al norte de donde se creía que había ocurrido el contagio. El epidemiólogo Gaspar Domínguez nos comentaba que esto era similar a ver el código de barra del virus. Escuchemos su explicación.
2: Y eso es como leer el código de barra que tiene el virus. Y con el código de barra nosotros lo comparamos a los otros códigos de barra que están publicados y así podemos ubicar a cuál se parece más y poder localizar de dónde viene. El código de barra del virus ANTA, que se identificó en el brote en el crucero, es muy similar al código de barra que tiene el virus ANTA de casos previos en la provincia de Neuquén y en la región de la Araucanía. Entonces eso nos hace suponer que lo más probable es que el origen de ese virus sea de esa zona.
0: Aún así, eso no es suficiente evidencia científica para afirmar que se contagiaron allí. Por el momento, hay 3 hipótesis. La primera es que algún roedor se haya subido a la casa rodante en la que viajaba esta pareja y que allí se hayan infectado. La segunda es que hayan contraído el virus a través de otra persona que portaba la cepa Andes. Y la tercera es que sí se contagiaron en Neuquén, pero que el periodo de incubación haya sido de 60 días. Para que se hagan una idea, el periodo de incubación máximo que se conoce del antivirus ha sido de 48 días, por lo que esto es algo que nunca se ha visto en el antivirus y que cambiaría la manera en que se entiende y se trata esta enfermedad. Actualmente, los investigadores para encontrar más evidencia que coincida con alguna de estas 3 hipótesis, están examinando a roedores a lo largo de Argentina, Chile y Uruguay para ver si es que logran encontrar alguno con un genoma que tenga más coincidencias con el antivirus que contrajo esta pareja y que desató el brote en el crucero MV Ondius. Una búsqueda importante para saber con exactitud cómo empezó este brote y cómo controlar una situación similar en el futuro.
3: Muchas gracias, Francisco, que esté muy bien.
4: ¿Qué pasa a Santiago? No le pasa a Chile. No le pasa a Chile. ¿Qué pasa en Santa Cruz?
3: La municipalidad inició una histórica conservación del Liceo Santa Cruz con inversión superior a 751 millones de pesos. Las obras renovarán cubiertas, baños, drenajes, pavimentos, comedor, cocina y ventanas, beneficiando a 761 estudiantes y 137 funcionarios.
4: Puerto Varas.
3: La comuna recibió 10.000 contenedores domiciliarios para reciclaje en alianza con Resimple y bajo la responsabilidad extendida del producto. La medida fortalecerá la recolección puerta a puerta y generará un ahorro municipal.

0: 150 millones de pesos.
1: Punta Arenas.
0: Una suboficial mayor removida de carabineros presentó una demanda laboral contra el general Marco Alvarado, acusado de acoso laboral, vulneración de derechos y retiro forzado. La audiencia quedó fijada para el 4 de agosto.
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3: CNN Chile y radios regionales están en el Mundial de la FIFA 2026. Nos conectamos con nuestro enviado especial a Estados Unidos, Felipe Gallardo.
4: Muy buenos días, acá desde Miami, disfrutando de este Mundial de Estados Unidos, México y Canadá, que realmente ha estado increíble, con partidos excepcionales que se vienen durante esta jornada. Pero antes repasemos lo que pasó en la jornada de este martes. La victoria de Portugal por 5-0 frente a Uzbekistán, y dos de esos los escribió Cristiano Ronaldo, que no se aburre de seguir rompiendo récords, de estar ahí dando su nombre en la primera escena del fútbol mundial. Es una leyenda del fútbol, él lo sabe, todos lo sabemos, pero sigue queriendo competir a sus 41 años con los dos goles que marcó frente a Uzbekistán. Como ya lo decíamos, el equipo dirigido por Fabio Cannavaro, el bicho, se consolidó como el único jugador en la historia de los mundiales en marcar en 6 Copas del Mundo de manera consecutiva, desde Alemania 2006, donde era muy joven y pudo alcanzar el cuarto lugar, hasta ahora, hasta este Mundial del 2026. Un jugador que no se aburre de estar ahí en la palestra, de seguir rompiendo récords, y que quiere llevar a Portugal a cumplir su máximo sueño, que es ganar, obviamente, este Mundial. Esperemos que a lo mejor pueda estar en la final el próximo 19 de julio allá en Nueva Jersey. Pero obviamente, hablando de Cristiano Ronaldo, podemos repasar lo que va a pasar durante la jornada de este miércoles. Suiza-Canadá, todo lo que se va a jugar a las 3 de la tarde. También Bosnia y Herzegovina frente a Qatar. Se empieza a definir ahí el grupo B, y el grupo C también está bastante interesante. Marruecos frente a Haití, Escocia frente a Brasil, partido que se va a jugar acá en Miami, y donde radios regionales, y obviamente CNN Chile, van a decir presente en el mismo recinto. Y para cerrar la jornada, dos partidos más: Sudáfrica frente a Corea del Sur y República Checa frente a un México que ya está absolutamente clasificado a la ronda de los 32 mejores de este torneo. Hasta acá el informe, mensaje como siempre, informarse a través de las plataformas de CNN Chile y de radios regionales. Nos vemos.
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0: Un ex sargento de la Armada fue sentenciado a 4 años de presidio efectivo por la violación de una funcionaria de menor grado. Este hecho se conoce mientras la justicia investiga otra denuncia de abuso sexual en una unidad militar de Osorno. El informe completo lo tiene María Belén Araya.
5: Un sargento de la Armada de Chile fue sentenciado a 4 años de presidio efectivo por la violación de una funcionaria de menor grado. Esto ocurrió tras una ceremonia de ascenso realizada en Valdivia, en la región de Los Ríos, en diciembre de 2022. De acuerdo con la investigación, el uniformado aprovechó el estado de inconsciencia de la víctima, provocado por la ingesta de alcohol durante una actividad de promoción institucional, para trasladarla hasta su domicilio y cometer la agresión sexual mientras ella no podía oponer resistencia. El Tribunal Oral en lo Penal de Valdivia lo declaró culpable del delito de violación de mayor de 14 años y le impuso una pena de 4 años de cárcel efectiva sin beneficio alternativos. Además, según antecedentes conocidos tras la sentencia, el condenado fue desvinculado de la Armada. En tanto, la Fiscalía de Osorno investiga una denuncia por presunto abuso sexual que involucra a un integrante del Regimiento Arauco, luego que una conscripta denunciara conductas de connotación sexual no consentidas durante un traslado hacia la unidad militar. Los antecedentes derivaron en una investigación penal y en un procedimiento administrativo interno.
0: Hasta acá dejamos el resumen informativo. Nos volvemos a encontrar en un rato con más información. Que estén muy bien.
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8: La diferencia entre procrear y ser padre es parecida a la diferencia entre saber hablar y saber qué decir. La primera es una capacidad fisiológica y la segunda requiere esfuerzo intencional. El mundo necesita padres.
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13: Hola, hola. Bienvenidos a 1979. Algunas épocas terminan poco a poco y otras parecen despedirse con la música al máximo volumen. Ese era el antiguo.

Saturno. Muchas de las canciones de este año terminarían convirtiéndose en el puente perfecto entre dos generaciones musicales. Bienvenidos al Top 5 de 1979, aquí en Radio Peregrina.

0: 4.
1: Elegante, moderna y con una mezcla de estilos que sorprendió a toda la industria. Una canción

0: Número 3.
1: Melodías memorables, arreglos impecables y una personalidad única. Hay canciones que entretienen y otras que consiguen quedarse en tu cabeza durante años. El rock de los finales de los 70 incorporó composiciones más elaboradas sin perder conexión con el público masivo.
2: Supertramp, The Logical Song.

0: futurista, innovadora y sorprendentemente profética. Escucharla hoy es como escuchar el futuro imaginado desde 1979. La tecnología comenzaba a transformar la industria musical y la forma en que las personas descubrían nuevas canciones.
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0: mejor para todos. Chau, chau.
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0: 8, 6 minutos.
1: Si tomamos un centímetro y lo dividimos en 2000 partes, obtendríamos el tamaño de una célula de nuestro cuerpo. Según el científico y bioquímico Michael Denton, dentro de una célula existe un mundo de tecnología suprema de una complejidad cegadora. Quienes niegan la existencia de Dios dicen que venimos de una célula que se formó por azar. Los evolucionistas, no científicos, solo repiten lo que escuchan. Prueba y comprueba. Dios es real.
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Hola, hola, ¿qué tal? ¿Cómo están? Buenos días. Grato placer de saludarles. Ya llegamos a la mitad de semana. Increíble, ¿eh? Cómo se nos va el tiempo rápida, pero rápida y raudamente, ¿eh? Es un gusto el poder saludarles, el compartir con ustedes, el estar acompañándoles en este día miércoles, ¿eh? Les queremos dar la más cordial bienvenida a este miércoles 24 de junio. Luego les vamos a contar algunas cositas que esperemos las hayan realizado la noche del 23 para el 24. ¿Ah? Pero ya, después le cuento, porque ahora les damos la bienvenida. Es la hora de arrancar.

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Oiga, este miércoles 24 aprovechamos de saludar a todos los Juanitos, a San Juan. Es el día de hoy, así es que les saludamos afectuosamente, ¿eh? Para ellos, muchas felicidades en el día de San Juan, hoy. Ah, después le cuento algunas cositas, tradiciones que hay. O no, revisémoslas de inmediato antes de ir con el tiempo. ¿Qué es lo que se hace precisamente en esta jornada de 24? Por ejemplo, del 23 al 24, la tradición folclórica dice saltar una fogata. Se cree que simboliza dejar atrás las malas energías y atraer la buena suerte. Las pruebas de las papas, ¿lo recuerda? Se colocan tres papas debajo de la cama, una pelada, una a medio pelar y una con cáscara. Al sacar una sin mirar, se interpreta la fortuna económica del año. Cortar una rama de higuera a medianoche. No tenemos higuera, pero sabemos que nuestra señal llega a muchas partes. Y si usted lo hizo, fíjese que la tradición dice que quien lo haga podría tener buena suerte o aprender a tocar guitarra con facilidad. Mire, no haberlo sabido antes, para haberlo hecho, fíjese. Y a mí que me gusta tanto tocar la guitarra, lo único que sé hacer es tocarla, pero hacerla sonar, ¿para qué le cuento? Ahora, hay rituales de amor. Algunas personas escriben deseos o el nombre de un ser querido y los guardan a los que queman en la fogata como símbolo de esperanza. Lavarse la cara con agua o rocío al amanecer. En esta fecha está muy helado, pero lavarse la cara con agua fría, se lo encargo, Bueno, se cree que atrae salud, juventud y prosperidad. Lectura de señales y sueños. Muchas personas consideran que los sueños de esa noche tienen un significado especial o premonitorio. ¿Usted qué soñó hoy día? Bueno, busque el significado de los sueños. Le va a traer o buena suerte o, bueno, qué sé yo. Ahora, en esta fecha de San Juan, fíjese que me recuerdo de niño. Eran las famosas reuniones familiares. Hablemos del año 65, 70 más o menos, se celebraban todas estas fiestas, Por ejemplo, la fiesta de San Juan, ya era un propósito para que se juntara toda la familia. Hacían grandes bailables, ¿cierto? Y almuerzos, en fin, como San Juan, como San Guillermo, como San Pedro y San Pablo, que a propósito, este fin de semana es largo. Comienza para algunos el viernes y finaliza el lunes, porque el lunes es 29 y es San Pedro y San Pablo. Para los pueblos de Alto Elloa, en aquella época, pueblos del interior, se celebra, y aún existe esta tradición, con fiestas, comidas, asados, bailes, tradiciones, en fin, son cositas que se realizan precisamente en esta jornada. Y bueno, la reunión habitual, compartir comidas típicas, contar historias y mantener vivas las tradiciones populares. Fíjese que estas costumbres forman parte del folclore y las creencias populares, ¿ya? Por lo que su significado es principalmente cultural y tradicional. ¿Qué les parece? Claro que sí. Eso es lo que se hace previo a la jornada del 23 para el 24, la noche de San Juan. ¿Y usted cuál de estas tradiciones practicó la noche del 23 al 24? ¿Y cómo le fue? Bueno, cositas
que se mantienen no tan arraigado como en aquella época, ¿ya? Sino que poco a poco se han ido olvidando. Ya, sigamos compartiendo canciones. 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
2: Hola, hola, ¿qué tal? Bienvenidos, bienvenidas a Mateando con la Cultura 2.0. Nos reencontramos en este espacio que hemos dado en llamar así, de esta manera, Mateando con la Cultura. Porque este encuentro, cada encuentro, es con vos, que estás allí del otro lado acompañándonos, desde tu lugar de trabajo, quizás de tu casa, viajando, donde quiera que te encuentres, es realmente una alegría saber que estás allí del otro lado. ¿Cuánta información vamos compartiendo a través de las células, no solamente en el ámbito cultural, sino también noticias de diferentes ámbitos que vamos compartiendo con todos ustedes en este encuentro tan especial? Sabiendo que ustedes están allí del otro lado, realmente es una alegría enorme. Hoy queremos hablar de la función de la nutrición. El cuerpo humano necesita energía, ¿no? Para realizar actividades como correr, saltar, e incluso necesita energía cuando está descansando. ¿Vos lo sabías? Bueno, vamos a interiorizarnos sobre este tema de la nutrición, porque también precisa materiales el cuerpo y que utiliza obviamente para crecer, para renovar las células o para regenerar las partes que sufrieron alguna lesión. ¿De dónde obtiene el cuerpo la energía y los materiales que necesita? Sería una de las preguntas. ¿Qué órganos se encargan de incorporar también las sustancias que el cuerpo necesita y de transportarlas hacia todo el cuerpo? ¿Qué es la nutrición? Nos vamos a referir a ello. Los seres humanos obtienen la energía y los materiales que necesitan a través de la alimentación. Sin embargo, el cuerpo humano no puede aprovechar las sustancias contenidas en los alimentos tal como las consume. Para aprovecharlas, quiero contarles, debe realizar una serie de procesos desde que consume un alimento hasta que las sustancias útiles para el organismo llegan a las células y las sustancias que no son útiles son eliminadas al exterior. El conjunto de estos procesos recibe el nombre de nutrición. En la nutrición intervienen cuatro sistemas del cuerpo humano que son el sistema digestivo, el sistema respiratorio, el sistema circulatorio y también el sistema excretor. Varios sistemas también intervienen, bueno, en todo lo que tiene que ver la nutrición. El sistema respiratorio, por ejemplo, permite incorporar el oxígeno al aire. El oxígeno es necesario para que las células del cuerpo puedan obtener energía a partir de los alimentos. Además, se encarga de eliminar el dióxido de carbono, una de las sustancias que se originan como desecho en las actividades de las células. También el sistema circulatorio, porque este sistema se encarga de transportar sustancias hasta cada una de las células del cuerpo y por un lado transporta el oxígeno que le llega al sistema respiratorio y por el otro los nutrientes que le llegan del sistema digestivo. Obviamente el sistema excretor, que tiene como función eliminar del cuerpo mediante la orina sustancias de las células que producen como desecho y que son diferentes del dióxido de carbono. Está formado por los riñones, los uréteres, la vejiga y la uretra. Bueno, varios sistemas intervienen en la función de la nutrición. ¿Lo sabías? Qué importante es saber sobre nuestro cuerpo, sobre los diferentes sistemas que intervienen en este caso en la nutrición. Y te lo queríamos contar aquí en Mateando con la Cultura 2.0. Mi nombre es Gaby Peralta. Que tengan un hermosísimo día y hasta el próximo encuentro.
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0: 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Ahora sí, vamos a revisar las temperaturas para la región de Antofagasta. Comencemos con Ollagüe. Hoy miércoles 24, fíjese que la mínima 14 grados bajo cero en Ollagüe. Imagínese el frío. La mínima fue superior a la máxima de hoy. La máxima para hoy miércoles, 13 grados la máxima para hoy en Ollagüe. Despejado, pero con vientos de 40 y 60 kilómetros a la hora por la tarde, y la mañana también se mantiene despejado. Eso es para Ollagüe. Ay, ay, ay, se lo encargo el frío allá en Ollagüe. En Tocopilla, hoy miércoles 24, la mínima 15 grados, máxima de 18, nublado variando a despejado la mañana, y la tarde despejado variando a nublado. Eso es para Tocopilla. En Mejillones yo tuve un amor y no lo puedo olvidar. Mejor ya. ¿Cómo? ¿Cómo? ¿Qué me dice usted desde el otro lado?
1: ¡Sílvala mejor! ¡Sílvala!
0: ¡Ah, que la silbe! Ya, pues. A ver. Oiga, qué complicado. Ya ni silbamos, oiga. Ya vamos mejor con el tiempo. Mejillones, miércoles 24, la mínima 11 grados, la máxima de 15. La mañana cubierta en Mejillones y nublado variando a parcial por la tarde hoy miércoles. Antofagasta, ¿qué dice para Antofagasta? Miércoles 24, mínima de 13, máxima de 17. La mañana, nublado variando a despejado. La tarde, totalmente despejada en Antofagasta. En Taltal, oiga, fíjese que Taltal siempre en esta época o en fechas estivales cae agüita, pero bueno, ahora no hay ninguna señal de que vaya a caer agüita en Taltal, pero sí, una mínima de 14 grados, una máxima de 19, la mañana nublada, ya, y la tarde despejado en Taltal. San Pedro de Atacama, ¿qué dice para hoy miércoles? La mínima fue de 4 grados, ¿ah? Muy fría la mañana allá en San Pedro, ¿y para qué le cuento? Los vientos o la helada que cae para los pueblos del interior. Uy, uy, uy. La máxima será de 18. Estará despejado con solcito para salir así como los lagartitos, ¿cierto? Y tomar harto solcito, ¿ah? Claro. Pero poco, ¿ah? Máxima de 18 en San Pedro. Calamita, ¿qué nos dice para Calama? Oiga, por Dios, qué fría la mañana, la madrugada. Fíjese que hubo una mínima de 5 grados bajo cero. 5 grados bajo cero. Imagínese cómo estuvo fría, fría, fría la mañana. Muy, muy helada a eso de las 6:30. 5 grados bajo cero. La máxima para hoy, hoy miércoles 24, será de 20 grados. La mañana despejada con vientos de 25 y 40 kilómetros a la hora. Por la tarde mantiene su velocidad 25 y 40 a la hora. Pero la mañana aún sigue fría. Yo tomando aquí un poquito de tecito, eco, cafecito. Mi compañero allá está tomando Milo con leche. ¿Ya? Y ahí Tintín, que se deja asomar, se le ven los puros ojos, oiga, está tomándose un cochito con leche. ¿Ah? ¿Cuánto tenemos más o menos de temperatura, amigo mío, abuelo Tintín?
2: A ver, déjame ver un poquitito, a ver, yo te voy a revisar.
0: Ya, se lo agradezco, abuelo Tintín.
2: A ver, en este rato tenemos 7 grados de temperatura, hombre, 7 grados.
0: Ya, abuelo Tintín, 7 grados. Muchas gracias, siga abrigándose ahí, comiendo. Los envidio, oiga, están comiéndose un rico completo el abuelo Tintín, un americano, uy, con cocho con leche, imagínese la mezcla, ¿eh? Ya, entonces les decía que la máxima para hoy en Calama será de 20 grados. Eso es lo que nos proporciona la Dirección Meteorológica de Chile con respecto a las condiciones del tiempo para hoy en la región de Antofagasta. Ya, avancemos, sigamos disfrutando de buena música. Esta es la hora de arrancar.

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0: 9, un minuto.
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A estas horas, fíjese que vamos a entregarles una frase de optimismo, ¿eh? Una frase para que usted reflexione a lo mejor o se inspire, busque alguna alternativa, ¿ya? Por lo general, las frases motivadoras refuerzan sentimientos ya existentes, con el plus de que han sido dichas por algunas de las mentes más brillantes de la historia. Por ejemplo, frases de motivación profunda. Escuche esta, a lo mejor le puede ayudar. Vive como si fueras a morir mañana. Aprende como si fueras a vivir siempre. Esto lo dijo en un tiempo Mahatma Gandhi. Mahatma Gandhi dijo esa frase inspiradora que hoy, por supuesto, muchos la aplican. La frase de reflexión en su Radio Peregrina.

Estamos en Radio Peregrina acompañándoles con esta cita, brindándoles esta programación y por supuesto contándoles de aquellas cosas importantes que ocurren en nuestra provincia.

0: conservación de la iglesia patrimonial de Cupo. Para los habitantes de Cupo, la iglesia de la localidad representa el legado de sus antepasados y el lugar donde se mantienen vivas sus celebraciones religiosas. Con el propósito de resguardar ese legado, la comunidad impulsó el proyecto de restauración que, apoyado con el Fondo Comunitario de Minera El Abra, permitió intervenir la fachada exterior y mejorar el acceso principal del templo. ¿Ya? La presidenta de la Junta de Vecinos de Cupo, Juliana Cruz Salgado, destacó el trabajo de Minera El Abra. Escuchemos qué fue lo que dijo Juliana.
1: Estuve del 2018 con El Abra trabajando. Ahí se hizo la primera etapa, que era el revocamiento. No. Primero era del agua. Yo pensé en la gente acá. Este era el único estanque que se ve ahí, uno azulito que teníamos. Ahí venía a dejar agua a la municipalidad. Toda la gente tenía que venir con sus bidones a sacarle el agua para su casa. Y el tercer año se hizo los baños para las personas adultas mayores. Baño higiénico, ya. Eso se hizo el de tercer año de proyecto de Labra. Y también lo hicimos acá, muchas personas fueron beneficiados. Y después el otro año, que era el último año que me quedaba, ese año ya yo, igual con mi directiva, hemos trabajado juntos como directiva, como directorio, a Dios gracias, ni un problema, fue todo claro y transparente hasta ahora. Y pensamos en la iglesia. O sea, eran, porque es lo principal que tenemos acá, porque está en la memoria de nuestros padres, de nuestros abuelitos. Entonces, mantenerlo, que siga parado, porque ya se veían las puras piedras y yo ya pensaba que eso se iba a desmoronar, se iba a caer un día. Así que empezamos a restaurar la iglesia por dentro. Y lo primero que pensé, terminar con la iglesia. Sí, yo empecé por dentro, terminarlo, revocar por fuera, para que la iglesia siga viva, siga esa memoria que está ahí. De tanta gente que ya no están, mis abuelitos, mis tíos, la gente, los socios, los vecinos, todo lo que ellos han puesto una piedra ahí, que se mantenga.
0: Oiga, interesante este trabajo, ¿eh? El Fondo Comunitario de El Abra apoya la ejecución de proyectos enmarcados en las áreas de patrimonio cultural, desarrollo social y económico y medio ambiente para contribuir al fortalecimiento de la identidad de las comunidades indígenas de El Loa. Parece realmente interesante. Un fondo comunitario de la compañía permitió recuperar la fachada y el acceso de uno de los principales símbolos patrimoniales del poblado, ya, conservación de la iglesia patrimonial de Cupo. Realmente interesante lo que se realizó. Continuemos compartiendo buenas canciones a través de Radio Peregrina. Esta es la hora de arrancar.

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2: ¿Alguna vez se ha sentido tentado a revisar el celular, redes sociales o información personal de algún miembro de su familia? En algunas familias, los límites de privacidad están tan ausentes que no se logra reconocer el espacio personal de cada miembro en casa. Algunos cónyuges o padres de hijos adultos desean tener todo bajo su control al grado de hacerlos sentir vigilados. Pero las cosas en familia no funcionan de esta forma. En casa, debemos enseñar que la confianza en los seres amados es el regalo más valioso que podemos dar y es el mejor premio que podemos recibir. Si realmente deseamos una relación familiar fundamentada en la calidez y el respeto, debemos cultivar el amor y la confianza. Le habla Sixto Porras de Enfoque a la Familia.
3: Visite enfoquealafamilia.com.
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0: Estamos en Radio Peregrina acompañándoles con esta cita, brindándoles esta programación y por supuesto contándoles de aquellas cosas importantes que ocurren en nuestra provincia que benefician principalmente a quienes realizan alguna actividad o apoyan a la comunidad en general, ¿ya? Por ejemplo, tenemos una actividad que se desarrolló en apoyo a los pueblos del interior, ¿ya? Por ejemplo, conservación de la iglesia patrimonial de Cupo. Para los habitantes de Cupo, la iglesia de la localidad representa el legado de sus antepasados y el lugar donde se mantienen vivas sus celebraciones religiosas. Con el propósito de resguardar ese legado, la comunidad impulsó el proyecto de restauración que, apoyado con el Fondo Comunitario de Minera El Abra, permitió intervenir la fachada exterior y mejorar el acceso principal del templo, ¿ya? La presidenta de la Junta de Vecinos de Cupo, Juliana Cruz Salgado, destacó el trabajo de Minera El Abra. Escuchemos qué fue lo que dijo Juliana.
1: Estuve del 2018 con El Abra trabajando. Ahí se hizo la primera etapa, que era el revocamiento. No. Primero era del agua. Yo pensé la gente acá. Este era el único estanque que se ve ahí, uno azulito que teníamos. Ahí venía a dejar agua a la municipalidad. Toda la gente tenía que venir con sus bidones a sacarle el agua para su casa. Y el tercer año se hizo los baños para las personas adultas mayores, baño higiénico, ya. Eso se hizo el de segundo, tercer año de proyecto de Labra. Y también lo hicimos acá, muchas personas fueron beneficiados. Y después el otro año, que era el último año que me quedaba, ese año ya yo, igual con mi directiva, hemos trabajado juntos como directiva, como directorio, a Dios gracias, ni un problema, fue todo claro y transparente hasta ahora. Y pensamos en la iglesia. O sea, eran, porque es lo principal que tenemos acá, porque está en la memoria de nuestros padres, de nuestros abuelitos. Entonces, mantenerlo, que siga parado, porque ya se veían las puras piedras, yo ya pensaba que eso se iba a desmoronar, se iba a caer un día. Así que empezamos a restaurar la iglesia por dentro. Y lo primero que pensé, terminar con la iglesia. Sí, yo empecé por dentro, terminarlo, revocar por fuera, para que la iglesia siga viva, siga esa memoria que está ahí. De tanta gente que ya no están, mis abuelitos, mis tíos, la gente, los socios, los vecinos, todo lo que ellos han puesto una piedra ahí, que se mantenga.
0: Oiga, interesante este trabajo, ¿eh? El Fondo Comunitario de El Abra apoya la ejecución de proyectos enmarcados en las áreas de patrimonio cultural, desarrollo social y económico y medio ambiente para contribuir al fortalecimiento de la identidad de las comunidades indígenas de El Loa. Parece realmente interesante. Un fondo comunitario de la compañía permitió recuperar la fachada y el acceso de uno de los principales símbolos patrimoniales del poblado, ya, conservación de la iglesia patrimonial de Cupo. Realmente interesante lo que se realizó. Continuemos compartiendo buenas canciones a través de Radio Peregrina. Esta es la hora de arrancar.

0: 10:05.
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Fíjese que en cada mañana hay una nueva oportunidad para comenzar y en Radio Peregrina queremos ser parte de ese inicio junto a ustedes, ¿ah? Acompañándoles con música, compañía y la mejor energía para arrancar el día como corresponde. Quédese en nuestra sintonía porque ya hemos comenzado esta cita en esta reunión de la hora de arrancar.

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4: Esta es la cita musical de su Radio Peregrina, contándoles cositas interesantes, avances que ocurren a nivel de pueblos del Alto Loa, en nuestra provincia, en fin, hartos detallitos para compartir con ustedes, como por ejemplo este, con la participación de 57 empresas, comenzó la séptima versión del programa de desarrollo de proveedores. Iniciativa impulsada por Minera El Abra, filial de Freeport McMoRan y ejecutada por la Asociación de Industriales de Antofagasta, que este año reunió a 44 organizaciones de Calama, Alto El Loa, Ollagüe y 13 de Tocopilla. Ya hubo una serie de cositas interesantes, donde por supuesto lo más importante fue el desarrollo de la región. Junto a esta organización se impulsó el programa de desarrollo de proveedores que entrega herramientas, conocimientos a empresas locales para enfrentar nuevos desafíos y oportunidades de crecimiento. Fíjese que Yanira Segovia Huanca, de Inversiones Incahuasi, participante del programa y dedicada a la hotelería en Ollagüe, destacó lo siguiente.
5: Me parece súper bien, me parece que es una iniciativa muy buena para todos los emprendedores, para todas las empresas que estamos tanto en pueblos alejados como los Ollagüe, o incluso en Ascotán, que también tengo entendido que hay varias empresas ahí, y que sea como un medio de conectarnos con otras empresas de otras ciudades, de otros pueblos. Lo que más me llama la atención es el conocimiento tan amplio que he visto y tantas empresas de tantos rubros diferentes, como mucha variedad. Lo que más espero aprender para llevar a mi empresa, yo diría que en el tema organizacional, que es donde diría que podíamos tener alguna debilidad porque es una empresa familiar. Entonces, eso es lo que más espero aprender y llevarme a la empresa.
4: Creemos que es importante el trabajo que se desarrolla, ya, pero por su parte, Daniela Flores, representante de Incacoya Transporte y Logística, manifestó sobre este negocio conformado solo por mujeres de Chiu. Ella destacó lo siguiente.
6: Bueno, Incacoya es una empresa familiar, la fundaron mis padres, ellos son de Chiu. Empezamos con una con el área de hotelería, prestando, construyendo hoteles, ¿cierto?, para prestarle alojamiento y comida, alimentación a empresas subcontratistas mineras, normalmente de Labra. La verdad es una instancia súper enriquecedora. Me gusta porque estamos viendo, ¿cierto?, varios temas que, si bien yo como mi área lo sé a grandes rasgos, no conozco los detalles en sí. Entonces ahora creo que tengo más herramientas para poder llegar, ¿cierto?, acercarme a esas áreas y poder auditarlas.
4: El programa de desarrollo de proveedores es una oportunidad para que las microempresas del territorio continúen profesionalizando su gestión, mejorando su competitividad y aportando al desarrollo económico local. por su parte, Natalia Femenias, gerenta general Centro Desarrollo Empresarial, también se refirió a esta iniciativa. Escuchemos.
7: El objetivo fundamental que tiene es poder entregar habilidades, herramientas, competencias a microempresarios de las comunas mencionadas, con la idea de que mañana tengan una mayor posibilidad y ventaja competitiva al momento de postular alguna licitación, generar algún contrato, temas también de habilidades transversales que se necesitan para los microempresarios. Si bien no significa un contrato directo con Minera de Labra, si bien en contribución a la formación del capital humano, sobre todo de las comunas mencionadas anteriormente. Pero sí me gustaría destacar de Minera Labra es la continuidad de este trabajo colaborativo con los microempresarios de Alto Loa, de Calama, de Tocopilla. Eso no se ve por lo general. Si bien comenzamos inicialmente con grupos mucho más pequeños, de 10, de 15, y hoy en día es un programa que de cierta manera ha tenido su consolidación a través del tiempo.
4: Creemos que es importante el avance y el desarrollo que se realiza precisamente al capacitar a 57 empresas locales. Es un programa bastante interesante. Unas 160 microempresas o microempresarios se han graduado de la iniciativa ejecutada desde el año 2019 en alianza con la Asociación de Industriales de Antofagasta. Nos parece realmente interesante. Sigamos compartiendo canciones, avancemos en esta jornada matutina de Radio Peregrina.

seguimos acompañándoles en esta mañana aquí en La Hora de Arrancar, porque cada jornada se vive mejor con buena música, con compañía y la mejor energía. Gracias, gracias por estar al otro lado de la radio. Ahí estamos en su receptor, llegamos hasta el tablero de su coche, ahí en su casita, en su trabajo, haciendo de este programa parte de su día. Estamos en La Hora de Arrancar.

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0: 11:03.
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Hola, hola, hola, ¿qué tal? ¿Cómo están? Ya comenzamos a esta hora aquí en Radio Peregrina 93.1 junto a Radio Vecinal, La Voz de Calama. Comenzamos otro programa más aquí en sintonía. Recuerde que estamos también a través de Instagram, Radio Vecinal de Calama, y también a través del Facebook, Radio Vecinal de Calama, para que se vaya conectando también con nuestras redes sociales. Estamos en TikTok también, Radio Vecinal de Calama. Este día importante también en nuestra ciudad, un saludo especial para todos los vecinos que se van conectando, los que están trabajando, los que están iniciando su día hoy, los que están llegando a descansar también, que muchos están con turnos en la minería. Un saludo especial también para los que vienen llegando, los que están enfermitos, un saludo especial para todos los que están a esta hora conectados. Estamos también conectados con Radio Peregrina 93.1, Radio Vecinal de Calama. Comenzamos hoy día con buena música y buenos datos a esta hora. Bienvenidos a la sintonía de Radio Vecinal, La Voz de Calama.

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Tenemos grupos de WhatsApp también. Le indico el número, más 569-3903-3718, para que usted tampoco se confunda. Estamos conectados con ustedes aquí en Peregrina, 93.1 de la frecuencia modulada, con buena música, buena información y mucho más. Seguimos.

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0: Totalmente en vivo y en directo a través de Radio Vecinal de Calama. Son las 11:40. No se olvide nuestro WhatsApp, más 569-3903-3718. Estamos ya conectados con los vecinos, con las vecinas, a esta hora de la mañana. Aún les quiero comentar que con respecto a la fusión que se estaba, bueno, la fusión que indicó el SLEP del Liceo Bicentenario y la Escuela Valentín Letelier, esto quedó nulo, ya no se va a realizar, según una información de los mismos apoderados del Liceo Bicentenario, esto ya no tendría efecto. Estuvimos también ahí en el SLEP Licancabur hace poquito, donde una gran cantidad de apoderados, más de 60 apoderados, entregaron una carta al SLEP solicitando que no se realizara esta fusión, y la respuesta no oficial hasta ahora del SLEP es que ya queda nula. Así que están muy contentos los apoderados del Liceo Bicentenario con esta noticia, ya que no se va a realizar esta fusión. En un ratito más vamos a tener algunas declaraciones también de los vecinos y vecinas apoderados del Liceo Bicentenario. Son las 11:42.
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Seguimos conectados con Radio Vecinal de Calama a esta hora de la mañana, 11:46. Estamos en vivo. Atención, vecina, vecino de las farmacias de turno. De hoy, 24 de junio, la Cruz Verde de la Torre 1965. Para mañana, Cruz Verde, Avenida Grau 1060. Y todas las que están de turno hasta fin de mes están publicadas en nuestro Instagram de Radio Vecinal de Calama. El horario de turno es desde las 9 de la mañana hasta las 21 horas. Hay una farmacia abierta a las 24 horas, que es la que está en la Cruz Verde, que está en Alonso de Ercilla con Granaderos, al lado de la Plaza Prat. Atiende todos los días y durante las 24 horas del día. La notaría de turno para este mes de junio, atención, cuarta notaría de Calama, Gonzalo Everneira Novoa, Avenida Balmaceda 1750, oficina 606 del edificio Torre Cobre.

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0: Seguimos conectados con Radio Vecinal de Calama a esta hora de la mañana, 11:52. Como les comentaba recientemente, estuvimos con los apoderados del Liceo Bicentenario, que estaban muy preocupados por este informativo que indicaba que la escuela Valentín Letelier se iba a fusionar con ellos y durante las mañanas iban a tener clases el Liceo Bicentenario, la enseñanza básica hasta la 1 de la tarde. Luego por la tarde iban a tener clases la escuela Valentín Letelier en el mismo liceo. Estaban muy preocupados. Nosotros fuimos ayer al liceo, nos atendió el director muy amablemente, no podía dar declaraciones hasta esperar alguna información oficial, pero hoy los apoderados se citaron afuera del SLEP Licancabur en una manifestación donde entregaron una carta. Pero bueno, hubo novedades con respecto a este tema. Estuvimos ahí y conversamos con la vocera, Dardi Marabolí se llama, y esta es la nota que captamos hoy, y esta es la información hasta ahora, la oficial. Bueno, todavía no se entrega una información oficial de parte del SLEP, pero esto fue lo que les dijo el SLEP a los apoderados. Escuchamos a continuación aquí en Radio Vecinal.
1: Radio Vecinal de Calama, aquí en afuera del SLEP Licancabur, donde hay varios apoderados del Liceo Bicentenario, y estamos con Darly Marabolí, que bueno, sostuvo una reunión con el SLEP y con respecto a esta fusión que había con la escuela Valentín Letelier. ¿Qué nos puedes contar con respecto?
2: Bueno, la verdad es que como comunidad educativa, al momento de recibir esta información, quedamos bastante consternados, porque en realidad al director y a la comunidad educativa se nos estaba imponiendo esta solución, digamos, de fusión entre los dos establecimientos. En base a todo este acontecimiento, la comunidad está bastante molesta, y ayer hubo una reunión en la cual quedamos de acuerdo a hacer una manifestación. Hicimos una carta manifestando todas los inconvenientes, digamos, que serían de poder aceptar la entrada de los alumnos del liceo, o sea, del Colegio Valentín Letelier, debido a que inclusive nosotros tenemos problemas para que los niños puedan almorzar, ya que como es una jornada completa, no todos tienen acceso a la CUNAEP. Por ende, algunos niños almorzan en el patio, en la sala, entonces ni siquiera tenemos las condiciones para nuestros alumnos como para poder, digamos, acondicionar espacios para el resto de alumnos de otro establecimiento. De hecho, tenemos hoy en día también problemas con los baños. O sea, los baños colapsan muy seguido, y es un problema de bastantes años, y hasta hoy en día no tenemos soluciones. Bueno, hoy nos juntamos con todo este apoderado a realizar nuestra manifestación, entregamos la carta, y ya al momento de entregar la carta nos informan que en una reunión que estaba sucediendo paralelamente con el establecimiento, se llegó a acuerdo que ya no se va a realizar esta fusión, lo cual nosotros nos da una tranquilidad como padres, porque en realidad esta fusión también intervenía bastante en el proyecto educativo, no solamente, digamos, por las clases, también por el tema de las academias. En nuestro liceo tiene bastante academia, y los niños ahí también tienen su desarrollo personal, el baile. Ustedes pueden ver también que tenemos el ballet folclórico, que todos los años participa en las fiestas patrias de la municipalidad también. Entonces, eran muchas aristas que en realidad no daba para poder hacer esta fusión que tenían ellos. Se nos acaba de informar en este momento que ya no va esta fusión. Ya, lo que sí le dije, le expresé aquí a la persona que recepcionó la carta, que sería bueno también, así como nos informaron nosotros, digamos, por debajo, que ya no va, que también lo suban a los medios, porque ellos también confirmaron el día de ayer que esto sí iba. Entonces, la manera correcta es que también informen que ya no va. También, no solamente que se nos informe a nosotros como comunidad, sino a todo Calama, porque en realidad ellos informaron a todo Calama, entonces también desestimar, informar que también esta no ocurre.
0: ¿Pero quedan conformes con esta ya respuesta?
2: Sí, la verdad es que sí, quedamos bastante conformes, pero vamos a seguir luchando por toda los problemas que también tenemos dentro del establecimiento, como digo, los baños, la infraestructura, y que en realidad el arreglo que hizo SLEP fue un parchado de las cosas que cayeron a través de este sismo.
3: ¿Hay alguna información de por qué no se va a realizar la...?
2: No hay ninguna información al respecto. solamente informaron que ya no iba, y de hecho ahora vamos nosotros al establecimiento a celebrar esta buena noticia y también a tratar de conocer cuáles son las razones de por qué ya no va, porque ayer estaban como convencidos. Entonces nos parece muy raro que de un momento a otro ya no va. Entonces eso.
1: Muchas gracias. Todo Radio Vecinal de Calama. Y bueno, y no va la fusión. Le acaban de informar al apoderado del Liceo Bicentenario que la fusión queda nula.
0: Bueno, ahí estaba, bueno, la nota que hicimos afuera del liceo, perdón, del SLED Licancabur, donde estaban los apoderados del Liceo Bicentenario. Según lo que informaron ellos en la conversación que tuvieron con el SLED, esta fusión queda, ya no iría, quedaría nula. Esa es la información que tenemos a esta hora. Vamos a tratar de contactarnos también con la directora de la Escuela Valentín Letelier. Tenemos el contacto ya de ella, pero todavía no nos responde. Vamos a ver cuál es la impresión que tiene con respecto a esta situación y qué es lo que van a hacer ahora. ¿Dónde van a ir los niños de la Escuela Valentín Letelier? Esto es Radio Vecinal de Calama, a esta hora totalmente en vivo y en directo, y en un ratito más vamos a estar conversando con la Federación de Estudiantes de Calama con respecto a una actividad que va a haber, donde se van a hacer unos cursos de liderazgo, ¿cierto? Ahí vamos a conversar con ellos totalmente en vivo aquí en la radio. Estamos en todos lados, ¿eh? Con los apoderados del Liceo Bicentenario, con la Federación de Estudiantes de Calama, todo eso y mucho más a esta hora aquí en Radio Peregrina 93.1. No se vaya de la sintonía. Continúe con nosotros desde el centro de la ciudad de Calama. Somos Radio Vecinal junto a Peregrina FM. Estamos marcando tendencias.

0: hacemos una breve pausa, pero ya volvemos con más de las noticias que te interesan y las actividades que mueven a nuestra comunidad. No te vayas, ya regresamos con Radio Vecinal.
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0: 12, 6 minutos.
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0: 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Son las 12 con 11 minutos.
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0: Hace bastante frío en la ciudad de Calama y voy a indicarles a esta hora la temperatura del momento, 18 grados a esta hora, y la máxima para hoy solo 20 grados. Así que si usted anda por ahí, tiene que abrigarse. Y después, esto, la máxima va a llegar como a las 2 y media de la tarde. Y ¿sabe qué? Que después empieza a bajar la temperatura, así que estar abrigadito. Y la temperatura mínima, el promedio, es de menos 2 grados. Pero aún así, esto se tiene que actualizar cada 4 horas, porque la temperatura de hoy día fue, estábamos revisando, de menos 5. Así que hubo bastante frío en la madrugada. Va a estar despejado hoy día durante todo el día en la ciudad de Calama, bueno, como casi siempre, y con viento entre 25 y 40 kilómetros. El promedio de temperatura, la máxima 21 grados solamente y la mínima menos 2, aunque hay momentos en la madrugada que va a bajar un poco más. Atención también para Antofagasta. Si usted viaja a la capital regional, la máxima para hoy es de 17 grados y la temperatura del momento 16 ya en Antofagasta. Está nublado hasta ahora, va a estar durante toda la tarde y durante la noche también van a haber algunas nubes en Antofagasta. El promedio de temperatura, atención, para la capital regional esta semana es de 12 mínima y 18 la máxima, y va a estar cubierto, variando a despejado durante toda esta semana, especialmente los días jueves y viernes. Atención para San Pedro de Atacama, la temperatura máxima está bajando hoy día, 18 grados solamente. El promedio de temperatura siempre para San Pedro es de 22, 23 grados, pero hoy 18, totalmente despejado durante todo el día y la noche, hoy en San Pedro de Atacama, y durante el fin de semana, atención, durante las tardes, nubosidad parcial, durante las noches también. La mínima, el promedio, menos 1 y máxima 22. Ahí le dejamos todos los datos del tiempo para usted, vecina, que, bueno, hay muchos que aman el invierno, otros no tanto, y otros, derechamente, no quieren nada con el invierno, pero falta poquito para que ya termine, cada día es un día menos. Hay que abrigarse, hay que pasar agosto todavía.

0: Seguimos activando esta mañana de este 24 de junio junto a Radio Vecinal, la voz de los vecinos.
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0: Seguimos conectados con Radio Vecinal de Calama. En un ratito más vamos a estar conversando con la Federación de Estudiantes de nuestra ciudad de Calama. Vamos a estar hablando con Rodolfo Díaz, presidente de la Federación de Estudiantes por Calama, es el secretario general de esta agrupación. Es con respecto a la invitación pública a la capacitación de liderazgo. Bueno, les voy a contar un poquito de qué se trata. Es una capacitación que hace un llamado a los jóvenes que quieran tener algunos tips para poder relacionarse con respecto a estos temas tan importantes. Bueno, y además que ellos son el futuro de nuestra ciudad de Calama. Yo creo que muchos de estos jóvenes van a tener una activa participación en lo que es la dinámica de nuestra ciudad. También va a estar con nosotros María José Hidalgo, presidenta del Centro de Estudiantes del Liceo Bicentenario Diego Portales, del mismo liceo que ya, según una información no oficial hasta ahora, no se estaría fusionando con la Escuela Valentín Letelier. Entonces vamos a estar a la espera, estamos a la espera, ya está Rodolfo Díaz aquí en la radio, estamos a la espera de María José Hidalgo. Me dice que viene en camino, ¿no?
1: Efectivamente.
0: Viene en camino ya, ahí vamos a estar también esto transmitiéndolo por Facebook y también por Instagram. Esta semana, ayer tuvimos a Martín Celso Tapia, también estuvimos con una psicopedagoga también, y hoy día con estos jóvenes que nos van a contar varias cosas importantes sobre esta capacitación, y también vamos a hacer algunas consultas a ver cómo va el tema de este proyecto que entregó el gobierno de capacitación para la seguridad. Se ha ido avanzando, cuál es la percepción que tienen ellos también, cómo es también lo que es la educación en nuestra ciudad. Vamos a conocer un poco de lo que piensan. Y como les dije, en un ratito más. Mientras tanto, les quiero contar que nosotros estuvimos este fin de semana en la presentación de un fotolibro y fanzines. ¿Qué son los fanzines? Son como una como unos trípticos, pero no de un poquito más amplio, con varias fotos. Y esto lo presentó Clara Espinosa Cabor, que es fotógrafa de nuestra ciudad. Y ahí estuvimos en la sala cultural de los amigos de, aquí lo tengo por acá, espérenme un momentito, de los amigos de Ultur Seman, que es un nuevo centro cultural que está ubicado

0: respecto a ese tema de lo que pasa en ese sector. Escuchamos a Clara Espinosa Cabur, esto fue lo que nos dijo.
1: Radio Vecinal de Calama, estamos con nuestra amiga Clara Cabur, que es fotógrafa, donde está presentando sus fascines y este fotolibro. Queremos saber un poco de su impresión con respecto a este evento tan importante para la comunidad.
2: Mira, estoy muy contenta porque hay muchas personas de distintas áreas, y sobre todo la conversación que tuvimos con Nixon, que él es del pueblo original, entonces tuvimos dos visiones con diferentes, o alguna congruente, otra divergente, pero igual la idea es que compartimos historias, y también fue muy bueno la participación de las personas. Encuentro que hubo mucha participación, gente muy, muy interesada en los temas.
1: Memoria e identidad del territorio, importante también, ¿cierto?
2: Importante, la memoria, la identidad, el territorio, el patrimonio, se conversó de todo eso, todo muy interesante eso.
1: ¿La gente puede obtener también este fotolibro y estos fascines?
2: Sí, de hecho ahora lo estamos vendiendo en un mesón ahí con mi hijo hasta ahí, pero también lo pueden acceder en mi Instagram, arroba Clara Espinosa C. Ahí yo contesto todos los mensajes y ahí también lo podemos ver, lo podemos vender.
0: Ahí estaba la información entonces de nuestra amiga Clara Espinosa Cabur con respecto a estos fascines y a este fotolibro. También conversamos con los amigos que organizaron esta actividad, que es Jaime Contreras de Camnati, y esto fue lo que nos dijo con respecto a esta bonita actividad que se realizó en la ciudad de Calama.
1: Estamos con Jaime Contreras de la agrupación cultural Camnati. Bueno, y en esta presentación que ustedes organizaron, una actividad muy importante donde se identificó la memoria de nuestro territorio, la identidad de nuestro territorio, con la presentación de este fotolibro, también esto fascina y también conversaciones importantes también sobre lo que somos. Cuéntame un poco tu impresión de esta actividad.
3: Bueno, muchas gracias, sí, y muchas gracias por venir también, Marco. Para nosotros que haya medio acá es súper importante, y recalcar que el único medio que siempre está con nosotros ha sido Radio Vecinal, así que muchas gracias. Y sí, la producción ha sido un tema, ha sido difícil. Todo lo hicimos nosotros, desde las 8 de la mañana acá, de las 7 despiertos, haciendo cosas, trayendo cosas, levantando cosas. Pero creo que en la ciudad, y nosotros creemos que en la ciudad hacen falta este tipo de actividades. Y es por eso que intentamos con todo el corazón y con todas las ganas poder traer esto a la gente, que es hablar, conversar de lo que estamos viendo ahora, no solamente desde el lugar musical, que es lo que yo me dedico específicamente, sino desde el lugar social y cultural, que es lo que está pasando ahora con las mineras, con los pueblos originarios que están también protestando, que hay muchos problemas, y también, por supuesto, ayudando a Clara, que ella es fotógrafa y retrata todas estas situaciones del Alto Loa y de Calama.
1: Vino harta gente también, como podemos ver, ¿eh?
3: Sí, vino mucha gente, nosotros estamos súper súper contentos, bastante impresionados y muy, muy agradecido a toda la gente que vino. Muchas gracias, para nosotros significa mucho que estas actividades tengan el reconocimiento que Clara en este caso merece.
1: Espero que le vaya bien y vamos a estar atentos a la actividad.
3: Muchas gracias.
0: Ahí está Jaime Contreras también, y conversamos también con Patricio Lillo, que es presidente de la Asociación de Escritores, que son encargados de este lugar, de esta sala cultural, y esto fue lo que nos dijo con respecto a esta actividad. Escuchamos.
1: Radio Vecinal de Calama, estamos con Patricio Lillo, presidente de la Asociación de Escritores de la Ciudad de Calama, también presente en esta presentación, exposición de Clara Cabur, donde presentó este fotolibro, también estos fascines, donde se abordaba el patrimonio y la identidad de nuestro territorio. ¿Qué te pareció participar a usted también, y también a usted como escritores?
4: Sí, mira, la verdad es que es fantástico. Hay una mirada de que el alma está rejuvenecida. Estamos muy animados respecto de cómo resultó la actividad, precisamente por la componente de familiaridad de personas y agrupaciones que asistieron a la actividad, que se alcanzó una profundidad muy interesante que nos permitió conversar respecto de estos temas de memoria e identidad, precisamente a través de un trabajo artístico que es la fotografía.
0: Bueno, ya esta nueva sala cultural se abre también para lo que es las actividades sociales y culturales y vecinales también. Así que ahí en nuestro Instagram de Radio Vecinal de Calama vamos a estar publicando los contactos, porque si usted tiene alguna agrupación, quiere hacer alguna actividad, este espacio ya está abierto. Ultur Seman, así lo puede encontrar en las redes sociales. Actividades culturales, sociales, vecinales, deportivas, junto a Radio Vecinal de Calama.
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seguimos con algunos datos buenos también para ustedes, vecinas. Este fin de semana se va a realizar, atención, el Open de Patinaje Artístico en la ciudad de Calama, organizado por el Club de Patinaje Artístico Calama. Esto se va a realizar en el Estadio Techado. Open de Patinaje Artístico en nuestra ciudad.

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Estamos conectados con ustedes a esta hora, en vivo, en Radio Peregrina, desde el centro de la ciudad.

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0: Estamos conectados a través de Radio Vecinal, La Voz de Calama, a esta hora de la tarde. Y a esta hora nos encontramos con Rodolfo Díaz, secretario general de la Federación de Estudiantes por Calama, y también con nuestra amiga María José Hidalgo, presidenta del Centro de Estudiantes del Liceo Bicentenario Diego Portales. Así que le vamos a dar un aplauso a ellos dos que están aquí en la radio. Vamos a ver si los podemos escuchar. A ver, hola, ¿qué tal? ¿Cómo estás, amigo Rodolfo, cierto?
1: Efectivamente, don Marco. ¿Cómo está usted?
0: Aquí estamos ya en vivo y en directo también con nuestra amiga que es María José. A ver si, María, ¿cómo te escuchamos? ¿Cómo estás?
2: Bastante bien el día de hoy acá en la radio. Cansada igual un poco por el tema del cierre de semestre igual. Fuera de todo, somos estudiantes.
0: Claro que sí. Hay varias cosas que vamos a conversar, pero primero lo que nos convoca, que es esta actividad, esta invitación pública, capacitación de liderazgo. Rodolfo Díaz, ¿de qué se trata? Cuéntame un poquito y a quién está enfocado. ¿Cuándo se va a realizar todo? Cuéntanos todo.
1: Esperando que todos los oyentes se encuentren excelente. Y esta invitación va dirigida más que nada a los jóvenes. Sabemos que somos una tierra de campeones. Catherine Cabrera, Alex Vivanco son campeones nacionales que tenemos de cuecas. Somos una tierra de campeones deportivos.
0: Sí.
1: Y también somos una tierra de líderes. Y pensamos que como estudiantes debemos fomentar esto para que salgan más líderes de nuestra tierra. Para que el día de mañana en el Senado, en el Congreso, en La Moneda, hayan calameños. Actualmente no contamos con diputados. El único parlamentario con el que contamos es Esteban Velázquez. Consideramos que hay que fomentar esto para que en las futuras generaciones los calameños ocupen un asiento en el Congreso, ocupen un asiento en la dirección de alguna empresa. Por eso mismo queremos hacer una invitación a todos los jóvenes de Calama, con un máximo de 29 años.
0: ¿Ya?
1: Para el día 26 de junio a las 16 horas.
0: Esto es el 26, este viernes, ¿cierto?
1: Efectivamente, don Marco, este viernes.
0: A las 4 de la tarde, un horario, un buen horario, porque así los jóvenes pueden asistir también.
1: Eso, efectivamente. Al ser jóvenes, al ser estudiantes, muchas veces tenemos complicaciones con horario, asistir a reuniones. Por eso mismo, esta capacitación la estamos haciendo el día viernes a las 4 de la tarde.
0: ¿Dónde sería esta capacitación?
1: Sería en el Salón de Honor en la Municipalidad de Calama. Tendría una duración de 2 horas.
0: 2 horas. Entonces, a las 4, ¿hay que inscribirse o tienen que llegar? ¿Cómo es el tema?
1: Efectivamente, a la capacitación hay que inscribirse. Radio Vecinal tiene una publicación donde damos a conocer el número donde hay que inscribirse. Pero, de todas formas, voy a dictar el número.
0: Ya, escuchamos.
1: Más 569-9402-3832.
0: Vamos a rectificar también, vamos a confirmar esta información, la vamos a publicar en nuestras redes sociales. Qué bueno que estén haciendo también, partiendo desde ustedes como jóvenes, partiendo para también capacitar a otros jóvenes para que se unan. Me imagino que hay muchos jóvenes, usted joven que está en su casa, señorita, que me imagino que está escuchando la radio, o algún papito, mamita, algún abuelito que esté escuchando y vea que su nieto tiene estas capacidades de expresarse bien, o quiera decir algo, quiera contar algo, estas capacitaciones son muy importantes. Y si no tiene capacidades, para eso están estas capacitaciones también, para que usted le diga a su nieto, su hijo, su hija, para que se acerque. Así que hacemos la invitación. ¿Desde qué edad pueden participar?
1: No tenemos un límite de edad para abajo. Tenemos un límite de edad para arriba, que serían 29 años.
0: 29 años. Entonces pueden los niños que están en la básica, si usted cree que su sobrino, su nieto, su hijo tiene capacidad o quiere también que también se informe con respecto a lo que pasa en la ciudad, van a haber algunos invitados especiales. ¿Cuáles serían los invitados hasta ahora confirmados o los que podrían llegar?
1: Ya. Primero decir que esta capacitación cuenta con cupos limitados, por lo que lo ideal sería que la inscripción la realizase en el día de hoy. Tenemos la mitad de los cupos completados.
0: Ah, ya.
1: Son 65 cupos. Y vamos a contar con exponentes de primera categoría. Primera categoría y lo más importante, primera categoría y de nuestra zona. Porque ¿quién mejor para enseñarle a los jóvenes de nuestra zona a ser líderes que hoy en día los líderes que salieron de aquí?
0: Claro que sí, pues importante también que estén realizando, sobre todo ustedes que están organizando esta actividad, así que los quiero felicitar porque es una buena iniciativa. Se va a realizar esta actividad este día viernes a las 4 de la tarde. Se pueden inscribir en el WhatsApp que también nosotros vamos a dejar publicado en nuestras redes sociales. Y importante, así que lo destacamos. Este aplauso fuerte para ustedes también por lo que están haciendo esta nueva Federación de Estudiantes por Calama. Bueno, quería hablar también con nuestra querida amiga que está aquí en los estudios de la radio vecinal de Calama. Y bueno, qué bueno que esté acá, porque nosotros vamos a abrir espacio para todos los centros de alumnos de diferentes liceos, escuelas, para que puedan venir una vez a la semana por lo menos, hablarnos de lo que están haciendo, lo que están realizando, o lo que quieren decir, qué es lo que necesitan, qué es lo que ya tienen, todo eso y mucho más. Estamos con María José Hidalgo, presidenta del Centro de Estudiantes del Liceo Bicentenario Diego Portales, que hace poco tuvo una situación, me imagino que tú ya estás al tanto, que la fusión con la Escuela Valentín Letelier ya no va. ¿Qué piensas con respecto a saludarte y qué piensas sobre este tema? Partiendo, para que nos dé una impresión.
2: Sí, primero que nada, muy buenos días. El día de hoy, dentro de un consejo escolar realizado en el establecimiento, en nuestro establecimiento, Liceo Bicentenario Diego Portales, se nos informa del cambio de decisión por parte de nuestro sostenedor, en donde se nos comunica al consejo escolar que básicamente la unión que íbamos a tener el establecimiento compartido con Valentín Letelier ya no iría. A pesar de que este comunicado había llegado a distintos puntos de prensa, se había publicado en bastantes sectores, nosotros como establecimiento, el día 19 de junio, cuando se nos informó, nosotros informamos que íbamos a realizar distintas encuestas a lo largo de los estamentos de nuestro colegio que componen nuestra comunidad educativa para saber si esto era viable o no. De igual manera se había empezado a diversificar dicha información que nosotros no habíamos catalogado como oficial. Por ende, hoy día sí es oficial que el establecimiento compartido ya no iría.
0: ¿Cuál es la impresión? ¿Les parece bien o ustedes estaban también con el tema de incluir a estos jóvenes o los que están sin clase?
2: Miren, el día 22 de junio nosotros realizamos como centro de alumnos y los distintos encargados representantes de los estamentos del colegio comenzaron encuestas en donde, bueno, en realidad en nuestra encuesta como estudiantes un 93,3% estaba en contra de esta medida.
0: ¿Ya?
2: Lo mismo sucedió con los docentes directivos, quienes estuvieron en un 100% de acuerdo.
0: Los apoderados también, aquí yo tengo también casi 90% también.
2: Sí, los apoderados estuvieron en desacuerdo un 81,5%. Realmente nosotros queríamos explicar que yo hoy día vengo en representación a mi colegio, a mi liceo.
0: ¿Ya?
2: En donde nosotros queríamos explicar que a pesar de todo nosotros sí somos un colegio, un liceo solidario. Sin embargo, nosotros nos opusimos a esta medida ya que no consideramos que sea digno para los estudiantes del Valentín Letelier enfrentarse a un colegio que de por sí ya tiene fallas en su infraestructura. Nuestro colegio sí se ha visualizado dentro del último tiempo, ya que posterior al sismo sufrimos varios problemas. Más que nada, temas de recubrimiento, que había sido desprendido. Pero de cierta manera nosotros igual presentábamos problemas con el tema de las lluvias, los techos que se llovían y situaciones que no habían sido tratadas de la manera adecuada, considerado por nuestros directivos a cargo. Por ende, nosotros no encontrábamos que fuera digno para los estudiantes del Valentín Letelier someterse a un colegio que de por sí es pequeño y que además no se encuentra en óptimas condiciones, ni siquiera para el funcionamiento de nosotros en muchas ocasiones. Antes de todo la información que nos había entregado nuestro sostenedor el día 19 de junio, nuestro liceo se había comprometido de cierta manera con poder hacer como jornadas divertidas, tardes recreativas para los estudiantes de Valentín Letelier, obviamente entendiendo la situación en la que ellos estaban afrontando. Pero sentimos que fue un cambio muy drástico y un salto muy enorme de pasar de una tarde divertida a que ellos tengan clase en un colegio que ciertamente no cabemos ni nosotros. Además de que igual, realizando cálculos, nuestra básica cuenta como entre 400 a 500 estudiantes y los del Valentín Letelier son arriba de 600, entonces de cierta manera tampoco la idea es tenerlos a ellos apretados. Entonces nosotros como liceo lamentábamos mucho el hecho de no poder ser quienes los podían ayudar, pero no lo encontrábamos digno ni para ellos ni para nosotros. El día de hoy igual los apoderados se movilizaron alrededor de las 10 de la mañana en apoyo a la presión de recibir algún tipo de respuesta, pero de igual manera el comunicado oficial ya llegó
0: Ya llegó, porque nosotros lo estábamos esperando también.
2: Sí, el sostenedor ya emitió un comunicado a nuestro establecimiento. De hecho, llegó durante el mismo transcurso de la reunión, en donde se permite... Mira, lo voy a leer.
0: Ya, escuchamos.
2: Junto con saludar, informo que a ustedes que hoy hemos recibido una notificación vía correo electrónico del director ejecutivo del SLEPLI Cancabur, informando lo siguiente. Me permito informar a usted que, tras nuevas evaluaciones y análisis de distintas alternativas disponibles para enfrentar la contingencia que afecta a la Escuela Valentín Letelier, el servicio local se encuentra explorando otras opciones para asegurar la continuidad del servicio educativo. En este contexto, y de acuerdo con los antecedentes que actualmente se encuentran en revisión, no será necesario continuar avanzando con la propuesta del uso compartido de las dependencias del Liceo Bicentenario Diego Portales Palazuelos con la Escuela Valentín Letelier. Agradezco las gestiones realizadas en el marco de las reuniones sostenidas y la información proporcionada durante este proceso, las cuales permitieron evaluar la viabilidad de distintas alternativas consideradas por el servicio local.
0: Mira, yo quiero decir algo con respecto al tema. Me parece muy irresponsable lo que pasó con este tema. Yo estuve en el liceo ayer, uh-huh. Estuve en la sala de dirección, ¿ya? Y estuve hablando con el director. Lamentablemente ayer el director no podía entregar ninguna declaración porque estaban esperando noticias de hoy. Pero me llamó mucho la atención una situación, que ya estaba lo administrativo en el Liceo Bicentenario con hay dos oficinas ahí, ¿cierto? Entonces, se supone que si venía otra escuela, tendrían que ocupar las mismas dependencias. Sí. Pero ¿dónde dejan los archivadores, los computadores? ¿Qué pasaba con ese tema? O sea, no había por dónde. La verdad que no había por dónde. Y muchos papás, incluso una mamá estaba ya cambiando su hija del Valentín Letelier al Liceo Bicentenario por esta situación. Imagínate lo que tuvo que hacer ella, y ahora le dicen que no va. Que no va a este tema. Y muchos también, papá, con respecto a esta situación, me imagino que tomaron medidas ayer y dijeron, vamos a tener que cambiar el horario de furgón, vamos a tener que ver cómo lo hacemos con los niños que salen a la una, después a las 3:30, que son a veces hermanos, que tenían que irse juntos. También tomaron algunas medidas pensando que esto iba a prosperar. Y también nosotros vimos el tema del tránsito. Ya se colapsa el tránsito ahí en el sector de esto está detrás de la saeta. Imagínense encontrarse con otro colegio, con otra escuela más, o sea, hubiera sido un caos. Qué bueno que esto ya llegó a su punto, y como dices tú, no es que no es solidario, sino es por la dignidad de todos los vecinos y vecinas, porque imagínate, eso hubiera colapsado, hubieran habido muchos problemas. Por lo menos creo que es irresponsable del LEP tomar medidas sin pensarlo bien, sin investigar cómo podemos, porque ahora dicen que están explorando otras alternativas. Si no hubiera ido una manifestación del apoderado, esto hubiera sido igual, me imagino.
1: Disculpe, don Marco, se me hace necesario recalcar que estoy sumamente de acuerdo con usted en que fue una medida tremendamente irresponsable, fue una medida totalmente abordada desde el desconocimiento. Y creo que se me hace más irresponsable considerar que la Escuela Valentín Letelier es una escuela básica que queda en una zona muy alejada de la ciudad, donde es una escuela vulnerable. Asisten muchos niños en condiciones socioeconómicas de vulnerabilidad. Asisten muchos niños de poblaciones, tomas que llegan caminando a esta escuela en horas de la mañana, con frío. Entonces,
0: no se estudió. Uh-huh. No, la verdad es que me parece que no se estudió la medida.
1: Considero una falta de respeto que a estos niños que caminan de sus poblaciones, de sus tomas, hasta este colegio en alta hora de la mañana, que tienen que caminar kilómetros, decirles ahora, disculpa, vas a tener que caminar más. Es una falta de respeto a estas familias.
0: ¿Qué piensas tú?
2: Sí, de cierta manera, igual. Dentro del consejo escolar se trató el tema de la falta de respeto que había llegado hacia nuestra comunidad educativa y hacia la Escuela Valentín Letelier, porque ya no es primera vez que pasa, no es el primer colegio que evalúan. Y se levantan falsas esperanzas a los niños que claramente quieren ir a clase. Uno como estudiante igual entiende y lamenta mucho la situación. Yo personalmente como estudiante empatizo demasiado con los niños, esa frustración de querer ir al colegio y no poder hacerlo. Pero de cierta manera nuestro liceo no era la condición, no era la solución viable en esta situación. Y realmente es lamentable que se le hayan tenido que nuevamente levantar una falsa esperanza, pero afortunadamente se nos entregó de parte del sostenedor explicaciones que ya actualmente están buscando, explorando otras medidas alguna posibilidad junto a la Seremi de Educación, quien levantó la orden de que se exploraran incluso las posibilidades de escuelas modulares. Pero por parte de nuestro liceo, nosotros les deseamos lo mejor, y a la Escuela Valentín Letelier, y que ojalá que puedan retomar sus clases pronto, y que lamentamos mucho la situación. No es falta de empatía, no es falta de solidaridad, porque nuestros estudiantes, nuestros directivos, venimos de casas criadas con valores, todos los estudiantes, todos los niños, y además los valores como la empatía, como la solidaridad, como el buen compañerismo, el respeto, se practican todos los días en las aulas de clase.
0: Claro que sí, es importante que ya que esto ya se solucionó, bueno, para ustedes, pero queda claro que no es por un tema de soberbia, ni tampoco de decir no nos queremos, de discriminación. Este es un tema por la dignidad de los niños de la Escuela Valentín Letelier, y esperamos que esto se solucione pronto. Ahora, vamos a tratar de comunicarlo también con algunas personas, la directora de la Escuela Valentín, qué es lo que dicen al respecto, y qué tan mal estaría la escuela para aguantar por lo menos un mes y medio de reparaciones. O sea, si la escuela no está habilitada, deberían decirlo de una y echar todo abajo. O sea, si eso no se va a usar.
2: El día 19 de junio, ese día tuvimos un consejo, una reunión, las dependencias de nuestro sostenedor, en donde al consejo escolar de nuestro liceo, el Diego Portales y el Valentín Letelier, se nos juntó y se nos informó como de todas las medidas. Dentro de eso se nos explicó que en un periodo de 15 días entregarían un informe realizado en manos de una universidad que iba a explicar qué tipo de arreglos tendría que tener el Valentín Letelier. Pero de igual manera se nos anticipó que tenían en vista como 6 meses de reparación como mínimo, en caso de que lo afectado que fue el colegio fuera menor.
0: Entonces, eso es lo que te dijeron a ti en una reunión con el EP. 6 meses sería, o sea que este año ya no podrían hacer clases, definitivamente.
2: Sí, por eso se tenía en vista un semestre con nosotros en compartimiento. Y nosotros explicamos en varias ocasiones que nuestro colegio a veces igual tiene problemas con el tema de las instalaciones sanitarias, del tema de la electricidad, del tema de algunos pisos rotos, los techos que se llueven, de que nuestras salas de proceso son pequeñas, y además que en este momento estamos como saturados, porque para nuestro colegio tenemos claramente como una cantidad de materiales disponibles y que se tienen que ser guardados en bodegas, y de por sí ya nuestras bodegas están colapsando. Entonces también claramente en la reunión planteamos de si le iban a ofrecer algún tipo de container o cómo íbamos a hacer para repartir el espacio para sus materiales y nuestros materiales. Si realmente de verdad que no era una opción viable, además considerando de que Valentín Letelier, como decía Rodolfo, es una escuela con cierto grado de vulnerabilidad. Son 400 niños los que reciben alimentación Junaef todos los días, y en mi colegio son apenas como 180 niños.
0: Sí, muy complicada la situación.
2: Nuestro comedor, nuestras cocinas no iban a dar abastos, de verdad que no. Entonces, realmente igual nos pareció raro de cierta manera que ese día se nos explicara que éramos la única dependencia, que éramos la única opción, y que el día de hoy se nos hubiera el comunicado diciendo que iban a explorar otras opciones. No sé, nos pareció raro de igual manera como colegio, pero en este momento ya nos encontramos más tranquilos, nos encontramos felices de poder saber que nuestro colegio al menos igual van a echar un ojo en la reparación de las cosas que necesitamos para funcionar.
0: Muy bien. ¿Hay algún otro tema que podríamos destacar también del liceo? ¿Alguna actividad que tengas hasta por ahora?
2: No, por ahora sería eso lo que se realizó el día de hoy. Y más que nada eso, que los niños están contentos y que ya para la otra semanita salimos de vacaciones.
0: Muy bien, me imagino que están muy contentos los niños, porque muchos niños van a poder salir por lo menos de vacaciones y viajar algunos o estar descansando en su casa, así que ahí están los niños más contentos. Mira. Ahí están los chiquillos. Bueno, queríamos agradecer la visita de nuestra amiga y sí, claro que sí, estamos conectados con Radio Vecinal de Calama a esta hora. Estamos con Rodolfo Díaz, secretario general de la Federación de Estudiantes por Calama, y también María José Hidalgo, presidenta del Centro de Estudiantes del Liceo Bicentenario Diego Portales, que vino a dejarnos la impresión y nos dio unos datos buenos, o sea, muy buenos con respecto a lo que está pasando. Rodolfo, ¿algo que agregar? Además de la invitación, la reiteramos la invitación al final, y cuéntame, ¿algo que decir, que agregar?
1: Perfecto, perfecto, no hay ningún problema. También comentar, y si me hace necesario decirle al público, como Federación de Estudiantes por Calama, hemos hecho una carta al directorio de Codelco solicitándoles de su ayuda para la reconstrucción o restauración de la Escuela Valentín Letelier.
0: Muy bien, ya.
1: Y reiterar la invitación al evento, viernes 26 de junio a las 4 de la tarde, Salón de Honor, Municipalidad. Se deben anotar en el número más 569-9402-3832. Tendremos exponentes líderes locales como Martín Celso Tapia, Esteban Velázquez, Eliezer Chamorro, Sebastián Videla. Estamos por confirmar un exponente del directorio de Codelco, empresarios locales y confirmando diputado Jaime Araya.
0: Listo, ahí
1: todos invitados.
0: Todos invitados para este viernes a las 4 de la tarde. Y agradecemos a esta hora nuevamente a nuestros jóvenes amigos líderes, los futuros líderes de nuestra querida ciudad de Calama. Esperamos verlos también liderando el desarrollo de nuestra comuna. Necesitamos gente joven, gente nueva, ¿cierto? Para que nos entreguen nuevas ideas con respecto a este Calamita, que, bueno, es una zona de sacrificio también. Y, bueno, ustedes son el futuro. Así que muchas gracias por venir. Los vamos a invitar también para que nos cuenten cómo ven nuestra ciudad, ya en el tema de seguridad. Eso quería preguntarte, antes que te vaya, María José, ¿alguna noticia con respecto a los planes de seguridad? Tú supiste que ahora en el Senado la revisión de mochilas no fue aprobada en ese punto, ¿sabías tú o no?
2: Sí, nosotros como comunidad educativa, como centro de estudiantes, estamos casi siempre al tanto de todas las noticias que nos puedan afectar. Si nuestro colegio, de cierta manera...
0: ¿Están de acuerdo con la revisión de mochilas ustedes o no? ¿O lo están viendo a través de la federación?
2: Así, personalmente, no le podría entregar una opinión clara. No es algo que hemos discutido a profundidad como SEAL. Sí, hemos revisado protocolos de seguridad en caso de atentado de arma. Protocolos de seguridad hemos reforzado el de, por ejemplo, el de sismos, en caso de incendio igual lo empezaron a ver de nuevo con harta precisión de parte de los directivos de nuestro liceo, y como digo, ahora se implementó el protocolo, un protocolo fijo de qué hacer en caso de que alguna persona, ya sea estudiante o apoderado, ingrese con un arma al liceo.
0: ¿Ya?
2: Nosotros personalmente, así ahora en este momento, siento que de igual manera es una invasión a la privacidad de los niños el revisar una mochila. Siento que los problemas realmente ya parten por un tema de convivencia escolar, pero que muchas veces el colegio se ve atado de manos a actuar ante estas situaciones. Actualmente, desde hace muchos años, se le entrega la responsabilidad de crianza de valores al colegio.
0: ¿Y eso
2: más,
0: o sea,
2: que
0: ¿y
2: en dónde? Vez de partir de la casa.
0: Partir de la casa, eso es lo que indicas tú. Bueno, es un tema para conversar a posterior. Agradecemos a estos dos jóvenes que están aquí en Radio Vecinal de Calama, y como dije, nosotros vamos a tener un espacio donde vamos a invitar a todos los centros de alumnos de diferentes escuelas. Ya hablamos con Rodolfo Díaz, a ver si nos hace la coordinación también con respecto a ese tema, para que nos vayan contando lo que están haciendo, no solamente en las noticias que los puedan afectar, sino también noticias buenas, actividades de lo que se viene. Ahora se viene la vacación, así que vamos a coordinar después de vacaciones para que puedan estar del Lucre Martínez, del Bicentenario, del de Saeta, para que nos cuenten lo que están haciendo. Importante escuchar a los jóvenes y a los alumnos. Agradecemos entonces a Rodolfo Díaz, secretario general de la Federación de Estudiantes por Calama, muchas gracias por venir. También a María José Hidalgo, presidenta. Esta entrevista salió por Instagram y también por Facebook. Este aplauso fuerte para usted. Gracias por estar. Nosotros ya... Muchas gracias, que les vaya bien.
1: Muchas gracias a usted, don Marco. Estamos dispuestos a seguir viniendo las veces que sea necesario. Muchas gracias a usted. Muchas gracias a Radio Vecinal. Muchas gracias a Radio Peregrina.
2: Muchas gracias nuevamente por la invitación, y no olvidar, todos invitados el día viernes a la reunión y consejo de líderes, claro, que sí, van a tener, y que los niños no se desmotiven, que algo que puede partir como un sueño puede hacerse realidad y que pueden guiar a sus pares.
0: Listo, que les vaya bien.
2: Muchas gracias.
0: Esto es Radio Vecinal de Calama, nosotros seguimos por Instagram, no lo olviden, y queremos agradecer la visita de estos jóvenes. Nosotros nos despedimos, Radio Vecinal de Calama, no lo olvide, no se confunda, la radio de los vecinos, la voz oficial de todos aquí en nuestra ciudad, en Peregrina 93.1 de la frecuencia modulada, desde el centro de la ciudad. Muchas gracias por la sintonía y que tengan un muy buen día miércoles. Chao.
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0: 13 horas, 4 minutos.
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2: Senado votará el próximo martes la acusación constitucional contra Nicolás Grau. Parlamentarios definen este miércoles el futuro de la votación de la mega reforma en medio de tensiones políticas. Tribunal Constitucional declara inconstitucionales artículos clave de la ley Escuelas Protegidas.
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2: Hola, ¿cómo están? Les saluda Francisca Bahamondes, conductora de CNN Chile. Les doy la bienvenida a esta nueva edición de Noticias junto a Radios Regionales. El Senado resolverá si vota esta semana la idea de legislar el Plan de Reconstrucción Nacional. Mientras el gobierno busca apoyos para asegurar su aprobación, surgen diferencias entre parlamentarios opositores y continúan las negociaciones para sumar votos clave. Nicolás Donoso nos cuenta más. Hola Nico, ¿qué tal?
3: Proyecto de reconstrucción o de reactivación económica que se sigue tramitando en la sala del Senado, la jornada del martes. De hecho, inició su discusión ya oficialmente en general luego de la aprobación que obtuvo en la Comisión de Hacienda, y ahora ha seguido la sesión de la mañana, va a seguir en la sesión de la tarde, pero entre medio también de todo ello se proyecta una discusión de comités para terminar ratificando que se va a votar esta iniciativa. Eventualmente el gobierno se ha desplegado, inclusive el ministro de las Express, José García Ruminot, estando con licencia médica, de acuerdo al reporteo que hemos podido realizar, habría llamado a la senadora Paulina Núñez para que se ratificara eventualmente que este proyecto se va a votar hoy, en medio de los rumores de que se podía postergar en razón de que el gobierno está buscando llegar a acuerdos con parte de la oposición. Se ha reunido con tanto el Comité Unido como también con senadores del PPD, del PS y el senador Vlado Mirosevich del Partido Liberal. Ahí está esa arista, y durante esta jornada se refirió el viceministro Claudio Alvarado ratificando que esperaba que se votara durante esta jornada porque ya veía que la oposición no va a cambiar la postura de votar en contra de la idea de legislar y que por tanto se estaría avisando eventualmente con 26 justos apoyos para que luego pase a la discusión en particular.
4: Hoy día al gobierno lo que le interesa es pasar de manera exitosa ese trámite y seguir conversando la discusión en particular, porque yo por lo menos tengo la sensación y la impresión de que votar hoy día o votar 15 días más, el resultado de la votación en general va a ser exactamente el mismo. Una de las materias a conversar, a revisar, puede ser, ¿no es cierto?, lo que usted señala, es el crédito al empleo, buscar otra orientación, otra fórmula, cómo replantear el tema del CENSE. Los temas del proyecto están articulados, y la discusión en particular veremos en cuáles se puede mejorar.
3: Por otro lado, también hemos tenido la postura de la oposición. Lo señalábamos también, ellos han entregado contrapropuestas por separado porque el Partido Comunista no se habría llenado una propuesta conjunta en relación a la idea matriz del proyecto en materia tributaria. La rebaja del impuesto corporativo del 27 al 23%. A partir de allí se han hecho reuniones, conversaciones y se han ido diagramando propuestas de los distintos comités, algunas más duras que otras, algunos que dicen que el gobierno no ha terminado oyendo sus peticiones también en relación esta mega reforma, y reiteramos, entre las 16 a 20 horas, salvo una excepción, debiese ponerse en votación la idea de legislar en general esta iniciativa. Luego, ya de aprobarse con los 26 justos votos, va a pasar la semana regional y distrital, y ya para el mes de julio, como tal lo quería el gobierno, la discusión en particular de indicación por indicación, de indicaciones también de capítulo por capítulo de cada uno de los artículos que se vayan diagramando, y a saber entonces si se van a ir añadiendo propuestas o modificaciones como lo quiere la oposición para lograr una mayoría eventualmente en las pretensiones del gobierno que sea más holgada.
2: Muchas gracias, Nicolás, que estés muy bien.
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1: Lo que le pasa a Santiago no le pasa a Chile. ¿Qué pasa en Castro?
2: Estudiantes del Colegio San Francisco de Asís participaron en una mesa de diálogo organizada por la Oficina Local de la Niñez para aportar ideas sobre seguridad digital. La actividad permitió recoger opiniones sobre redes sociales y tecnologías, cuyos resultados serán considerados en futuras políticas públicas de protección infantil y adolescente.
1: Santo Domingo.
2: La Municipalidad de Santo Domingo anunció que se sumará a las gestiones para revisar la distribución del Fondo Común Municipal. El alcalde Fernando Rodríguez afirmó que la comuna recibe menos recursos que otras de la provincia de San Antonio, pese a contar con amplias zonas rurales y necesidades de financiamiento.
1: Mejillones.
2: Cerca de 1,000 estudiantes y docentes fueron evacuados preventivamente del complejo educacional Juan José Latorre de Mejillones, tras detectarse una emanación de ácido sulfídrico. Bomberos realizó mediciones y ventilación del recinto. No se reportaron personas lesionadas ni casos de intoxicación, mientras investigan las causas del incidente.
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2: El análisis del eventual fenómeno del Niño advierte que un evento intenso de este tipo podría repercutir en alimentos, transporte y servicios, trasladando parte de estos efectos al presupuesto de los hogares durante el invierno. El informe completo lo tiene Héctor Basualto.
7: El inicio del invierno coincide con advertencias sobre posibles alzas en distintos productos de consumo masivo debido a los efectos que podría generar un evento intenso de El Niño, tanto en la producción agrícola nacional como en mercados internacionales. En este contexto, especialistas han puesto atención en la posibilidad de un denominado Niño Godzilla, una versión particularmente intensa del fenómeno. Según análisis citados por expertos y organismos internacionales, existe una probabilidad cercana al 63% de que se desarrollen condiciones de alta intensidad durante el actual ciclo climático. Un informe de la plataforma de inversiones XTB advierte que productos como el chocolate, el azúcar y el café podrían enfrentar presiones en sus precios si se ven afectadas las cosechas en países productores. A ello se sumarían eventuales problemas logísticos y daños en infraestructura asociados a lluvias extremas. A nivel local, frutas, verduras, seguros y servicios de reparación también podrían registrar aumentos si las precipitaciones afectan caminos, centros de distribución o zonas productivas. Los expertos recomiendan monitorear la evolución del fenómeno durante los próximos meses por su potencial impacto en el costo de la vida.
2: Un grupo de parlamentarios entregó una carta a la ministra de Salud, May Chomalí, solicitando evaluar mecanismos urgentes de acceso público al medicamento Bosoritida para el tratamiento de niños con acondroplasia, evitando que las familias dependan de largos y costosos procesos judiciales. Camila Morandé nos cuenta más.
8: Un grupo transversal de parlamentarios de distintas bancadas entregó una carta formal a la ministra de Salud, May Chomalí, para solicitar la evaluación y búsqueda de mecanismos que permitan el acceso oportuno a la bosoritida, medicamento destinado al tratamiento de niños con acondroplasia. Actualmente, el medicamento solo se puede conseguir en el país mediante extensos y costosos recursos judiciales. Fernanda Cornejo, presidenta de la Asociación de Padres Acondroplasia Chile, explicó que la idea es tener cobertura al medicamento de alto costo o un acuerdo entre ambas partes.
9: Ahora entregamos una carta a la ministra. La idea es tener cobertura, dado que la ley Ricardo Soto no está cubriendo el medicamento de alto costo que tenemos, que existe en Chile hoy para la acondroplasia. Queremos solicitar ese acceso o que exista algún acuerdo de riesgo compartido. Nos comprometieron en 6 semanas más revisar por lo menos los antecedentes para tenernos una respuesta de cómo continuar.
8: La iniciativa surge a raíz de los testimonios de diversas familias que acusan una falta de cobertura pública para esta condición genética, ya que no cuenta con el respaldo de programas estatales como el GES o la ley Ricardo Soto. Finalmente, los parlamentarios propusieron a la ministra la apertura de espacios de diálogo que incluyan especialistas clínicos, organizaciones de pacientes y a la Comisión de Salud del Congreso para construir soluciones transparentes y sostenibles en el tiempo.
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2: La presidenta del Senado, Paulina Núñez, confirmó que la Cámara Alta analizará la próxima semana el libelo aprobado por la Cámara de Diputadas y Diputados contra el exministro de Hacienda, Nicolás Grau. El informe completo lo tiene Carlos Maturana.
10: Finalmente, la Cámara de Diputados aprobó la acusación constitucional contra el exministro Nicolás Grau con 77 votos favorables. Ahora, tras la aprobación, los diputados Luis Sánchez del Partido Republicano y Paulina Muñoz del Partido Nacional Libertario, colectivos que impulsaron la acción, entregaron declaraciones a favor de este libelo.
11: A ver, yo quiero destacar hoy día el amplio acuerdo que ha concitado la sala de la Cámara de Diputados esta acusación constitucional. Una acusación constitucional que fue conocida en una comisión revisora que de lado y lado se ha señalado acá en la Cámara, hizo un trabajo serio. A ver, yo quiero destacar hoy día el amplio acuerdo que ha concitado la sala de la Cámara de Diputados esta acusación constitucional. Una acusación constitucional que fue conocida en una comisión revisora que de lado y lado se ha señalado acá en la Cámara, hizo un trabajo serio.
10: Ahora la acusación constitucional continuará su tramitación en el Senado. La presidenta de la Cámara, Paulina Núñez, informó a través de redes sociales que convocará una sesión especial del Pleno para el próximo martes, instancia en la que los senadores deberán pronunciarse respecto de la procedencia de la acusación. Pese al avance del libelo, el escenario en el Senado parece complejo. Si el Senado aprueba la acusación, Grau quedará inhabilitado para ejercer cargos públicos durante 5 años. Entre las posibles consecuencias figura también su situación laboral en la Universidad de Chile, donde actualmente se desempeña como investigador asociado.
1: Lo que le pasa a Santiago no le pasa a Chile. ¿Qué pasa en Chaitén?
2: La escuela Juan José Latorre de Chaitén suspendió sus clases este jueves y viernes tras confirmarse 18 casos de influenza A y 34 estudiantes con síntomas respiratorios. La medida busca frenar los contagios en la comunidad educativa, mientras autoridades sanitarias mantienen vigilancia y refuerzan acciones preventivas.
1: Valdivia.
2: El Ministerio de Salud comenzará a contactar por WhatsApp a personas de entre 60 y 64 años que aún no se han vacunado contra la influenza. La medida busca aumentar la cobertura en la región de Los Ríos, donde poco más de la mitad de los mayores de esta edad ha recibido la inmunización.
1: Calle Larga.
2: La Municipalidad de Calle Larga presentó su programación de vacaciones de invierno con actividades gratuitas para toda la familia. La cartelera incluye una presentación del Ballet Folclórico Nacional, talleres de cocina, manualidades y robótica, además de jornadas de observación astronómica que se desarrollarán entre junio y julio.
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2: El Tribunal Constitucional declaró inconstitucionales diversas disposiciones del proyecto Escuelas Protegidas, entre ellas la revisión de vestimentas sin orden fiscal y la pérdida de gratuidad por determinadas condenas. El gobierno anunció que estudiará los fundamentos del fallo antes de definir acciones. Colomba Eijols con los detalles. ¿Qué tal, Colomba? ¿Cómo estás?
12: Efectivamente, un duro revés sufrió el gobierno en uno de los proyectos que había presentado como parte de su agenda de seguridad en establecimientos educacionales. Esto porque durante la jornada de ayer y tarde en la noche, el Tribunal Constitucional acogió parcialmente el requerimiento presentado por parlamentarios de oposición y declaró inconstitucionales algunas de las disposiciones más controvertidas de la ley Escuelas Protegidas, una iniciativa que buscaba fortalecer las herramientas para enfrentar hechos de violencia violencia al interior de los colegios y que había sido despachada para ley de la Cámara de Diputados el pasado 12 de junio. La decisión del Tribunal Constitucional se conoció cuando el proyecto entonces, como bien mencionaba, ya había sido despachado del Congreso y estaba a la espera de su promulgación. Sin embargo, el control preventivo de constitucionalidad terminó eliminando normas que habían generado una intensa discusión durante toda su tramitación y que de hecho también había sido llevado al Tribunal Constitucional por parte de senadores y diputados de oposición. Entre las normas que fueron declaradas inconstitucionales, una de las

0: vestimentas de estudiantes sin autorización previa de un fiscal cuando existiera una negativa a someterse a esos controles. La resolución generó inmediatas reacciones políticas, mientras desde la oposición valoraron el argumento y este pronunciamiento por parte del Tribunal Constitucional que protege las garantías fundamentales y evita restricciones desproporcionadas a derechos sociales como lo es la gratuidad. Desde el oficialismo llamaron a esperar la resolución completa, el texto íntegro con los fundamentos que establezca el Tribunal Constitucional, algo que también reiteraron desde el gobierno. Vamos a escuchar la declaración de la ministra de Educación, María Paz Arzola, luego de conocer este pronunciamiento.
1: Y salió el comunicado que efectivamente el TC acogió algunos de las disposiciones, o sea, parte del requerimiento. Nosotros estamos esperando, obviamente, conocimos el comunicado solamente, tenemos que tener el fundamento, porque nuestro objetivo sigue siendo el mismo. O sea, a ver, lo primero es que nosotros somos respetuosos, evidentemente, de la institucionalidad, respetamos, por supuesto, la decisión que tome el tribunal, y nuestro objetivo sigue siendo el mismo, que es avanzar en la protección, en la seguridad de las escuelas, en poder entregar herramientas a los colegios para que puedan prevenir también hechos que escapan de sus posibilidades, digamos, resolver.
0: Bueno, efectivamente hay incertidumbre respecto de lo que va a ser la resolución del Tribunal Constitucional, dado que hasta el momento solo conocemos un pronunciamiento respecto del requerimiento que habían presentado los parlamentarios de oposición. Requerimiento entonces que era presentado por eventuales vicios constitucionales que tuviera la ley Escuelas Protegidas, donde, como decía, se enfrentó el gobierno a un duro revés por lo que fue este pronunciamiento del Tribunal Constitucional, en particular con lo que tiene que ver con la gratuidad, con quitar el beneficio a aquellos estudiantes sancionados por delitos, condenados de hecho por estos delitos, algo que también se quiere replicar en el proyecto de ley que se está discutiendo actualmente en la Comisión de Seguridad de la Cámara de Diputados. Hablamos de el registro de actos vandálicos e incivilidades que también implicarían sanciones para aquellas personas que cometan actos vandálicos o incivilidades, se le quitara beneficio sociales. Es por eso que este pronunciamiento del Tribunal Constitucional no solamente es un revés para el proyecto ya despachado del Congreso Escuelas Protegidas, sino también una luz roja a tener a la vista por parte de la oposición en lo que es la discusión del proyecto que crea el registro de actos vandálicos e incivilidades.
2: Muchas gracias, Coloma. Nos encontramos en una próxima edición.
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4: Lo que le pasa a Santiago no le pasa a Chile.
5: No le pasa a Chile.
4: ¿Qué pasa en Temuco?
2: Temuco inició una nueva versión del Diplomado Internacional Managing Olympic Sports Organizations, desarrollado junto al Comité Olímpico de Chile y la Universidad Santo Tomás. El programa capacitará durante 6 meses a dirigentes, deportistas y gestores deportivos, fortaleciendo la formación y la profesionalización del deporte en la comuna.
4: Puerto Montt.
2: Un avión de LATAM que viajaba desde Puerto Montt hacia Punta Arenas realizó un aterrizaje de emergencia tras colisionar con aves pocos minutos después del despegue. El impacto provocó chispas en uno de los motores, pero la aeronave logró regresar sin inconvenientes. Los pasajeros fueron reubicados en otro vuelo horas más tarde.
4: La granja.
2: El Museo Interactivo Mirador realizará una promoción durante las vacaciones de invierno que permitirá el ingreso gratuito de niños de entre 2 y 12 años que entreguen 30 láminas originales del álbum oficial del Mundial 2026. Además, las figuritas reunidas serán sorteadas entre los participantes en 2 fechas programadas.
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4: JUNAEB inauguró el programa Escuelas Abiertas de Invierno 2026, una iniciativa que habilitará 19 establecimientos en 7 regiones de Chile. Con una inversión de 140 millones de pesos, se van a ofrecer talleres deportivos y artísticos a unos 1.230 estudiantes durante sus vacaciones. Los detalles los tiene Ornella Mellado.
5: La Junta Nacional de Auxilio Escolar y Becas dio inicio oficial al programa Escuelas Abiertas de Invierno 2026. Una iniciativa diseñada para estudiantes desde prekinder hasta cuarto medio con el fin de brindar espacios seguros de entretenimiento y aprendizaje. Catherine González, directora regional de JUNAEB O'Higgins, enfatizó que esta iniciativa es un apoyo importante para las familias.
6: Esta iniciativa de JUNAEB entrega a niños y niñas espacios seguros de recreación, aprendizaje y bienestar durante sus vacaciones de invierno. Además, constituye un importante apoyo para muchas familias que en esta época requieren alternativas de cuidado y acompañamiento para sus hijos. A través del deporte, el arte y la recreación, seguimos promoviendo el desarrollo integral y los hábitos saludables de los estudiantes.
5: Para esta temporada, el programa contará con 19 establecimientos habilitados a lo largo de 7 regiones del país. Las autoridades proyectan que la medida beneficiará de forma directa a unos 1.230 estudiantes, especialmente a aquellos que se encuentran en situaciones de mayor vulnerabilidad social o cuyos adultos cuidadores deben continuar trabajando. El proyecto cuenta con un financiamiento que supera los 140 millones de pesos. Este presupuesto permite financiar diversas actividades guiadas para los niños y jóvenes, entre las que destacan talleres de yoga infantil, dinámicas multideportivas y jornadas de creación en arcilla, utilizando materiales de identidad local. Los recintos seleccionados funcionarán de lunes a viernes, ofreciendo jornadas diarias que van de 4 hasta 9 horas. El programa es ejecutado por organismos públicos y entidades privadas sin fines de lucros y se extenderá por un periodo de entre 5 y 10 días durante los meses de junio y julio, en línea con el calendario oficial del Ministerio de Educación.
4: Damos fin a este resumen de noticias. Nos volvemos a encontrar en un rato con más informaciones, así que no se separe de nuestra transmisión. Que esté muy bien.
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0: 14:02.
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5: Las 9 tendencias clave de 2026 incluyen la soberanía digital, el cloud soberano y la IA de alto rendimiento, enfocadas en seguridad de datos y autonomía estratégica.
4: Cerramos Timeline, porque la tecnología también define la competitividad global.
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1: Hola, bienvenido.

0: Número 4.
1: Elegante, moderna y con una mezcla de estilos que sorprendió a toda la industria. Una canción que

0: número 3.
1: Número 3.
0: Melodías memorables, arreglos impecables y una personalidad única. Hay canciones que entretienen y otras que consiguen quedarse en tu cabeza durante años. El rock de los finales de los 70 incorporó composiciones más elaboradas sin perder conexión con el público masivo.
2: Supertramp, The Logical Song.

0: Futurista, innovadora y sorprendentemente profética. Escucharla hoy es como escuchar el futuro imaginado desde 1979. La tecnología comenzaba a transformar la industria musical y la forma en que las personas descubrían nuevas canciones.
1: The Buggles, Video Killed the Radio Star.

0: Número 1.
1: Número 1.
0: Original, inquieta y construida sobre una identidad sonora imposible de confundir. Una canción que demuestra que una

0: siempre, porque algunos años marcan tendencias, pero otros marcan transiciones. Esto fue el Top 5 del 79, aquí en Radio Peregrina, donde cada año cuenta una historia. Hasta la próxima. Paz y amor para todos. Chau, chau.
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0: En Peregrina 93.1 te indicamos la hora. 15 horas, 1 minuto.
1: Una vida cristiana plena implica despojarse o renunciar a todo aquello que estorba para andar en la voluntad de Dios. ¿Sabe usted qué hay en su vida que le impide llegar a ser la persona que Dios desea que llegue a ser? ¿A qué hábitos debe renunciar?
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1: Si tuviera que describir su vida tal como la está experimentando hoy, ¿cómo la describiría? La vida tiene en realidad un significado sumamente fascinante, y de eso me gustaría hablarle en el mensaje de hoy, el cual se titula ¿Cómo alcanzar la plenitud en la vida cristiana? Y quisiera que busquemos, por favor, el libro de Hebreos capítulo 12. Aquí hay dos versículos que me gustaría considerar primero, porque creo que en ellos Dios nos da no necesariamente una fórmula, sino una perspectiva, una enseñanza o un entendimiento de lo que significa la vida y de cómo podemos vivirla a plenitud, no importa lo que suceda. Y permítame decirle desde el mismo comienzo que para alcanzar la plenitud en esta vida, no necesito tener toda la riqueza que busco. Tampoco necesito tener toda la educación, ni toda la aceptación y el reconocimiento que pudiera imaginar. Estas cosas no son necesarias para alcanzar la plenitud en la vida cristiana, sino lo que Dios nos dice precisamente en este pasaje de Hebreos capítulo 12, empezando por el versículo primero, que dice: Por tanto, nosotros también, teniendo en derredor nuestro tan grande nube de testigos, despojémonos de todo peso y del pecado que nos asedia, y corramos con paciencia la carrera que tenemos por delante, puestos los ojos en Jesús, el autor y consumador de la fe, el cual por el gozo puesto delante de él sufrió la cruz, menospreciando el oprobio, y se sentó a la diestra del trono de Dios. Y bien, Dios dice que uno de los factores que entran en juego para alcanzar la plenitud en la vida cristiana es que tengamos gente que nos infunda ánimo. Y yo espero, desde luego, que todos nosotros los creyentes tengamos al menos una o más personas que nos puedan infundir ánimo en la vida. Esa es la clase de gente que está ahí para orar por nosotros cuando tropezamos y caemos en el camino, o para animarnos cuando hacemos las cosas bien. Todo mundo necesita a alguien que lo aliente en la vida cristiana. Y si usted es una de esas personas que dicen, mire, yo no sé si tengo a alguien que me infunda ánimo, entonces búsquelo usted mismo. Y usted dirá, ¿y cómo podría encontrar a alguien que me aliente? Hágase amigo de alguien. Cuando usted se hace de un verdadero amigo que es temeroso de Dios, podrá tener a alguien que le infundirá ánimo en su andar y en su carrera cristiana. Por eso dice aquí, esta gran nube de testigos. Ahora bien, ¿a qué se refiere principalmente el escritor de Hebreos cuando habla de esta nube de testigos? Pues veamos qué es. Usted recordará que cuando la nación de Israel salió de Egipto, dice la Biblia, que Dios puso una nube sobre ellos a la cual tenían que seguir. Esa nube se cernía sobre el pueblo, los protegía del sol y los dirigía. Y ahora Dios dice que todos los que somos creyentes tenemos esta gran nube de testigos, lo cual se refiere principalmente a aquellos santos del Antiguo Testamento que se han ido antes y que han sido un ejemplo excepcional y maravilloso para nosotros. Y a lo que se hace referencia aquí es a la vida que vivieron, a las dificultades que experimentaron y a sus adversidades, aflicciones y pruebas. Entonces dice, mírenlos, vean cómo respondieron y lo que Dios hizo en sus vidas. Se trata del ideal, del ejemplo, del modelo que estos santos del Antiguo Testamento han sido. A veces he pensado, por ejemplo, en lo que ha pasado en mi propia vida y he dicho, Señor, para mí esta carrera es un poco injusta. Pero luego me he acordado de José, de cómo fue echado en la cárcel después de ser acusado falsamente y de cómo debió de decir a veces, Señor, ¿dónde estás? Pero a pesar de todo eso, fue fiel a Dios. Y mire todo lo que el Señor hizo en su vida. No tenía nada en la cárcel y al final se convirtió en el primer ministro de todo Egipto. Así que, cuando pienso en cuán injustas pueden parecer a veces las cosas, entonces recuerdo lo que le pasó a José. Y si pienso en la carrera de la vida y en lo solitario que se vuelve el recorrido a veces, entonces, considero a David. ¿Cuántas veces corrió a solas de cueva en cueva durante días, semanas y meses, escondiéndose de Saúl, quien hacía todo lo posible para matarlo? Y luego, al pensar en esta carrera y en cómo me afecta en ciertos momentos particulares, en los que quisiera tomar un atajo para cortar camino, me viene a la mente Moisés, quien trató de hacer precisamente eso, ya que mató a un egipcio y tuvo que pasar 40 años al otro lado del desierto como consecuencia de querer tomar un atajo en la voluntad de Dios en aquel momento para su vida y en el plan divino tocante a la nación de Israel. Y otras veces cuando tropiezo en el sendero y fracaso, tal como nos pasa a todos. Entonces pienso en Pedro, orgulloso y egoísta, quien al caminar sobre las aguas cuando se dio cuenta, se hundía. Y así como él me siento yo algunas veces. Después lo vemos ahí junto al fuego diciendo delante de una criada que ni siquiera conocía al Señor Jesucristo. Esas fueron sus dudas. Asimismo, cuando pienso en esas ocasiones en las que he tenido tendencia a enorgullecerme por algo, entonces pienso en Saúl y reconozco mi error diciendo, jamás funcionará jamás. De manera que una de las cosas más importantes para alcanzar la plenitud en la vida cristiana es que usted y yo tengamos gente que nos infunda ánimo. Hay un segundo aspecto en cuanto a esto de alcanzar la plenitud en la vida cristiana, el cual creo que se halla en este mismo pasaje de Hebreos 12, versículo primero. Fíjese en lo que dice aquí. Por tanto, nosotros también, teniendo en derredor nuestro tan grande nube de testigos, despojémonos de todo peso. Pues bien, aquí dice que si estoy interesado en alcanzar la plenitud en la vida cristiana y poder así disfrutar de esta al máximo, no basta solo con tener a esta gente que nos infunde ánimo, tanto la que nos rodea como la que está en el cielo, sino que dice que debo despojarme de todo peso. Y aquí es donde la carrera llega a ser algo más personal. Y bien, lo que puede ser un estorbo para alguien, quizás para usted no lo sea. Y lo que puede ser un estorbo para usted es posible que no afecte para nada a alguien más. Por eso, ni usted ni yo podemos mirar la vida de alguien más y decirle, eso es un estorbo en su vida. Puede que algunas cosas sean muy evidentes. Sin embargo, nuestro trabajo no es buscar los estorbos en la vida de los demás. Nuestro trabajo consiste en buscar nuestros estorbos, examinar nuestra propia vida y preguntarnos, ¿Qué hay en mi pensamiento, en mis hábitos o en mi estilo de vida que me impida mantener mi enfoque en el Señor? Caminar con Él, hacer su voluntad, seguirlo y permitirle que haga su voluntad y que se abra paso en mi vida. Todos nosotros tenemos que analizar esas cosas. A veces son sutiles y no siempre son fáciles de identificar. O puede ser que haya ciertos hábitos en nuestra vida que están ahí durante años y más años, lo cual nos hace pensar, bueno, mire, sencillamente esa es mi forma de ser. Pues es posible que mi forma de ser sea un verdadero estorbo para mi andar espiritual. Así que hay muchas áreas en las que podemos estar cargados, es decir, puede ser que hallemos estorbos en nuestro andar y en nuestra carrera con el Señor, y Él dice que debemos despojarnos de esas cosas. ¿Y cómo nos despojamos de ellas? Pues lo primero que tengo que hacer es ser lo suficientemente sincero para examinarme y ver lo que me está estorbando. En segundo lugar, debo tomar la decisión de encargarme de eso. Puede que no sea tan fácil desechar eso como creemos, así que tenemos que depender del Espíritu Santo para que nos permita apartarnos, desprendernos y alejarnos de eso que impide que andemos en la voluntad de Dios. Mire, Satanás tiene más trampas que lo que podríamos siquiera imaginar. ¿Y cuál es su objetivo? Su objetivo es apartar nuestra vida de la meta para que nos desviemos de la voluntad de Dios, haciendo algo que queremos para satisfacer algún deseo o necesidad en nuestra vida, y que entonces no podamos alcanzar la plenitud en la vida cristiana. Y da lo mismo lo que haya que satisfacer, ya que solo una cosa puede hacer posible que alcancemos la plenitud en la vida cristiana: estar en el centro de la voluntad de Dios. ¿Significa que seremos perfectos? No. ¿Significa que no tropezaremos? No. ¿Significa que no fallaremos? No. ¿Significa que no nos equivocaremos? Tampoco. Lo que significa es que al menos estoy en el sendero y voy en esa dirección. Y si tropiezo y caigo, puedo reconocer cuál es la causa, darle gracias a Dios por su perdón, levantarme y seguir en la misma dirección. Mire, hay toda clase de temporadas en la vida. Temporadas cuando el sol es algo fantástico, temporadas cuando las nubes son sumamente sombrías y deprimentes, temporadas cuando sufrimos físicamente, temporadas cuando sufrimos emocionalmente, temporadas cuando no vemos el camino completamente despejado y temporadas cuando el sendero parece dar vueltas con rapidez y abruptamente sin previo aviso. En la vida nos enfrentamos a toda clase de situaciones y de eso se trata este pasaje, no de que la vida cristiana sea una vida de tranquilidad y de comodidad. Solo porque usted tenga al Señor Jesucristo viviendo en su ser y porque el Espíritu Santo esté ahí para capacitarlo, eso no significa necesariamente que la vida será siempre más fácil. Sencillamente no es así. Lo que ha pasado en todos estos años es que Dios ha estado haciendo algo en su vida y ha estado preparándolo. ¿Para qué? Para algo más. Y su meta es conformarnos a su semejanza y también que usted y yo vivamos su voluntad de tal manera que pueda completar su propósito y su plan para nuestra vida. Suponga que el apóstol Pablo hubiera decidido irse a casa después de haber sido golpeado y apedreado en Listra, diciendo que ya era suficiente. ¿Qué habría pasado entonces? Mire, la gente que ha dejado huella en su vida y la mía es la gente que lo ha resistido todo, que ha pasado por las tormentas, que se ha quemado en el desierto y que casi se ha ahogado en las corrientes, en la dificultad y en la adversidad. Y si usted quiere alcanzar la plenitud en la vida cristiana, aprenda a resistir las penalidades. Otra cosa que dice aquí, fijémonos en el versículo 2 de Hebreos, capítulo 12. Puesto los ojos en Jesús, el autor y consumador de la fe, el cual por el gozo puesto delante de él, sufrió la cruz, menospreciando el oprobio, y se sentó a la diestra del trono de Dios. Poner nuestros ojos en Jesús significa mirarlo y centrar nuestro interés en Él de tal manera que pueda tener toda nuestra atención. Y ahora permítame decirle esto. Da lo mismo cuán desesperado y deprimido esté usted o cuán profundo y tenebroso sea el barranco en el que se encuentra en la vida. Si pone sus ojos en el Señor Jesucristo, no pasará mucho tiempo para que ocurra algo en su pensamiento. Centrar su atención en Él, comenzará a pensar como Él piensa, a verlo como lo que es. Este amoroso Salvador y Señor, este Jesús que no solo está en el cielo, sino con nosotros en la carrera. Porque usted y yo jamás correremos solos. Quizá nos sintamos solos, pero nunca correremos solos, ya que el Señor Jesucristo dice que permanece en mí, conmigo, solo un paso atrás para levantarme cuando caiga. Y siempre está a mi lado, susurrándome al oído: sigue adelante, vas bien, lo lograrás. No me echará fuera del sendero para decirme: lo estropeaste otra vez. Porque desde antes de salvarnos ya sabía que tropezaríamos y caeríamos por el precipicio y que tendría que sacarnos de ahí para ordenar de nuevo nuestros pasos, corregir nuestro enfoque, reorientar nuestra mente y ponernos en la dirección correcta. Ese es nuestro amoroso ayudante, el cual camina y corre a nuestro lado como nuestro compañero en la carrera de la vida cristiana y siempre estará intercediendo por usted y por mí. Además, Él es quien nos infunde el mayor aliento. ¿En qué consiste entonces esta vida cristiana? La vida cristiana consiste en vivir y hacer la voluntad del Padre y en ser hechos conformes a la semejanza de su Hijo. Todo lo demás acerca de la vida cristiana es secundario. El área donde usted sirve, la forma en que Dios actúa en su vida y cómo lo usa en la vida de alguien más, todo eso es secundario. Si he de alcanzar la plenitud en la vida cristiana, debo estar en el sendero que Él me ha señalado y fijar como mi meta, no los logros a los ojos de este mundo, sino el cumplimiento de la voluntad de mi Padre y el ser hecho conforme a la semejanza de su Hijo. ¿Y dónde empieza todo eso? Empieza cuando usted reconoce que sin Dios su vida no tiene ningún sentido, ni significado, ni propósito verdaderos, lo cual significa que no se dirige a ningún lugar. Pero una vez que recibe a Jesucristo como su Salvador personal, este no solo le perdona todos sus pecados, sino que lo dirige en la dirección correcta. Y da igual la edad que usted tenga si le entrega su vida. Él empezará exactamente ahí donde se encuentra y lo pondrá en el sendero, y entonces el Espíritu Santo vendrá a su vida para capacitarlo, guiarlo y mostrarle el camino, y el Señor Jesucristo será su compañero en la carrera. Pero todo empieza cuando usted cree en Él como su Salvador. ¿Y qué hay de todos aquellos que han sido creyentes durante largo tiempo? ¿Acaso le señaló Dios a usted hace unos momentos que hay algún estorbo en su vida? ¿Le hizo ver una o más cosas en su vida para advertirle? Correrás mejor sin eso. Tu carrera será más cómoda si dejas eso. Te orientarás mejor sin eso. Necesitas despojarte de eso. Pues veamos lo que el Señor le dice ahora. No te desalientes, no te desesperes, no te deprimas. Lo que estás experimentando aumenta tu fuerza y tu resistencia en tu vida porque yo quiero usarte. Quiero hacer algo en tu vida y para ello debo aumentar tu resistencia y tú tienes que aprender a nadar contra la corriente y a correr contra el viento. Y lo que haré te sorprenderá enormemente, pero será una sorpresa feliz. ¿Es eso lo que le dice? Y quizás usted tendrá que decir: Padre, mi mirada ha estado por aquí, por allá a lo lejos y por este otro lugar allá atrás y realmente no ha estado puesta en Jesús. Pero hoy la pongo en el Hijo de Dios diciendo: Señor, no quiero mi voluntad sino la tuya, ni tampoco quiero mi camino sino el tuyo y no quiero que sea mañana sino que empezaré ahora mismo. Amable oyente, una vez que esté dispuesto a hacer eso, empezará a gozar de la vida cristiana. Y no importa cuán difícil sea, porque en lo más recóndito de su ser escuchará el susurro de la voz de Dios Todopoderoso, quien le dirá: está bien lo que haces, sigue adelante confiando en mí. Yo estoy contigo y estaré ahí acompañándote en la carrera hasta que hayas dado el último paso, que es el que te llevará de esta vida a mi presencia.
0: 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La oración es un aspecto de la vida cristiana estrechamente relacionado con la confianza que podemos llegar a tener en Dios. Más adelante, en la edición para hoy de Un Momento con Charles Stanley, se nos explica un poco más sobre este tema. 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
1: Puede que dediquemos tiempo a orar, pero ¿acaso estamos confiando plenamente en Dios mientras lo hacemos? A continuación, la edición para hoy de Un Momento con Charles Stanley.
2: Si está orando y pidiendo a Dios por algo en específico, pero no está confiando en Él al hacerlo, algo anda mal en su vida cristiana. Si le pedimos por alguna necesidad que tenemos, pero continuamos afanándonos por esa situación, es porque no estamos confiando en que Él tiene el poder necesario para hacer lo que le hemos pedido. ¿Puede el Señor mentirnos? No, por supuesto que no. También es posible que en alguna ocasión dudemos de estar pidiendo correctamente. No debemos preocuparnos, pues si esto es lo que ha estado ocurriendo en nuestra vida, nuestro Padre Celestial va a mostrarnos lo que hemos estado haciendo mal y va a guiarnos para que le pidamos correctamente. Tristemente, hay muchos que no están dispuestos a obedecerle, aun cuando les muestre lo que deben hacer. Hay otros que creen no ser merecedores de la respuesta que les acaba de dar. Es por eso que un gran grupo de cristianos no están orando como deberían. Si en verdad hemos depositado toda nuestra fe en Él, no tenemos que continuar pidiéndole por el mismo motivo una y otra vez. Lo que debemos hacer es poner ante Él nuestra necesidad y comenzar a darle gracias por la respuesta que aún no nos ha dado.
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0: 16 horas, 2 minutos.
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4: Último minuto.
5: Estamos en el negocio de Don Jorge, que tiene una gran noticia. Don Jorge, cuéntenos.
6: Mire, lo que pasa es que se unieron con Codelco.
5: ¿Quién?
6: ¿Cómo que quién? 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
3: Parecía un hombre cincuentón, pero en realidad tenía menos edad. Se veía desaliñado y con barba de varios días. Mostraba un semblante de tristeza, como si la preocupación lo acompañara desde hacía mucho tiempo. Se acercó tímidamente después de una charla que habíamos dictado en un lujoso salón de Comodoro Rivadavia. Acercándose a nosotros, bajó el tono de su voz para que nadie escuchara. Y con palabras entrecortadas relató su historia. ¿Historia? Sí, triste historia. Dijo que cuando tenía 8 años de edad fue abusado por su padre. A los 9 abandonó la casa y comenzó a trabajar como chico de los mandados en un negocio del pueblo. El dueño le negó el derecho a la educación. Fue un hombre déspota y malintencionado, dijo, que durante el almuerzo juntaba todo el personal y le mostraba revistas pornográficas, y la mayoría era como yo, menores de edad, sin refugio ni familia. Allí comenzó el camino de mi ruina. A menudo se sentaba con nosotros este hombre a comer y relataba sus historias de conquista. Acostumbraba a llevar chicas muy jovencitas a un albergue o hotel y cuando las tenía disponible, abusaba de ellas sin remordimiento. Contaba sus hazañas estimulándonos a que hiciéramos lo mismo. Por desgracia, dijo este hombre, seguí su mal ejemplo. He transitado por los carriles de la perversión sin freno durante años. Y aunque gané buen dinero en mi juventud, lo malgasté en burdeles y bares. Nunca pude tener una familia hasta que finalmente conocí a Jesús. Ya era grande, había vivido muchas cosas desagradables, pero las cosas parecieron mejorar. Hasta tuve la oportunidad de conocer una chica sana con quien me casé. Pero aquellos recuerdos me persiguen como si yo fuera su presa de caza. Vivo devastado. Quisiera dejar en el pasado todo este tormento para disfrutar de la nueva vida en Cristo. Y acercándose a nuestro oído y con mucha tristeza, dijo, ¿qué puedo hacer?
2: ¿Qué contestaría usted a una pregunta como esta? Hoy que se pregona la libertad como sustento para la irresponsabilidad, meditemos en cómo forjamos nuestro destino. Solo nosotros podemos hacer las mejores elecciones. No erremos por flojera. No dejemos que otro nos dirija. No creamos a las palabras que nos incentivan al mal. Seamos sabios para nosotros y para nuestros hijos. Salomón, con la sapiencia de una vida, dijo: el pecado y las malas acciones son trampas que te hacen su prisionero. Proverbios capítulo 5, verso 22. Después de escuchar el relato de aquel varón quebrado por el dolor de sus malas acciones, no nos queda duda de que las malas decisiones nos quitan más de lo que nos dan. Elija bien en este día. Elija bien para usted y todos los que le rodean. Su futuro puede cambiar a partir de hoy. Ponga su mirada en Jesús y haga lo que sepa que Él demanda para su vida.
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4: ¿Por qué piensas que tu cónyuge está siendo infiel y andas revisando y viendo? Porque tu papá se fue con otra y ese temor inundó tu corazón. Ahora en el matrimonio tenemos que aprovechar que surgen esos temores, esas angustias, esas dudas, esas inseguridades para llevarlas al Señor y trabajarlas con Él. No lo va a resolver tu cónyuge, porque Dios está usando a tu cónyuge para aflorar esas cosas y que yo pueda trabajarlas.
5: Estamos llegando a la última parte de esta conferencia impartida por Sixto Porras, que es un mensaje extraordinario para los matrimonios que están viendo cómo la rutina, la monotonía o el distanciamiento está llegando a su hogar. Quizás usted ha pensado que se equivocó, que la salida es la separación, pero hoy quiero decirle, no se rinda. Dios nos unió con propósito y hay una promesa que ustedes deben ver cumplida. Les saluda Esteban Porras, su coanfitrión acá en Enfoque a la Familia, donde ayudamos a las familias a mejorar en Cristo a través de capacitación y educación en línea. Acompáñenos en esta tercera parte de la conferencia con Sixto Porras.
4: En medio de la crisis, Dios nos afirma y nos promete un futuro. La familia será bendecida, será una relación fuerte entre nosotros. Esto lo superamos, mi amor. No nos vamos a quedar aquí. Esto lo vamos a superar. No deje que en la crisis surja la culpa, no deje que surja la vergüenza. Los pleitos deben de terminar, no pueden ser cosas interminables. La desilusión y la recriminación y el distanciamiento deben dar paso a reencontrarnos. Es aquí cuando se corre el peligro de alimentar la idea del divorcio. Se piensa que nos equivocamos, que la salida será separarnos. Renuncia a la idea del divorcio. No lo vuelvas a mencionar como una alternativa para resolver tu crisis. Dios nos unió, Dios nos llamó, Dios nos habló, los dos decidimos amarnos. Esto lo vamos a superar juntos. La crisis debe hacerme buscar a Dios. Cuando yo me iba a casar, un amigo me dijo, le digo, si tuvieras que darme un consejo, ¿qué me dirías? Él me mira y me dice, pasa el río, pasa siempre el río. Al otro lado del río caudaloso se ama de una manera que no se amaba de este lado. Siempre cruza el río. Y eso me quedó en la mente. Por eso nosotros tenemos que entender que hay que pasar el río, hay que superar la crisis, hay que pasar el momento. Al otro lado vamos a amar de una manera más profunda, más serena, más tranquila. Las crisis deben hacerme buscar a Dios para que nos guíe, nos oriente y nos afirme. No arriesgue los planes que Dios tiene para usted. Si Sara se hubiese decepcionado diciendo, me negaste como tu esposa, me expusiste al peligro, usted no me ama porque usted me negó como su esposa, si hubiese terminado la historia, pero había futuro. Si usted no supera las crisis, no tiene futuro. Pero si usted supera las crisis, tiene futuro. Se cumplen los planes de Dios. Toda crisis debe ser superada. Aprendamos de la experiencia. ¿Qué nos pasó? ¿Qué nos faltó hablar? Por favor, hablemos de lo que estamos sintiendo, de lo que estamos pensando. La confianza entre nosotros debe crecer. A pesar de nuestras dudas, de nuestros errores, de nuestros hierros, de que te fallé, la confianza entre nosotros debe ser fuerte. La convicción de que Dios nos unió debe afirmar nuestra relación. Fue Dios el que nos unió. Cuando Cuando yo llego a la historia de José y de María, yo puedo encontrar de que estaba escrito en el cielo que ellos se unieran, porque tenía que ser descendiente de David, y José era descendiente de David. No era la elección de María nada más, era que el padre viniera del linaje de David. Por eso el ángel le dice: no temas recibir a María, porque lo que en ella hay del Espíritu Santo es. No temas, Dios nos unió. Si usted cree que usted está unido porque se enamoró, usted va a tener muchas crisis. Pero si usted entiende que usted decidió amar porque tuvo la convicción de que Dios nos unió, nada nos puede separar. Nunca permitamos que una crisis nos divida. En medio de la crisis busque ayuda, busque el consejo. Expóngase a Dios, dígale: Dios, aquí estoy, ¿qué debo de hacer? ¿Cómo debo mejorar? En medio de una crisis, no se culpen, eso nos roba la ilusión y la alegría de estar juntos. No nos recriminemos. ¿Por qué usted grita? ¿Por qué yo grito? ¿Por qué te hiero? ¿Por qué lastimo? Porque es una conducta aprendida y yo debo modificar eso, porque hiero, porque lastimo. No se apresure en juzgar ni en criticar. La crítica hiere, nos hace sentir distantes. Enfría sus emociones cuando esté enojado. No hable enojado como Sara, no hable, es culpa tuya. Vamos a ver, Dios va a decir quién tiene razón, tú o yo. ¿Pero de qué, mi amor? Preguntaba Abraham, ¿de qué culpa? ¿De qué? ¿Razón de qué? ¿De qué me estás hablando? ¿Que hay un conflicto en casa? Pues dejemos de gritarnos, pues pongamos las cosas en orden. Pero culparnos, avergonzarnos, no resuelve nada. Pregunte a su cónyuge qué siente, qué piensa. Esto nos acerca. Cuando estábamos construyendo nuestra casa, el constructor puso a alguien que no sabía pegar cerámicas. Entonces parecía una carretera con curvas. Era una cerámica que Helen había elegido, lógicamente. El constructor nos llama y dice: esta cerámica está mala, la compraron mal. Helen dijo: no, no la compramos mal, es correcta esa cerámica, pero es que tiene curvas. Sí, es porque está mal, la pegaron mal. Entonces el constructor dijo: pueden poner una alfombra. A un hombre una cerámica con curvas o recta le es igual, ya estaba pegada. Pero en ese momento la llave del llanto sale en Helen. Y ella se separa y llora. Y aquí el constructor, aquí Helen. Y yo en medio. ¿Con quién vivo yo? ¿Con el constructor o con Helen? ¿Con quién voy a vivir todos los días? ¿Con el constructor o con Helen? Con Helen. Entonces yo voy donde Helen. Y cometo el error de decir: pero no está tan mal. Eso es como echarle sal a la herida, ¿no? ¿Cómo que no está tan mal? Está horrible, mi amor. Lo pegaron mal. Esa cerámica es cara. Yo la elegí bien. Esa cerámica está bien. ¿Qué quieres que hagamos? Hay que levantarla y volverla a pegar. Entonces yo vengo al constructor y le digo: hay que levantarla y volverla a pegar. Pues este bruto pone a la misma persona a pegar la cerámica. Y nos vuelve a llamar y dice: está mal la cerámica. ¿Usted usó el mismo pegador? Sí, el pegador está mal. Tiene que levantarla. En esos momentos yo tengo que elegir. En medio del conflicto, no, yo no elijo entre Agar y Sara. No, yo ya elegí. Es Sara. ¿Me explico? Es Sara. A ella tengo que escuchar, tengo que alimentar, tengo que fortalecer el vínculo. Con ella sigo, con ella voy.
5: 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Continuamos con el programa.
4: Cuando yo escucho a la persona que amo, soy más sabio. Porque se enriquece mi criterio. No tome decisiones apresuradas, por favor. No decida me voy, no decida separémonos, no decida... No tome decisiones apresuradas. No exponga lo que vive a cualquier persona. No involucre a sus hijos en los problemas matrimoniales. Usted lo habla a cualquier persona, hace crecer el conflicto, involucra a sus hijos. Es que su papá es un nunca hable mal del padre ni de la madre. No se rinda. Dios le ha unido con propósito. Hay una promesa que tenemos que ver cumplir. Y eso tiene que sostenernos. Hay una promesa. Dios nos dijo que nos daría familia. Dios nos dijo que nos daría tierra nueva. Dios nos dijo que nos daría casa. Cuando yo me di cuenta que cometí el error de ir a vivir a la casa de mis padres, me fui a hablar con Dios y yo le dije, Señor, ¿qué hago? Y el Dios habló a mi corazón y me dijo, mientras vivas bajo el techo de tu padre, te bendeciría a través de ellos, mas ahora te has casado. Pruébame, si tú te vas, te daré casa. Y yo vino el argumento de mi mamá, pero el salario, no, si tú te vas, te daré casa. Yo sé que usted no hizo presupuesto, que no se entrenó bien para casarse, que no sabía si le alcanzaba el dinero. Yo sé eso. Pero ahora estás casado. Trata conmigo. Y yo me vine con Kellen y le dije, mi amor, Dios me habló y me dijo que si nos vamos nos va a dar casa. Me dice, voy a hacer las de Sara, voy a reírme. Pero si Dios te dijo, nos vamos. Y nos fuimos a alquilar un apartamento bello, pequeño. Era tan pequeño que para entrar a la cocina había que pedir ficha. Pero era tan lindo. Por primera vez estábamos casados. 6 meses después, era nuestro apartamento, era nuestra casa. Ahora se compraba un tomate, un chile, una cebolla. Y ore para que alcance. Ay, qué lindo estar casado. Pero Dios hizo la promesa que Él nos daría casa. Un día me suena el celular y me dice, usted no me conoce. Hemos oído lo que Dios está haciendo a través de usted en Costa Rica, en evangelización, y mi organización decidió respaldarlo. Y yo dije, perdón, le digo, ¿de qué me habla? Me dice, hemos decidido darle una ofrenda a usted para que siga haciendo lo que hace en el proceso de evangelización del país. Y yo le digo, no entiendo, ¿a cambio de qué? De nada, de que usted haga lo que está haciendo, porque nos informaron lo que está haciendo y queremos respaldarle, presente proyectos y lo vamos a apoyar. Inmediatamente Dios me dijo, ese dinero que va a comenzar a entrar será como una gota que llegue a ser el pronto y la prima para la casa. No lo toques. Y Dios proveyó sobrenaturalmente para que 3 años después estuviéramos entrando a nuestra casa. Déjame decirte, si tú fracasas en la crisis, no ves ese sueño cumplido. No ves a tus hijos crecer. No te conviertes en abuelo. En estos días que mis nietos fueron de vacaciones a Costa Rica, le dice el nieto mayor, dice, abuelita, porque Helen fue a dejarlos al aeropuerto, te voy a extrañar. Ay, no, la deshizo. Escuche, ese es el cumplimiento de la promesa para todos aquellos que insisten en amar y perseverar juntos. Tenga en mente la meta final. Por favor, tenga en mente la meta final. Vamos a terminar juntos. Hasta que uno de los dos se vaya. Hasta que los dos nos vayamos. Vamos a terminar juntos. Y si vamos a vivir juntos, hagamos agradable el viaje.
5: Qué bueno es entender que si superamos las crisis, tenemos futuro. Abraham y Sara vieron la promesa, y usted también puede ver a sus hijos y nietos crecer en un hogar sólido. Le agradecemos por habernos acompañado hoy. 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

0: 17 horas, 2 minutos.
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6: Estamos en Radio Peregrina 93.1 en una entrevista muy especial que hoy día está el cónsul del Perú, el señor Raúl Daniel Loarte, está con nosotros aquí en los estudios de Radio Peregrina. Buenos días.
7: ¿Qué tal, Isabel? ¿Qué tal a todos los radioescuchas? Muchas gracias por la invitación para tener este momento en Radio Peregrina.
6: Bienvenido también a Chile. ¿Cuánto tiempo usted está aquí en Chile?
7: 7 meses.
6: 7 meses, en Antofagasta.
7: En Antofagasta,
6: en Antofagasta, sí. Y hoy día visitando Calama. Muchas gracias por haber aceptado nuestra invitación, por estar en los estudios de Radio Peregrina. Cónsul, ¿cuál es el principal motivo de su visita a nuestra ciudad de Calama?
7: Esta es la quinta vez que estoy en Calama. Inicialmente estuve en diciembre del año pasado para hacer una visita, para conocer la ciudad. Había escuchado hablar mucho de ella, entonces vine a título personal a realizarla porque todavía en ese tiempo no tenía mi acreditación por parte del gobierno chileno. Y posteriormente, ya cuando hubo la credencial de parte de la presidencia de la República, tuve una reunión protocolar con el señor alcalde y con la comunidad peruana. Entonces, a partir de ahí, he estado viniendo con cierta frecuencia a Calama para las visitas protocolares o para participar de alguna actividad que organiza la comunidad peruana de residentes en esta ciudad, que es muy activa y a la cual le tengo mucho aprecio.
6: Cónsul, ¿cuál es la importancia que tiene la comunidad peruana que reside aquí en el norte para el consulado?
7: Bueno, esa es una de las razones por las que el gobierno del Perú decidió reabrir la oficina. O sea, hubo un consulado aquí hasta 1990 que, por razones, bueno, que ellos consideraron pertinentes en la época, fue cerrado. Y tiempo después, bueno, casi 4 décadas después, la realidad cambia. Tenemos una comunidad, de acuerdo al Censo Nacional de Chile, de 14.000 personas en la región. Y obviamente estas personas necesitan servicios de parte de las instituciones del Estado peruano, llámese registro civil, pasaportes, cédula de identidad, legalizaciones, entre otros. Es por eso que el gobierno decidió reabrir el consulado, que antes estaba como parte de la jurisdicción de Iquique, pero obviamente el traslado de las personas hasta Iquique no solamente toma tiempo, sino que es oneroso. Y la realidad de que muchas de ellas trabajan en minería o en actividades conexas a la minería, que tiene que ver con el tema de periodos de trabajo, turnos, etcétera, hace pues que el traslado sea por momentos dificultoso. Entonces, esto, unido al requerimiento de diversas agrupaciones de peruanos residentes en la región, motivó a que el gobierno decida que se reabra, aunque podemos decir abra después de tanto tiempo y con normativa y con realidad totalmente distinta, un consulado para la segunda región.
6: Cuando usted dice este consulado para la segunda región, usted como cónsul tiene que asistir a todos los peruanos que están en Calama, en Tocopilla, en los pueblos del interior. ¿Así es, el cónsul?
7: Sí, de hecho, bueno, yo tengo una manera, llamémoslo mi estilo. Como le comenté, yo estuve en Calama en diciembre. Cuando yo llegué, mientras esperaba todo el tema administrativo, me dediqué a recorrer la región. Entonces he estado en Tocopilla, he estado en María Elena, en Las Salitreras, en San Pedro de Atacama, en Taltal, en Antofagasta, Calama, para ver no solamente la realidad de mi comunidad, sino también lo que ofrece cada ciudad y la forma en que podemos colaborar con cada comuna, porque somos residentes acá, somos vecinos, somos parte de, ¿no? Entonces, no solamente es una institución que viene a prestar servicio a sus compatriotas con documentación proveniente del Perú, sino que también estamos radicados acá, ¿no? Entonces, como parte de, siempre digo, somos testigos y somos también protagonistas de una historia común, que es la historia de la región de Antofagasta.
6: Así es. Cónsul, usted al visitar a todas las ciudades, los pueblos, a visitar por todos los residentes peruanos que hay allí, ¿cómo ha visto la relación entre peruanos y chilenos en estas localidades? En Calama y, por supuesto, en Antofagasta y todo su alrededor.
7: Hay algo que me llamó mucho la atención cuando conversé con autoridades, con el gobernador, con alcaldes, con gente vinculada al gobierno local o con la misma población, ¿no? Con los residentes locales, me decían siempre algo constante: la comunidad peruana es una más histórica y muy bien integrada. Hay una relación, digamos, familiar, de hermandad, de vecindad, de compañerismo de la comunidad peruana con el resto de residentes locales de la región. Una de las características más importantes, aparte de esta buena imagen que tiene la comunidad y que se vive en el día a día, es la comida. Es algo que todos han resaltado, ¿no? La, llamémosla así, contribución de la comunidad peruana al menú cotidiano de la región.
6: De todos los chilenos, ¿verdad? Y también de los otros extranjeros que hay en nuestra comunidad. Sí, ustedes se destacan por su comida, es muy rica la comida peruana. Es reconocida aquí en nuestra región, en todo el país, y por qué no decirlo, en todo el mundo.
7: Sí, y es sorprendente la cantidad de restaurantes peruanos o los que ofrecen comida peruana en la región. De hecho, cuando fue la primera vuelta electoral en abril, yo lo que hice fue recorrer los restaurantes para volantear y animar a la población, ¿no?, para que vayan a votar. Y realmente era, digamos así, de nunca acabar, porque a veces había cuadras donde había varios restaurantes y de ahí me decían: no, la fuente de soda también es de peruanos o trabajan peruanos o en tal sitio ofrecen comida peruana y el chef es peruano. Entonces era realmente impresionante, ¿no?
6: Se cómo, llevó la sorpresa.
7: Claro, cómo la cultura culinaria y la gastronomía han impregnado la vida cotidiana de la región y somos parte de la región, ¿no?
6: Sí, así, de todas maneras. El cónsul pensó: voy a ir a instar a mis compatriotas que tenemos que cumplir con el deber cívico, pero él pensó: voy a ir a 5 restaurantes y eso va a ser suficiente. Y yo creo que es mucho, porque él recién venía llegando, pero se encontró que había multitud. Y bien. Bien, porque así se hacen las naciones. Las naciones se hacen con diferentes pueblos y no es algo de hoy en día. ha sido por siempre. Siempre las personas se han movido de un lugar a otro. La comunidad peruana en Chile, ¿cuáles son las principales necesidades o preocupaciones de los ciudadanos que viven aquí en Chile?
7: Bueno, hablando específicamente de la región, que es parte de, bueno, que corresponde a la jurisdicción consular, yo lo que veo aquí es la documentación, ¿no? Por lo menos yo lo que he conocido es que muchas personas están aplicando a la residencia y necesitan documentación para poder presentar sus expedientes ante las autoridades pertinentes, o ya tienen un proceso, ¿no?, determinado, y tienen la residencia temporal, pero necesitan de documentación que requiere la autoridad correspondiente para poder completar su proceso. Entonces, eso es lo que he visto como principal requerimiento en cuanto a trámites. Obviamente, como parte de este proceso de regularización laboral principalmente, porque también hay el tema familiar vinculado a lo laboral, se tiene, por ejemplo, niños peruanos que nacen, entonces hay que registrarlos para que tengan también la nacionalidad peruana, a personas que se les ha vencido el pasaporte o la cédula o que necesitan alguna documentación legalizada, y esos son servicios que también va a brindar el consulado una vez que se encuentre habilitado progresivamente.
6: Estupendo, porque muchos de los ciudadanos, bueno, de los hermanos peruanos que viven acá, necesitan esos trámites para todo, para que el niño vaya al colegio, para que sea atendido en un consultorio, y eso sería lo primordial, la identidad. Así, es muy bien, o sea, que haya un consulado acá en nuestra región, que usted lo represente, ha sido pero facilitador de toda la documentación que requieren sus compatriotas. Y eso ha sido muy bueno. Bueno, vamos a ir a una pausa musical y ya volvemos. Y si vamos a una pausa musical, ¿por qué no ir con una marinera?
7: Claro.
6: Si estamos con el cónsul del Perú, por favor, hoy día nos convertimos en uno también, que vamos a conocer más de la música peruana.
7: Perfecto, marinera con resbalosa.

0: Estamos de regreso después de esta pausa musical y seguimos conversando con Raúl Daniel Loarta, cónsul de Perú en Antofagasta y en toda la región, donde él nos ha estado explicando lo que está realizando el trabajo para con sus compatriotas. Y también hoy día queremos preguntarle al cónsul que muchas personas desconocemos el trabajo de un cónsul, de lo que hace el consulado, qué servicios concretos entrega a los ciudadanos, pero vamos a ir un poquito más allá. ¿Cómo se forma usted en el área de la diplomacia? Y también cómo se formó, cuando empezó, para que nos hable, por favor, de ello.
1: Perfecto. Empiezo con algo teórico. El servicio consular es parte de lo que se llama el servicio diplomático o servicio exterior de un país. Normalmente, los funcionarios diplomáticos trabajan en tres instituciones. En una embajada, ubicada normalmente en la capital de un país, salvo algunas excepciones. Le hablo, por ejemplo, de Países Bajos, donde no está en Ámsterdam, pero sí en La Haya, o en Sudáfrica, donde no está en Ciudad del Cabo, sino en Pretoria, ¿no? Y la embajada se dedica específicamente al tema político, a la relación política entre el país que envía al embajador y al país que recibe al embajador. Normalmente, un embajador puede ser o de carrera, ¿no?, formado en la institución diplomática de su país, o puede ser un embajador político nombrado como un cargo de confianza por un gobierno de turno. El embajador presenta sus credenciales ante el presidente, ante el gobernador o ante el rey, dependiendo quién sea el que encabece el gobierno del país donde está acreditado. Y es este gobierno el que da el beneplácito para recibir al embajador. El segundo, bloque de relaciones internacionales es ante un organismo internacional. Ahí, más bien, el gobierno manda a un representante, ¿no?, ante Naciones Unidas, ante la UNESCO, ante CEPAL, ante la FAO. O sea, todos estos organismos que a veces nosotros escuchamos por la radio, ¿no?, por los medios de comunicación, ante la OEA, los países tienen un representante, ¿no?, que puede ser un embajador, puede ser una persona con cargo también de confianza. Y hay un equipo que trabaja con él que se llama la misión permanente del país, Perú, Chile, China, etcétera, ante el organismo internacional. Y ellos más bien ven lo que denominamos política multilateral, es decir, temas de agenda global especializados, dependiendo del organismo, que

0: país. Y los consulados se ubican en una región, en una provincia. El servicio consular fue históricamente el más antiguo porque se ubicaba en los puertos. Cuando los puertos tenían todo este flujo comercial de intercambio entre países, entre reinos, entre imperios, establecían consulados primero para velar el tema comercial, ¿no? Porque era lo inicial. Al haber comercio, había comerciantes. Por tanto, había que velar también por la seguridad de los comerciantes. Posteriormente, al haber comerciantes, se establecía una comunidad. Entonces, había ahí que ya velar por la comunidad extranjera que se encontraba en un puerto. Posteriormente, como usted ya mencionó, por el tema migratorio, se fueron formando comunidades en otras ciudades que no necesariamente eran puertos y había la necesidad de formar los consulados. Hay categorías en consulado, desde una agencia consular, que es la mínima, pasando por un consulado, un viceconsulado a cargo de un vicecónsul, un consulado a cargo de un cónsul y un consulado general, que es, digamos, la, dentro de las categorías consulados, la más grande. En este caso, el Perú consideró abrir para la región un consulado general. Entonces, yo estoy acreditado como cónsul general. Y los consulados, con el paso del tiempo, fueron dejando el tema comercial para ver más bien el tema de protección, asistencia a sus compatriotas y después retomar otros temas de vinculación con la región. Porque el cónsul representa a las autoridades locales de un país, es decir, gobernación, alcaldía, intendencia, cámaras de comercio, de cultura, etcétera.
1: O sea, ustedes son la cara visible de su pueblo.
0: Claro.
1: Para todas esas autoridades.
0: Sí, y por eso un cónsul general tiene que presentar la credencial ante la máxima autoridad local o las autoridades locales. En mi caso fue con el gobernador Ricardo Díaz y he estado con el alcalde de Antofagasta, de San Pedro, de Calama, ¿no? Y con la delegación, en este caso porque Chile tiene delegación presidencial, ante los delegados presidenciales, y el día de ayer fue con el delegado presidencial provincial de Loa, ¿no? O sea, es por el tema protocolar, ¿no? En otras regiones, otros países, cuando yo estaba acreditado, por ejemplo, cuando estuve en Guayaquil, Guayaquil tiene un gobernador y tiene un alcalde. Cuando estuve en Alemania, el alcalde a la vez era presidente del Senado. Y en el caso de Trinidad y Tobago, era ante el Ministerio de Relaciones Exteriores, porque, digamos, no había lo que sería una gobernación, estrictamente hablando, para el caso de Trinidad y Tobago. Pero sí otros países, caso, por ejemplo, Barbados o San Vicente y las Granadillas, tenían un gobernador, ¿no? O sea, varía de acuerdo a la normativa y a la estructura funcional de cada región.
1: Así es. Bueno, usted ya ha recorrido, por lo que usted está hablando, varios países. ¿Cuántos países más o menos ha estado?
0: Mire, yo soy uno de los pocos funcionarios del Servicio Exterior Peruano que ha hecho toda su carrera en un consulado. Porque normalmente, a diferencia de algunos países donde uno entra a trabajar en el área política o en el área multilateral o en el área consular y hace carrera ahí, el Servicio Peruano, así como otros latinoamericanos, intercambia a los funcionarios entre estas áreas. En mi caso, yo soy uno de los pocos funcionarios que ha hecho carrera dentro del servicio consular desde que inicié mi trabajo. Yo inicié mi carrera el año 2000. Nosotros, para poder ser miembros del servicio diplomático, tenemos que postular a la Academia Diplomática luego de culminar los estudios universitarios. Hay un concurso público, como si uno ingresa, por ejemplo, a una academia militar o policial, ¿no? O en otros países del servicio civil. Nosotros ingresamos luego de postular, tras casi un mes de exámenes que son cancelatorios. Y si uno agarra vacante, ingresa. Tiene que tener dedicación exclusiva para el estudio de la Academia Diplomática de 2 años. Y posteriormente, cuando uno termina, juramenta como miembro del Servicio Exterior como tercer secretario. Es como decir, como un alférez, porque también nuestros grados son equiparables dentro de la estructura
1: militar
0: o policial. Entonces,

0: Una vez que yo salí del servicio, estuve en el área cultural. Posteriormente salí al Consulado General del Perú en Guayaquil, pero a la vez estuve a cargo de un consulado de frontera, como decir acá Arica o en el caso de ustedes Tacna, un consulado de frontera. Después de volver de Ecuador, estuve encargado del área de Unión Europea en el ministerio, porque nosotros tenemos que retornar al ministerio un periodo y de ahí volver. Y de ahí salí al Consulado General del Perú en Hamburgo. En Guayaquil entré como vicecónsul y luego como cónsul. En Hamburgo ya entré como cónsul general adjunto, o sea, era el segundo del cónsul general, y teníamos a cargo 5 estados federados del norte y del noroeste alemán. Y posteriormente volví, por muy breve tiempo estuve a cargo de la carpeta Japón, pero posteriormente pasé al área consular. Coincidió con la pandemia y en algún momento estuve a cargo de la Dirección de Asistencia al Nacional y de la Mesa Migratoria, que es un mecanismo que tenemos todos los organismos peruanos públicos y particulares para hacerse cargo del tema migratorio y de ver la política nacional migratoria, y también a cargo de lo que se llamó la Conferencia Sudamericana de Migraciones, donde trabajamos con colegas de Chile. Seguidamente pasé a la Dirección de Europa y me pasaron a Puerto España como jefe de la sección consular para el Caribe anglófono, donde teníamos cargo de varios países que son a veces islas pequeñitas, ¿no? De habla inglesa. Ahí estaba hasta hace un año. Había cumplido yo un año en Trinidad cuando mis superiores me comunicaron que mi nombre estaba para rotación. Yo dije que no tenía ningún problema. Claro, que digan que el nombre está, puede que sí, puede que no. Y después me dijeron en julio que mi nombre iba a estar para rotación y me indicaron que había 5 opciones donde me iban a mandar. En una posterior llamada me dijeron: estas son las 5 opciones y si tú tuvieras que elegir, ¿cuál de esas 5 elegirías? Entonces yo vi las opciones.
1: Muy bien, pensé, además, porque le dieron para elegir.
0: Claro, no implicabas que iba a ser la elegida, claro, pero
1: te da la opción.
0: Claro, entonces yo les dije: de esas 5 opciones quiero Antofagasta.
1: ¿Y por qué Antofagasta?
0: Eso también me dijeron cuando di la respuesta. Ya posteriormente, y fue curioso, cuando estábamos celebrando nuestras fiestas patrias, llegó la resolución. O sea, la entonces presidenta del Perú había escrito presidente Boric, presentando mi nombramiento.
1: ¡Wow!
0: Así mire. Que
1: así
0: salió.
1: Así se llegó a Antofagasta.
0: Sí.
1: Bueno, él nos acaba de comentar, el cónsul Raúl Daniel Eloarte, que él está en Antofagasta y en toda la región. Ahí él nos comentó un poquito de lo que se trata la diplomacia, lo que es la diplomacia, cómo se trabaja, cómo funciona, cómo él ha podido ser cónsul. Y bueno, esto da para largo. Es para comentar mucho sobre el trabajo que hace un cónsul y que a veces para los ciudadanos es desconocido, uh-huh, porque no es algo que se hable todos los días. Pero ya sabemos algo más, cómo se trabaja, cómo se prepara esta persona para llegar a ser cónsul aquí y en cualquier otro país. Están preparados para eso, para ir, inmigran a diferentes países y con la familia a veces.
0: Sí.
1: Con la familia, y la familia ahí también tiene que estar bien
0: que
1: afiatado.
0: Adaptarse.
1: Bien afiatado ahí con el cónsul para decir, nos vamos.
0: Uh-huh.
1: Porque empiezan a hacer redes, empiezan a hacer amistades, pero la familia tiene que irse.
0: Claro. Claro.
1: ¿Y cómo lo toma la familia, cónsul?
0: Mire, en mi caso, mi familia lo ha aceptado. Bueno, de hecho, yo no soy casado. O sea, eso digamos que también permite una facilidad en la movilidad, ¿no? Eso no implica que uno establezca, como usted dice, redes sociales y amistad. De hecho, yo hasta ahora tengo contacto con amigos de Ecuador, con amigos de Alemania, con amigos de Trinidad y Tobago, y he hecho mis vacaciones visitándolos. O sea, no dejo el contacto, ¿no? Y porque para mí es esencial.
1: Así es.
0: Pero tengo a mi mamá, tengo a mis hermanos y ellos, bueno,
1: claro,
0: aceptaron. Ahora mi mamá vino a Antofagasta. estuvo para verme cómo estaba y sé que va a volver, ¿no?
1: Es porque vio bien al hijo.
0: Y claro, y de hecho también me visitó en Alemania y me visitó en Ecuador. En el caso de Trinidad no hubo tiempo porque yo estuve en Trinidad poco más de un año, entonces no hubo la posibilidad de que ella me vaya a visitar.
1: ¿Cómo se fortalece esa integración cultural desde el consulado?
0: Mire, yo lo que he visto aquí es que tenemos mucho en común. Le voy a contar una anécdota. Cuando estuve en Antofagasta, hubo un pasacalle con caporales, ¿okay? En el malecón. Y tomé la foto, tomé un video. Había coincidido con una procesión en la catedral y también tomé el video. Y finalmente hubo grupos universitarios que cantaron canciones peruanas, así de repente. Entonces lo filmé y lo mandé a mis amigos en el Perú, porque yo vine a Antofagasta directamente a Trinidad. O sea, mi único paso por Lima fue hacer la escala de avión, ver a mi familia y punto. Y se los mandé. Y varios me decían, ¿estás en Lima?
1: No.
0: Y le digo, no, estoy en Antofagasta. Miren la bandera. Porque en Lima hay una plaza o como un malecón que se llama el Campo de Marte, donde se reúnen a bailar pasacalle. Y hay la misma procesión, y la Catedral de Antofagasta se parece mucho a la iglesia de San José, por la torre y el estilo neogótico. Ver estudiantes universitarios cantando valses peruanos, bueno, uno cree que esté en Lima o que esté en otra parte del Perú. Entonces, hay mucho de esto que hemos ya mencionado de historia común, que yo creo que el consulado debe contribuir, llamémoslo así, a visibilizarla o a difundirla. Porque es algo que ya está, que es algo que existe y que, como es tan cotidiano, ya en la región lo hemos asumido. Ya, peruanos, chilenos, en general, bolivianos, todos los residentes lo han asumido como algo natural. Ir a comer un lomo saltado o ir a escuchar un vals peruano es asumido como algo natural. Y compartimos también todo lo que es devociones y prácticas culturales de sureste peruano, suroeste boliviano, norte argentino, norte chileno. Caporales, morenadas, diabladas. Es algo que es parte común.
1: Común.
0: ¿No? Entonces, eso es bonito. Claro. Y pienso que el consulado no solamente tiene que contribuir a difundirlo, sino también a apoyar, por un lado, a las agrupaciones peruanas que de una u otra forma promueven estas actividades, trabajar coordinadamente, y por otro lado, valorar y apoyar las instituciones locales que también promueven y fomentan la integración. Por ejemplo, hablando específicamente de Calama, hay la agrupación, la Sociedad de Residentes Peruanos en Calama. Hoy día, por ejemplo, están haciendo una actividad y con ellos estamos coordinando lo que va a ser Fiestas Patrias el día 25 de julio, que va a incluir, aparte de la misa, el izamiento de las banderas. Ayer estaba hablando al respecto con el delegado presidencial, y un compartir en la Plaza de Calama con comida típica y bailes peruanos, donde también hay ciudadanos de otras nacionalidades, locales, chilenos, boliviano, que bailan, ¿no?
1: Se van a desarrollar estas actividades entonces el 25 de julio.
0: El 25 y 26 de julio.
1: 25 y 26 de julio. Si tú eres peruano y te gusta la cultura peruana, estás invitado.
0: Claro, igual todos estamos invitados.
1: Todos los residentes. Y también dicen que va a haber comida.
0: Sí.
1: Y eso es bien importante, claro, por la comida. Bueno, aquí hay un aporte a la comunidad peruana desarrollando en el norte de Chile. Y eso se valora. Hay actividades culturales, gastronómicas y educativas que el consulado está impulsando este año.
0: Sí. De hecho, cuando yo llegué, estaban celebrando los 80 años de Gabriela Mistral del Nobel. Y participé en algunos conversatorios sobre la relación de Gabriela Mistral y sus amistades con el Perú. porque ella vivió un tiempo en el Perú, viajaba con frecuencia y tenía amigos, escritores, artistas y políticos. Entonces hablé al respecto de eso. Y fue simpático porque yo aparecí de repente y dijeron, ¿quién puede leer un poema de Mistral? Y yo lo leí. Y claro, me vieron y dijeron, ¿y quién es él? No habla como nosotros. Entonces le dije, bueno, soy un diplomático que he venido y he leído a Mistral, etcétera. Y desde ahí me invitaban a participar y luego me dijeron, puedes dar una charla. El mes pasado tuvimos un club de lectura en Antofagasta por el aniversario del fallecimiento de Mario Vargas Llosa, donde casi todos los que participaron eran antofagastinos, calameños.
1: Es que, o sea, Vargas Llosa es toda, claro, una institución.
0: Entonces eso era bonito, ¿no? O sea, ver cómo estos íconos culturales del Perú habían trascendido y también, como les digo, son asumidos. Hay gente que me ha hablado de Chabuca Granda, de los valses, ¿no?
1: Qué
0: estuvimos
1: hermoso.
0: Acá con la comunidad para el concierto de Bayón, teatro lleno,
1: también
0: y la
1: muy
0: gente
1: bueno.
0: cantando a voz en cuello
1: muy bueno.
0: los valses, ¿no? Entonces,
1: sí.
0: Tenemos mucho que compartimos y que, como digo, asumimos. Y asimismo, el consulado irá poco a poco apoyando otras expresiones. Hablando de spoilers, estuve con la Corporación Cultural de Antofagasta, el ballet, me gusta mucho el ballet, y estamos viendo la posibilidad de un apoyo por parte de bailarines peruanos al ballet para la Semana del Ballet de Antofagasta. Ayer se comunicaron.
1: Ay, también, por favor, lo pueden traer aquí a Calama.
0: Claro, tenemos que verlo. O sea,
1: sí, tienen que hacerlo.
0: Hay, como le digo, cosas que son comunes. A ver, yo le comento. ¿Cuál fue el primer colegio particular de señoritas de Calama?
1: No lo sé.
0: Está acá, frente a la plaza.
1: El Guadalupe de Iquina. ¿Ya?
0: ¿Quiénes fundaron el colegio?
1: Monjas peruanas.
0: Sí. O sea, y es algo que está ahí, que uno lo asume.
1: Claro. Yo sabía que lo había fundado, o sea, que habían venido a trabajar acá monjas peruanas, pero uh-huh. no sabía que era el primero.
0: Sí, he leído
1: el primero.
0: Que era el
1: primero particular. Bueno, ya todos sabemos que el primer colegio de niñas en Calama.
0: Particular, sí.
1: El Colegio Guadalupe de Iquina, que las primeras personas que vinieron a trabajar ahí eran monjas peruanas.
0: Claro, ¿y por qué no valorizar eso? O sea,
1: claro.
0: Uno va a encontrar, como digo, en diversas esquinas o en diversos barrios esa presencia, ¿no? A mí lo que me agrada de Calama es, por ejemplo, llegar y encontrar estos letreros en la esquina donde hacen mención a hechos históricos,
1: sí.
0: ¿no? Donde uno descubre, pues, que esta ciudad tiene una historia y tiene unas raíces que son muy fuertes, ¿no? Y que esas raíces se mantienen vivas con las comunidades que radican acá y que han radicado durante toda su historia.
1: Así
0: para
1: es.
0: Mí eso realmente es precioso. O sea, conocí, por ejemplo, al grupo de devotos de la Virgen de Urcupiña. Fui a visitar a la Virgen de Urcupiña. Sé que hay devotos peruanos, que hay devotos colombianos, y qué mejor que participar también en las celebraciones, ¿no? Entonces, creo que estas expresiones de nuestros pueblos reflejan algo muy importante, la identidad, como usted lo mencionó,
1: la identidad,
0: y el compromiso
1: sí.
0: con su ciudad y con su región, y que hacen viva la historia de Calama. O sea, para mí eso es fascinante.
1: Así es. ¿Qué mensaje le dejaría a los ciudadanos peruanos que están escuchando en esta hora Radio Peregrina 93.1?
0: Yo lo que les diría es, gracias a ustedes, el consulado está aquí y el consulado está trabajando. Porque son ustedes un apoyo invalorable. Se los he dicho y se los diré siempre. Y en toda actividad que ustedes hagan, procuraré estar presente. Pero así como nosotros estamos manteniéndonos unidos, tenemos también que mantener la imagen de la comunidad en Calama y en la región. Una imagen y una presencia buena, grata, sabrosa. Sigamos así. mejoremos lo que hay que mejorar y a salir adelante. Nada más, somos parte de Calama. Calama nos acogió, pues hay que estar agradecidos y seguir contribuyendo con nuestra ciudad, porque Calama, digo, es nuestra ciudad.
1: El consulado en Antofagasta del Perú, ¿dónde queda la dirección?
0: Estamos en la avenida San Martín, en la cuadra 26, frente a Plaza Colón, 2634.
1: Ahí si usted se puede dirigir, porque ahí va a estar el cónsul que hoy día usted ha escuchado en Radio Peregrina 93.1, que es Raúl Daniel Loarte.
0: Sí, acuérdese de la región de Loa y de Arte. Y bueno, la comunidad puede comunicarse conmigo a través del Facebook. En el Facebook están los datos también del correo electrónico. Y todos los que son directivos de las asociaciones tienen mi número de teléfono, o sea, se comunican conmigo directamente. O sea, que no hay ningún problema.
1: Así es. O sea, es un cónsul muy presente. Ustedes tienen aquí en la región de Antofagasta un cónsul que tiene la camiseta puesta por usted. Uh-huh. Así, vive y vive para poder trabajar y hacer un trabajo óptimo. Bueno, cónsul, lo último, también esto es jocoso, ¿eh? Uh-huh. El pisco sour, ¿a dónde está más rico? ¿A dónde se?
0: No tomo alcohol.
1: No toma alcohol, así que no puede opinar del pisco sour. Mejor dijo, como buen diplomático.
0: Sí, no tomo alcohol.
1: Dijo, como un buen diplomático no tomo alcohol, entonces así no me voy a reñir con nadie, ni con los peruanos, ni con los chilenos.
0: Pero a ver, ¿cuál es el plato típico de Calama?
1: Pucha, en Calama hay muchos platos típicos por ser el choclo calameño.
0: ¿Dónde puedo probarlo?
1: Hoy día, ya en el verano, ya pasó. Ya pasó. Las truchas del río.
0: He comido truchas, me gusta. Me gusta el pescado.
1: También son muy ricas. Así que bueno. Bueno, será hasta la próxima que lo tengamos nuevamente en Radio Peregrina 93.1 al cónsul de Perú en la región de Antofagasta. Muchas gracias por haber estado con nosotros, por habernos hablado de todo lo que está haciendo el cónsul, usted aquí en la región de Antofagasta, y también lo que se trata de su trabajo, que ha estado en varias partes, pero bueno, aquí siempre con la camiseta bien puesta para trabajar por lo suyo. Muchas gracias, cónsul.
0: Muchas gracias, Isabel, muchas gracias a Radio Peregrina, y hasta la próxima.
1: Hasta la próxima.
0: Gracias.
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6: Hola, hola, bienvenidos a 1979. Algunas épocas terminan poco a poco y otras parecen despedirse con la música al máximo volumen. Ese era el ambiente de 1979. Las pistas de baile estaban llenas, los automóviles llevaban

turno. Muchas de las canciones de este año terminarían convirtiéndose en el puente perfecto entre dos generaciones musicales. Bienvenidos al Top 5 de 1979, aquí en Radio Peregrina.

siendo un éxito. El Power Pop encontró una nueva generación de seguidores gracias a canciones rápidas, pegadizas y muy radiales. The Knack, My Sharona.

0: Número 3.
1: Número 3.
0: Melodías memorables, arreglos impecables y una personalidad única. Hay canciones que entretienen y otras que consiguen quedarse en tu cabeza durante años. El rock de los finales de los 70 incorporó composiciones más elaboradas sin perder conexión con el público masivo.
2: Supertramp, The Logical Song.

0: Futurista, innovadora y sorprendentemente profética. Escucharla hoy es como escuchar el futuro imaginado desde 1979. La tecnología comenzaba a transformar la industria musical y la forma en que las personas descubrían nuevas canciones.
1: The Buggles, Video Killed the Radio Star.

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0: siempre, porque algunos años marcan tendencias, pero otros marcan transiciones. Esto fue el Top 5 del 79, aquí en Radio Peregrina, donde cada año cuenta una historia. Hasta la próxima. Paz y amor para todos. Chau, chau.
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0: 18 horas, 3 minutos.
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1: Hola, hola, ¿qué tal? Bienvenidos, bienvenidas a Mateando con la Cultura 2.0. Nos reencontramos en este espacio que hemos dado en llamar así, de esta manera, Mateando con la Cultura. Porque este encuentro, cada encuentro, es con vos, que estás allí del otro lado acompañándonos desde tu lugar de trabajo, quizás de tu casa, viajando, donde quiera que te encuentres. Es realmente una alegría saber que estás allí del otro lado. ¿Cuánta información vamos compartiendo a través de las células, no solamente en el ámbito cultural, sino también noticias de diferentes ámbitos que vamos compartiendo con todos ustedes en este encuentro tan especial? Sabiendo que ustedes están allí del otro lado, realmente es una alegría enorme. Hoy queremos hablar de la función de la nutrición. El cuerpo humano necesita energía, ¿no? Para realizar actividades como correr, saltar, e incluso necesita energía cuando está descansando. ¿Vos lo sabías? Bueno, vamos a interiorizarnos sobre este tema de la nutrición, porque también precisa materiales el cuerpo y que utiliza obviamente para crecer, para renovar las células o para regenerar las partes que sufrieron alguna lesión. ¿De dónde obtiene el cuerpo la energía y los materiales que necesita? Sería una de las preguntas. ¿Qué órganos se encargan de incorporar también las sustancias que el cuerpo necesita y de transportarlas hacia todo el cuerpo? ¿Qué es la nutrición? Nos vamos a referir a ello. Los seres humanos obtienen la energía y los materiales que necesitan a través de la alimentación. Sin embargo, el cuerpo humano no puede aprovechar las sustancias contenidas en los alimentos tal como las consume. Para aprovecharlas, quiero contarles, debe realizar una serie de procesos desde que consume un alimento hasta que las sustancias útiles para el organismo llegan a las células y las sustancias que no son útiles son eliminadas al exterior. El conjunto de estos procesos recibe el nombre de nutrición. En la nutrición intervienen cuatro sistemas del cuerpo humano que son el sistema digestivo, el sistema respiratorio, el sistema circulatorio y también el sistema excretor. Varios sistemas también intervienen, bueno, en todo lo que tiene que ver la nutrición. El sistema respiratorio, por ejemplo, permite incorporar el oxígeno al aire. El oxígeno es necesario para que las células del cuerpo puedan obtener energía a partir de los alimentos. Además, se encarga de eliminar el dióxido de carbono, una de las sustancias que se originan como desecho en las actividades de las células. También el sistema circulatorio, porque este sistema se encarga de transportar sustancias hasta cada una de las células del cuerpo y por un lado transporta el oxígeno que le llega al sistema respiratorio y por el otro los nutrientes que le llegan del sistema digestivo. Obviamente el sistema excretor, que tiene como función eliminar del cuerpo mediante la orina sustancias de las células que producen como desecho y que son diferentes del dióxido de carbono. Está formado por los riñones, los uréteres, la vejiga y la uretra. Bueno, varios sistemas intervienen en la función de la nutrición. ¿Lo sabías? Qué importante es saber sobre nuestro cuerpo, sobre los diferentes sistemas que intervienen en este caso en la nutrición. Y te lo queríamos contar aquí en Mateando con la Cultura 2.0. Mi nombre es Gaby Peralta. Que tengan un hermosísimo día y hasta el próximo encuentro.
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0: 19 horas, 2 minutos.
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8: Gobierno ingresa proyecto de bono de 30.000 pesos por hijo, revisa quiénes serían los beneficiarios. Armada emite aviso de marejadas entre el Golfo de Arauco y Arica hasta el 25 de junio. Y Contraloría detecta graves falencias en reunificación familiar de niños haitianos e instruye sumarios.
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8: Con los titulares que les dábamos al inicio, comenzamos el programa de este día miércoles en una nueva mitad de semana. ¿Qué tal? Bienvenidos y bienvenidas. Mi nombre es José Miguel Mardones, conductor de CNN Chile, y vamos a ir revisando y conversando las informaciones que han marcado las últimas horas. Iniciamos el programa. Para comenzar, les cuento que el informe final de Contraloría apunta a incumplimientos de Migraciones, la PDI y la Subsecretaría de la Niñez en el arribo de vuelos irregulares donde venían decenas de niños haitianos en el marco del programa de reunificación familiar. La entidad fiscalizadora alertó una débil coordinación para proteger a menores que ingresaron al país. Vamos a revisar todos los detalles y las reacciones con el periodista Sebastián Riz, que hasta ahora está en contacto con nosotros. Sebastián, ¿qué tal? Bienvenido.
9: Hola, ¿cómo están? Claro, durante esta jornada Contraloría publicó finalmente el informe que habla de ciertas irregularidades en el ingreso de niñas, niños y adolescentes de nacionalidad haitiana bajo la reunificación familiar entre enero y abril del año 2025. Lo expuso la Contralora durante esta jornada en la Comisión de Gobierno de la Cámara de Diputados y en donde cuestionó la poca conversación que existen entre las instituciones a cargo del otorgamiento de las visas y también del derecho de los menores. Entre ellos cuestionó, por ejemplo, al Servicio Nacional de Migraciones, a la Policía de Investigaciones y a la Subsecretaría de la Niñez, todos ellos encargados entonces del procedimiento que tiene que seguir una persona, un menor de edad, cuando ingresa a nuestro país, en este caso de nacionalidad haitiana. Pero lo que se conoció durante esta jornada es que también el informe de Contraloría cuestionó y el memorándum que firmó el exdirector del Servicio Nacional de Migraciones, Luis Taller, en 2024 y que flexibilizaba ciertos requisitos para poder otorgar esta reunificación familiar en el país caribeño. En ese sentido, la Contralora lo que dijo fue que el exdirector Luis Taller excedió sus facultades al firmar este memorándum y flexibilizar este otorgamiento de visado sin pasar por el Congreso y sin efectuar un cambio en la ley. Lo que decía la Contralora es que para poder bajar los requisitos para poder flexibilizar el otorgamiento de este visado se necesitaba pasar primero por un cambio al reglamento, por un cambio a la ley, y por eso debe pasar el Congreso o por el órgano contralor. Ninguna de estas pasó, el memorándum fue firmado y se flexibilizó en 2024 entonces los requisitos para otorgar esta visa. De esto tuvo palabras el exdirector del Servicio Nacional de Migraciones, que también asistió a la Comisión de Gobierno de la Cámara de Diputados durante esta mañana, y dijo que todo lo que hizo está bajo la ley. Escuchemos esas declaraciones.
10: Es que tengo la convicción, y por eso hay un debido proceso, de que esas decisiones respecto del consulado haitiano y respecto del consulado venezolano tienen fundamento en la ley. No solo en la ley de migraciones, sino también en el estatuto administrativo. Eso por ahora, muchísimas gracias.
11: Una comisión que no ha visto un acto de responsabilidad política más grande a propósito de la filtración.
10: Sí. La filtración me pareció un acto de irresponsabilidad y de cobardía, ¿cierto?
9: Claro, otro de los puntos que también cuestionó la Contralora fue el llamado vuelo fantasma que llegó el 15 de octubre del año 2025, en donde se cuestionaba la falta del listado de pasajeros y un cambio de itinerario. El vuelo primero iba a pasar por Quito y después iba a llegar a Santiago de Chile, todo esto proveniente de Puerto Príncipe. Finalmente cambió este itinerario, pasó por Quito, tuvo una parada técnica en Lima y finalmente llega a territorio nacional. La DGAC también contestó aquello, dijo que todo el listado de pasajeros fue entregado por la aerolínea y que todo estuvo en regla. También hubo cuestionamiento respecto a la tardía respuesta por parte del Ejecutivo en relación a la información que entregó Contraloría, que fue en abril, y recién este mes, hace una semana, se diseñó esta fuerza de trabajo para poder también mejorar la trazabilidad. Hubo palabras del viceministro Claudio Alvarado al respecto, así que escuchemos esas declaraciones.
12: Aquí hay un punto importante, fundamental, que la Contraloría refiere, ¿no es cierto?, a la coordinación entre los diferentes servicios o instituciones del Estado que están involucrados en este proceso, ¿no es cierto?, de recepción de migrantes, fundamentalmente en el caso de los niños. Todas esas falencias, indudablemente, hay que trabajarlas de acuerdo al informe de la Contraloría. Se abrirán los procesos de mejora en cada uno de los servicios, en cada una de las instituciones. En el caso de que hayan faltas administrativas claras y definitivas, se abrirán los sumarios correspondientes. Y lo importante es corregir las observaciones de la Contraloría, establecer planes de mejora.
9: Finalmente, el informe de Contraloría, ya publicado y para todo el conocimiento público, tomó las siguientes acciones para las distintas instituciones. Primero, instruyó sumarios administrativos para el Servicio Nacional de Migraciones, para la PDI y la Subsecretaría de la Niñez. También ordenó implementar un sistema de seguimiento de los menores que han ingresado al país, no solamente en la fecha investigada de enero y abril del 2025, sino también desde fechas anteriores. También un examen de cuentas autónomos por la falta de sanciones económicas para la aerolínea Caribbean Sun en este llamado vuelo fantasmas, y también se instruyó un procedimiento disciplinario interno por la filtración de este preinforme a los medios de comunicación.
8: Muchas gracias, Sebastián. Seguimos atentos a la investigación en curso.
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8: Carabineros frustró el ingreso de drogas a la cárcel local tras sorprender a un hombre lanzando un paquete al recinto. El detenido mantenía dosis de diversos tipos y dinero. Gendarmería confirmó más sustancias al revisar el envoltorio.
14: Rancagua.
8: La Fiscalía presentó una acusación contra 26 imputados por el millonario robo a Brinks ocurrido en 2024. La investigación considera 186 testigos, 250 medios de prueba y 46 peritos, aunque gran parte de los 12.000 millones de pesos siguen sin aparecer.
14: Porvenir.
8: La planta pesquera Fiordo Austral será la única instalación regional regulada por la nueva norma de olores. Deberá reducir en un 70% sus emisiones tras años de denuncias vecinales y antecedentes ambientales.
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8: Y en otras informaciones de la jornada, autoridades de salud y trabajo reforzaron el llamado a vacunarse contra la influenza y el COVID-19, especialmente a mayores de 60 años. Además, recordaron que los trabajadores tienen derecho a mediodía laboral para asistir a los vacunatorios sin afectar las remuneraciones. La periodista Ornella Mellado nos entrega más detalles de esta noticia.
16: Los Ministerios de Salud y Trabajo hicieron un llamado a las personas mayores de 60 años a vacunarse contra la influenza y el COVID-19 ante el aumento de la circulación de virus respiratorios. Las autoridades advirtieron que aún más de 1.600.000 personas de este grupo no han recibido su inmunización. La subsecretaria de Salud Pública, Alejandra Pizarro, informó que se inició una campaña de contacto directo mediante mensajes de WhatsApp para personas entre 60 y 64 años que no se han vacunado en las regiones de Arica y Parinacota, Coquimbo y Los Ríos, donde se registran las coberturas más bajas.
17: Estamos en una positividad, un 52% de circulación de virus respiratorio. De hecho, es la positividad más alta en lo que va del año. Y por lo mismo, nos preocupa que la gente se vacune. Justamente para reforzar la vacunación en los grupos objetivos y que son los grupos de mayor riesgo de enfermedad grave y de muerte, desde el Ministerio de Salud estamos impulsando una campaña de contactabilidad en tres regiones del país y se está escribiendo mensajería directa a las personas que aún no han sido vacunadas.
16: Por su parte, el subsecretario del Trabajo, Gustavo Rosende, recordó que la legislación vigente garantiza a los trabajadores un permiso laboral de mediodía para vacunarse sin afectar su remuneración.
18: Impulsando esta campaña de invierno de vacunación. Y es especialmente relevante poder establecer lo que la legislación laboral también entrega como derecho, que a veces es muy desconocido. Está establecido en el propio Código del Trabajo, que es el derecho que tienen los trabajadores de poder vacunarse, de poder participar en cualquier campaña de inmunización cuando sea en público objetivo. Y eso sin que les descuenten remuneraciones ni tampoco alguna otra compensación. Por lo tanto, tal cual como decía la subsecretaria, para todos aquellos trabajadores, especialmente los mayores de 60 años, que paradójicamente son los que están más expuestos, pero también los que hoy día tienen una menor tasa de vacunación, los invitamos especialmente a que lo hagan.
16: Según el último reporte de la campaña de invierno, la cobertura nacional alcanza un 75% de la población objetivo. Sin embargo, los mayores de 60 años y los niños entre 6 meses y 5 años presentan los mayores niveles de rezago, con una cobertura cercana al 60%. Ante estas cifras, las autoridades insistieron en que la inmunización sigue siendo la principal herramienta para prevenir cuadros graves y hospitalizaciones.
8: Y lo decíamos en los titulares, mucha atención con esto. La Armada alertó un nuevo aviso de marejadas entre el Golfo de Arauco y Arica. El fenómeno afectará también al archipiélago de Juan Fernández y tendrá sus momentos de mayor intensidad durante las primeras horas de la mañana y también al atardecer. Michelle Najas, de CNN Chile, tiene todos los detalles en el siguiente informe.
19: El Servicio Meteorológico de la Armada de Chile emitió un aviso de marejadas que se extenderá desde el Golfo de Arauco hasta Arica, incluyendo además al archipiélago Juan Fernández. El evento se debe al ingreso de oleaje proveniente del suroeste, generado por fuertes vientos en el sector oceánico. Según la Autoridad Marítima, las marejadas comenzarán a manifestarse durante la mañana del 23 de junio en Juan Fernández y en el tramo comprendido entre el Golfo de Arauco y Coquimbo. En tanto, entre Coquimbo y Arica, el fenómeno se hará presente desde la mañana del 24 de junio. Sobre esto habla la marinera primero Elizabeth Villarroel, del Centro Zonal de Meteorología Marina de Valparaíso.
20: Debido a la presencia de viento fuerte sur en el sector oceánico, esperan marejadas con dirección del suroeste a contar del día martes 23 hasta el día jueves 25 de junio en nuestro litoral, afectando desde el Golfo Arauco hasta Arica, incluyendo el archipiélago de Juan Fernández, generando oleaje con rompiente en bahías abiertas a esa dirección. Se estima que su mayor desarrollo se presenta durante el horario pleamar o altas mareas, en particular entre las 5 a 7 de la mañana como marea primaria, mientras las 17 a 19 horas como marea secundaria. Como siempre, la Autoridad Marítima insta a la comunidad actuar con prudencia y cautela.
19: La condición del mar se mantendrá hasta el 24 de junio en el archipiélago de Juan Fernández y hasta el 25 de junio en el resto de la zona costera afectada. Los horarios de mayor intensidad se concentrarán entre las 5 y las 7 de la mañana, además de una segunda ventana entre las 5 y las 7 de la tarde. Ante este escenario, la Armada llamó a la comunidad a actuar con prudencia y respetar las medidas de seguridad establecidas para este tipo de eventos. Además, también solicitó suspender actividades náuticas y deportivas que no cuenten con la debida autorización y mantenerse informado a través de los canales oficiales.
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8: Y el gobierno de Chile ingresó al Congreso un proyecto de ley para otorgar un bono extraordinario de 30.000 pesos por cada hijo de hasta 13 años. El beneficio se pagará en una sola cuota al 80% de los hogares más vulnerables. Revisemos más información junto al periodista Carlos Maturana.
22: El Ejecutivo presentó al Congreso el proyecto de ley para otorgar un bono extraordinario de apoyo a la niñez. Esta iniciativa legal, que fue anunciada por el presidente José Antonio Kast durante la pasada cuenta pública, busca aliviar la carga económica de la crianza en los hogares del país. El beneficio consiste en un pago único de 30.000 pesos por cada hijo que tenga hasta 13 años al 1 de junio de 2026. Al ser un aporte extraordinario y directo para las familias, el dinero no constituirá renta ni remuneración legal, por lo que estará completamente libre de impuestos y descuentos. De aprobarse en el Parlamento, la ayuda económica se entregará de manera exclusiva a las familias que pertenezcan al 80% más vulnerable de la población. La focalización y el nivel socioeconómico de los postulantes se medirán a través de los datos del Registro Social de Hogares. Tendrán derecho a recibirlo prioritariamente quienes perciban el subsidio familiar, la asignación familiar, el subsidio de discapacidad o pertenezcan al subsistema Seguridades y Oportunidades. En caso de que el menor no cumpla con ninguna de estas condiciones previas, el pago se asignará directamente al jefe o jefa de hogar.
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8: El puerto de Arica alcanzó una ocupación cercana al 120% de su capacidad debido a los bloqueos en Bolivia, que ya superan los 40 días. Autoridades portuarias suspendieron temporalmente la desconsolidación de carga para priorizar operaciones críticas y mantener el comercio exterior boliviano.
21: Valparaíso.
8: Cámaras de seguridad registraron el secuestro de una mujer boliviana en pleno centro de la ciudad. Gracias al aviso de testigos y la rápida acción policial, la víctima fue rescatada y un sospechoso quedó detenido.
21: Hualpén.
8: La concesionaria del puente industrial llamó a los usuarios y a las usuarias a obtener gratuitamente el TAG y regularizar cobros pendientes. La vía registra actualmente cerca de 500.000 tránsitos mensuales mediante el sistema Free Flow.
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8: Y los senadores Calisto, Walker y Saavedra pidieron al gobierno dar urgencia al proyecto de ley que aumenta a 20 días el permiso laboral pagado por el fallecimiento de un hijo, cónyuge o conviviente, además de extender el fuero laboral de 1 a 3 meses. La periodista Constanza Zambrano nos va a contar más detalles en el siguiente informe.
24: Un grupo de senadores solicitó formalmente al Ejecutivo otorgar urgencia legislativa a una moción que busca ampliar los días de permiso laboral pagado y la protección ante la muerte de un hijo, cónyuge o conviviente civil. La iniciativa pretende duplicar el permiso actual de 10 a 20 días en caso de un hijo y elevar de 7 a 20 días el de la pareja, modificando la normativa vigente para dotarla de mayor empatía. Al respecto, el senador Matías Walker argumentó que esta moción le da humanidad a las leyes laborales, humanidad a la política, estableciendo esta extensión del permiso laboral por fallecimiento de un hijo de 10 a 20 días corridos.
25: Que le da humanidad a las leyes laborales, humanidad a la política, estableciendo esta extensión del permiso laboral por fallecimiento de un hijo de 10 a 20 días corridos. El ministro del Trabajo, no nos cabe duda que no va a ocurrir así, lo va a apoyar y también que nos apoye con la urgencia para que sea prontamente ley de la República.
24: Por su parte, el senador Gastón Saavedra afirmó que esta iniciativa es justa y necesaria para poder tener un balance y proteger a las personas desde el punto de vista afectivo.
25: Reitero, va también hacia las personas que tienen que estar todos los días enfrentando una situación compleja producto de la pérdida de un hijo, pero al mismo tiempo tienen que estar trabajando. Entonces, es justo y necesario que haya un balance adecuado en la sociedad, y por eso este proyecto creo que va en el sentido correcto de también proteger a la vida de las personas y al mismo tiempo darle la protección necesaria desde el punto de vista afectivo.
24: Con el respaldo de los parlamentarios y la urgencia solicitada, la iniciativa, que también busca triplicar el fuero laboral de 1 a 3 meses, queda ahora a la espera del patrocinio del gobierno. Los legisladores confían en que el Ministerio del Trabajo apoye la medida para acelerar su tramitación y transformarla prontamente en ley.
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8: El Festival Internacional de Cine de Valdivia abrió la convocatoria para seleccionar jurados infantiles y juveniles, los post 12 y 20 años, residir en la región y postular hasta el 30 de junio.
21: Osorno.
8: El diseñador y artista José Armand denunció el robo de obras de arte, vestuario y especies desde una bodega en Rahue Bajo. Las pérdidas preliminares fueron estimadas en cerca de 20 millones de pesos.
21: Valparaíso.
8: Las Caletas Portales y El Membrillo preparan la tradicional fiesta de San Pedro para el próximo 29 de junio. La celebración incluirá procesiones por tierra y mar, bailes religiosos, juegos tradicionales y refuerzos especiales de seguridad.
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0: CNN Chile y radios regionales están en el Mundial de la FIFA 2026. Nos conectamos con nuestro enviado especial a Estados Unidos, Felipe Gallardo.
1: Hola, ¿qué tal? Muy buenas tardes. Nosotros aquí dentro del Hard Rock Stadium, donde se está disputando el duelo entre Brasil y Escocia. Un partido bastante entretenido de esta Copa del Mundo, pero le dejamos lo que fue otros duelos durante la jornada de este día, duelos muy interesantes, como por ejemplo la victoria de Suiza por 2-1 ante Canadá. Los goles los anotaron Rubén Vargas al minuto 46, Johan Mansambi al minuto 57, mientras que David al minuto 76 marcó el descuento para el local, que de todas maneras se clasifica inmediatamente a la ronda de los 32 mejores. En el primer lugar Suiza, después lo que es Canadá, y en el tercer lugar, esperando que no haya un mejor tercero que él, Bosnia y Herzegovina. Un grupo sin duda bastante entretenido en esta Copa del Mundo que se está disputando acá en Estados Unidos, México y Canadá, y que también ha estado marcada por los triunfos de los sudamericanos. Lo que sucedió ayer con Colombia, que pudo ganar en los minutos finales frente a la República Democrática del Congo en un duelo plagado de emociones que se disputó en Guadalajara. Pudo ganar el equipo de Néstor Lorenzo, a pesar de que el arquero realmente de República del Congo estuvo increíble para estando bastante firme para poder evitar que se le ampliara el marcador, pero el minuto 76 finalmente cayó el gol de los cafetaleros. Específicamente fue Daniel Muñoz quien anotó el tanto de la victoria, y está muy entretenido el grupo de Colombia, que espera su definición frente a Portugal. Escuchemos inmediatamente las declaraciones de Néstor Lorenzo analizando lo que fue esta victoria muy importante para el conjunto cafetalero.
2: Gracias a Dios tenemos el puntaje ideal, gracias a Dios hemos crecido en el rendimiento del equipo. Creo que el partido fue planteado muy bien, corriendo riesgos otra vez, como el partido anterior, y bueno, podríamos haber, creo que sacado una diferencia más grande, pero bueno, se dio que hasta el final, hasta el último centro, uno está nervioso, ¿no?
1: Bueno, ahí la palabra de Lorenzo, esperando lo que va a ser este partido apasionante el próximo sábado frente a Portugal, donde se define todo. De ganar, Colombia va a clasificar como primero de este grupo y va a enfrentar a un tercero que vendría del grupo J, que sería finalmente Ghana. De caer, va a quedar clasificar en el segundo lugar y va a enfrentar a un segundo lugar de otro grupo, lo que no sería tan favorable para el equipo colombiano. Como siempre, el mensaje de informarse a través de las plataformas digitales de CNN Chile y obviamente de radios regionales. Nos vemos.

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1: Y el Ejecutivo descartó el despliegue de militares tras la muerte del niño de 12 años en una encerrona en San Bernardo. El viceministro Claudio Alvarado aseguró que la prioridad es fortalecer los controles preventivos y aumentar la presencia policial. Josefina Manríquez nos cuenta más en el siguiente informe.
2: El viceministro Claudio Alvarado abordó las llamadas para desplegar militares en las calles luego de la encerrona que terminó con la muerte de un niño de 12 años en San Bernardo. La autoridad reconoció la conmoción generada por el crimen, pero sostuvo que la estrategia del gobierno sigue enfocada en fortalecer el trabajo de las policías.
3: Pero el gobierno ha optado en este minuto claramente por el fortalecimiento de las policías. Se está colocando en marcha un esfuerzo especial para que existan más funcionarios en la calle, más patrullas en la calle. Se han identificado puntos críticos, los cuales van a ser objeto de mayor vigilancia. Se va a establecer también una coordinación de vigilancia aérea de apoyo. Y se van a ir buscando los caminos y las fórmulas para ir cerrando las posibilidades de este tipo de delitos. Por lo tanto, la opción que hoy día está presente de parte del gobierno es la de fortalecer los procedimientos policiales.
2: La autoridad agregó que también se implementará una coordinación especial de vigilancia aérea como apoyo a las labores de seguridad, junto con otras acciones destinadas a reducir los espacios de acción de las bandas criminales responsables de este tipo de delitos. Respecto de la participación de las Fuerzas Armadas en tareas de seguridad interior, el ministro señaló que actualmente su labor está concentrada en funciones excepcionales. En el norte del país colaboran en el control fronterizo, mientras que en la macrozona sur apoyan las labores destinadas a enfrentar hechos de violencia. En ese contexto,

0: tanto, Alvarado enfatizó que el control del orden público sigue siendo una responsabilidad de las policías y que el gobierno mantendrá su foco en fortalecer sus capacidades operativas. La declaración se produce en medio de un intenso debate político sobre las medidas necesarias para enfrentar la creciente preocupación ciudadana por la seguridad.
1: Dejamos hasta acá el resumen informativo del día. Como siempre, gracias por la sintonía. Nos volvemos a escuchar el día de mañana. Gracias otra vez.
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